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3: El representante comercial de Estados Unidos, Jay Mason Gear, afirmó el pasado viernes que la primera ronda de negociaciones formales para actualizar el TECMEC se centrará en reforzar las reglas regionales de origen y las disposiciones en materia de seguridad económica. Gear declaró que es necesario modificar las reglas de contenido regional para ayudar a relocalizar la manufactura estadounidense, pues quieren asegurar que haya contenido estadounidense en el tratado. Esto es que Estados Unidos busca endurecer las reglas de origen para frenar la entrada de producto de manufactura asiática y exige mayor venta de sus productos en sectores estratégicos como el automotriz. Y por lo que no se duda que utilice la revisión del tratado para presionar a México en temas de seguridad, migración y narcotráfico.
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noches, mi gente bonita. Gente bonita, gente hermosa, sean bienvenidos a este programa. Bueno, intento de programa, cosa llamada de la radio, ¡con échale! Espero que hayan tenido un maravilloso fin de semana porque es lunes con actitud refrescante. Siempre aquí la Liga de la Justicia y su servilleta Michel Aquino ya se encuentran disponibles para cotorrear con ustedes la mejor comedia, el mejor cotorreo y ya saben, una explosión de energía. ¿Qué estás esperando para correr a decirle a tu tía que ya empezó Conéctala? Para correr a decirle, abuelita, levántate que ya está la radio. El 98.5 ya está el Michel Aquino cotorreando. Abuelita, dice el Michel Aquino que te va a llevar a comer unas buenas tlayudas esta noche. Así que no me encuentro solo, ya estoy listo, súbele al estéreo. Me encuentro nada más y nada menos que con el precioso, hermoso. Ya le dieron un facial, dicen por ahí, que lo llevaron a arreglarle la ceja, hasta más guapo se ve. 50 años más joven, el buen Horacio in the tournament. Le pusieron hasta botox en la ceja para que se pusiera más hermoso el cabrón. Y del otro lado, el hombre que no es de esta época, que es de la época de la era de hielo. El precioso, no, el hermoso, el bello, el ramuroso, Mayra Rodríguez.

0: regañando como siempre. Uy, no, esa cara de enojada. Uy, no. Y obviamente no puede faltar el buen y hermoso, guapo, bellísimo. Si quieren ligarme, mándenme mensaje. Si quieren humillarme, no me manden mensaje, pero cotorreamos en conjunto. Estoy hablando de tu servilleta, Michelle Aquina. El otro día me dijeron que si era yo Michella. Ay, no supe qué decir, me puse nerviosa. Así que sé bienvenido a este programa maravilloso en el que nos la vamos a pasar chicles bomba, dijeran por ahí. Pasarla increíble, bonito, a todo dar y descubrir una vez más un tema tal vez loco, un tema tal vez y que te ponga nervioso o algo por ahí. Además de que te voy a platicar que el día de mañana se vienen sorpresas increíbles porque Conéctala sigue creciendo y gracias a ti, mi querido público hermoso, es porque vamos hacia adelante. La Liga de la Justicia y el buen Chilaquil Aquino, vamos para arriba, nunca para abajo, siempre mirando para arriba. Mi padre en paz descanse dijera, los leones siempre van con la cabeza hacia arriba, nunca hacia abajo, y así se va este programa. Así que prepárate que en un rato más te platicaré un poco acerca de la sorpresa.
1: 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Son las 6:10.
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13: 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Son las 6:14. 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

0: Loca. Estamos de regreso, mi querido público hermoso. ¿Dónde se encuentra esa banda que forma parte de esta tribu increíble? Forman parte de la Liga de la Justicia. ¿Dónde están? ¿Por qué no han mandado su mensaje? Que ya vi que alguien nos mandó mensaje, en un ratito más lo vamos a leer. Pero ¿dónde están los que ya son de Hueso Colorado? Esa banda que siempre está con nosotros, acompañándonos a través del 98.5, disfrutando de este programa. Y sobre todo, ¿saben algo que me parece increíble? Es que nunca fallan. Y cada vez esta tribu se vuelve más grande, cada vez esta secta necta se vuelve mayor. Y lo que les decía, que hoy voy a estar platicando justamente acerca de esto varias veces para que ustedes también tengan en cuenta lo que se viene el día de mañana. Porque, ¿qué creen? ¿Qué creen? Mi Liga de la Justicia, ya va a llegar la Mujer Maravilla. Este programa. ¿A qué me refiero? El día de mañana va a venir una personita femenina a endulzar, a que deje de oler a epazote esta cabina, y ya olerá a flores, a cosas femeninas. Y va a venir una chica que es una gran amiga para mí, que se llama Edna Mandrágora, es conocida con ese nombre. Mi querida banda de la Liga de la Justicia, también esto va para ustedes, para que sepan que cada martes de quincena Edna Mandrágora nos va a estar acompañando con temas esotéricos, y que ella va a leer el tarot de las personas que nos manden mensaje. ¿Quién? No es mi prima, güey. ¡Es mi hermana! No es mi prima, es una amiga, y va a formar parte de este programa cada martes de quincena. Aquí andaremos también a través de las redes sociales y a través de Exatuxa. Van a poder checar ahí quién es Edna Mandrágora, una personita que tiene mucha calidez. Tuve la oportunidad de conocerla justamente por casualidad, y me leyó las cartas y me dio muy buen augurio para este maravilloso programa. Y así que cada martes de quincena será la espada del augurio. ¡Sonda! ¡Sonda! ¡Sondica! A ti te van a venir a leer el 69, dice. Y pues ya prepárense, el día de mañana va a estar muy loco, porque vamos a tener una sección donde nos sumergiremos en el terror con Edna Mandrágora, y pues ya saben, a disfrutar de la loquera. Y sobre todo, que si tú quieres que te lean el tarot, mándanos mensaje. Quiero saber, que a ti también te interesa saber con quién te vas a casar. Si hay una persona que te esté sonsacando. Si hay un poco de suerte para ti o mala suerte. Te acaba de salir el número 74. Este número indica... Ya estoy choreando, ¿eh? Yo la neta ni le sé de esa onda. Y por eso mismo traemos una experta que sabe todo con todo el mundo. Sabe de todo acerca del mundo del esotérico, perdón. Así que... Ay, ando bien lengua trabado hoy, discúlpenme. Pero bueno, ya saben que nosotros somos así. Medio mensos. Entonces... pues vamos a traer una experta que pues va a brindar técnicamente el servicio de lo que ella sabe y conoce acerca del mundo esotérico, y sobre todo que pues es sin costo, así que está todo dado. Entonces nos vemos el día de mañana. ¡Ya me voy! ¡Ah, no, no es cierto! ¡Vamos ya!
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1: 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Son las 6:25. 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
2: Estamos de regreso, mi querido público hermoso, mi gente bonita, mi gente preciosa, mi gente hermosa. Y oigan, como todas las tardes, llega un momento en el que tenemos que platicar de algo porque por eso nos pagan. Si no, pues simplemente anduviéramos diciendo pura burrada todo el día, que casi no lo hacemos en este programa. Así que llegó la hora de romper el hielo. Yo les traigo un tema bastante bueno, bastante picoso, sobre todo que controversial, porque a todos nos cuesta mucho poder aceptar los cambios. Así que el día de hoy vamos a hablar acerca de... ¿Qué pasó? Ah, sí, licenciado. Vamos a aceptar un poquito acerca de los cambios, acerca de eso vamos a platicar, pero no sin antes yo les dé información importante que tenemos aquí de parte de la banda de Conéctala, pero para eso necesitamos una roluca como esta. Se siente la vibración, se siente la piel. Ganó el Cruz Azul y era hora, hijos. 1000 años sin ganar, pero felicidades a todos los fanáticos. Aunque yo le voy a los Pumas, pero ganó el Cruz Azul. Ganaron las Chivas, ¿no? Y para toda esa banda futbolera, para toda esa banda que le encanta la Liga Mexicana, que ya tienen la emoción del Mundial, pues déjenme decirles que no me gusta el fútbol, solamente los jugadores. A ti me gustan las pelotas nuevas del Mundial, ¿no? Están bien coquetas. Oigan, la emoción del Mundial también se lleva llenando el álbum. 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
0: 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Son las 6:38.
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6: Son las 6:41. 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

0: Alexa, conéctala. Ya volvimos el día de hoy. Estamos muy contentos y alegres. ¿Por qué? No lo sé, pero debe de tener algo que ver con la nueva plantita que acaban de colocar aquí en la cabina. Y ese pasote. Oiga, ¿alguna vez han visto ese que es así como larguito? Que... No, espérate. No, espérate, hijo. Espérate, no. No. No, es que es una plantita que siento que no sirve para nada, pero dicen que cuando la abre se come. Y que tiene por apodo Coyol de Obispo o algo así, raro, pero que se. Bueno. Ahí se los dejo, ahí nos van a venir a dejar un arbolito de esos. Oigan, y hoy estamos hablando de un tema bastante controversial, que son los cambios que hay en la vida. Porque hay cosas que son inevitables, hay cosas que son constantes y que van transformando nuestro cuerpo, nuestra mentalidad, nuestro entorno. Y obviamente también vamos avanzando con el tiempo. Y estos son los cambios que vas a tener en tu vida. ¿Qué pasó, amigo? ¿Qué te están preguntando? Sí, le cambiamos esta pita, pero tienen que mandar cuáles son las que tienen repetidas ellos y aquí les van a reenviar cuáles tenemos repetidas nosotros, ¿vale? De San Pascualita. Tenemos la de Maradona, tenemos la de Ronaldo, de Pelé. Tenemos también la de Memo, ¿cómo se llama este? Memo Ochoa y de Cuauhtémoc Blanco. De Cuauhtémoc Blanco tenemos muchísimas. Hay demasiados, sacaron un gran tiraje para recordar la cuactemiña. No, ya en serio. Si son tapitas de santitos, no las cambiamos, ¿viste? No cambiamos estampitas de santitos, ¿viste? Pero bueno, ya regresando al tema, hablamos de los cambios que vamos a tener en el transcurso de la vida, porque es inevitable, banda, es inevitable. Siempre estamos cambiando de cosas, de ropa, de cosas electrónicas. Muchas veces, inclusivemente, cambiamos hasta de gustos a la hora de comer. Cambiamos de pareja, ya me aburriste, ya todos los viernes vienes borracho. Estoy harto ya, pásame la pensión. Ya estoy aburrido de andar con el vecino. Mejor me voy a ir ahora con el colectivero. Los cambios son inevitables. Todos tenemos un cambio constante, porque todo esto depende de cómo vamos percibiendo la realidad, con quienes nos relacionamos y sobre todo cómo es nuestra forma de vida. Porque no es lo mismo si tienes harto billete, por ejemplo, así no tenemos mucha paguita, así como nosotros. No tenemos un sonido de llanto, ¿verdad? No. Pero ahí vamos a buscar uno. Entonces siempre hay diferentes tipos de cambios. Desde que estamos chiquitos vamos cambiando. Desde que somos bebés, el momento en el que decimos, ya no voy a consumir nada de eso que me estás dando, mamá. Y tú tienes ahí apenas tus 6 meses, ¿no? Y dices, yo ya no quiero eso, está muy aguado, mamá. Está muy talludo, mamá, ya quiero echar mi mamila, mamá. A mí dame ahora con mamila. Y ya no quiero 3 onzas, mamá. ¡Te estoy hablando, mamá! ¡Te estoy hablando! A mí dame ya 4 onzas. ¿Y qué es eso de leche nido? A mí cómprame de la NAN. Yo quiero de la buena. Y así vas cambiando, vas evolucionando. Porque pues eres un bebé y usas pañal, ¿no? Y de repente dices, ¡ya! ¡Hace mucho calor, mamá! ¡Yo necesito evolucionar a esto! ¡Tráeme la tina! No, no es la tina, esa es la... ¿Cómo se le llaman estas? Las tacitas, ¿no? La jacuzzi. ¡Tibato! Cuando eres chico, sí. Cuando eres bebé, sí te meten a jacuzzi. Yo sé que hay unas como tinas de esas de aluminio donde les echan harto jabón de la foca. Bueno, ya hay de plástico, tinas de plástico. Pero en tu tiempo, Horacio, eran tarjas de piedra donde se bañaba la gente. Pero vas cambiando, ¿no? Vas haciendo la evolución y dices, ya no quiero andar usando pañal, mamá, porque me está rozando. Tráeme la tacita que hoy voy a aprender a ser un bebé fuerte. Porque sí, soy un bebé grande. Y así vas cambiando y vas evolucionando conforme va la vida, ¿no? Los cambios son inevitables, como cuando te vas a la primaria y te enamoras por primera vez de la maestra. Y dices, maestra,
1: Estoy enamorado de usted, maestra. ¿Podría enseñarme a escribir en privado mi nombre?
0: ¿Tú sí te enamoraste de la maestra? Es que todos se enamoran de la maestra Cano. En su tiempo de Horacio, los dinosaurios eran los que enseñaban a escribir y a leer. Seguiremos hablando de los cambios el día de hoy, mi gente bonita. Si tú alguna vez has experimentado un cambio diferente en tu vida, mándanos WhatsApp al 961-269-7574. Ya sabes que todo es cotorreo, pero también hay cambios que son muy importantes en la vida. Vamos a también a tocar la parte seria. Regresamos. Vamos.

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0: 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Son las 6:53.
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10: Son las 6:56.
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3: Al inaugurar un hospital general este fin de semana, la presidenta Claudia Sheinbaum Pardo aseguró que actualmente existe un abasto de medicamentos del 80%. Aseguró que se irá resolviendo ese desabasto restante con otros mecanismos para que, si no los encuentran en los centros de salud, los puedan tener gratuitos de otra manera. El punto es que la gente se queja de que sí hay hospitales nuevos, pero no suficientes medicinas, mientras se dice que la salud es un derecho en México y que se consolida un sistema de salud universal.
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5: Son las 7 con 2.
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0: Llegó la hora de la segunda hora de Conéctala a través del 98.5. Ya saben que en ese momento es en el momento en el que empezamos a aventar los saludos de la gente que nos manda. Si alguien está cumpliendo cumpleaños, valga la redundancia, también les mandamos saludos porque esto es Conéctala. Tenemos saluditos para la bandera. Que cumple años, cuando cumple años. Dice por acá, saludos a Felipe, mi hermanito menor que está cumpliendo 6 años. ¡Felicidades, Felipe! Saca la botana y el pastel. Dice, saludos a mi primo. ¿Qué? Saludos a mi primo el Filomeno, es hermano del Solo Vino, aquí en el kilómetro 4. Que se sienta todo el poder allá en el kilómetro 4. Y si les hace falta poder, aquí le aventamos poder. ¡Avienta el poder, Mikey! Saludos a mi hermano menor, dile que ya se ponga las pilas para llegar temprano a la secundaria, no que siempre va corriendo con mi papá, ya ponte las pilas, hijo, sino que te manden caminando. Saludos a Doña Tota, la que vende tortas aquí en el Mercado del Norte. Saluditos a Doña Tota. ¿Quiere Tota? Doña Tota dice, ¿quiere Tota o no quiere Tota? Saludos nada más y nada menos para Miriam, que estamos chambeando aquí en la zapatería del centro. Saludos al Chaparecote. Ponle, porque va a mandar saludos también.
1: Ay, ¿a quién le vamos a mandar saludos?
0: A quien tú quieras.
1: Ay, un saludo a mi querida amiga preciosa Jessy Villar. Ay, ay, ¿eh? No van a creer. No.
0: Van a venir a demandar.
1: La reina de la corona de espinas. Como de la corona de Cristo. Lady Corona de Cristo.
0: Mándale saludos a toda la comunidad.
1: Le mando un saludo.
0: De borrachos de Tuxtla Gutiérrez.
1: No, le tengo que mandar un saludo a toda mi comunidad, que ya vamos a estar de fiesta en este próximo mes. El próximo mes. Todos portando el arco iris. El próximo mes es nuestro mes de los. Es nuestro mes del Man Pride.
0: Me voy a vestir de perri.
1: Sí. Todo el próximo mes, mira, vamos a estar celebrando con orgullo a nuestra comunidad LGBTTIQ+.
0: Ya no va a ser tejón blanco, va a ser tejón de colores.
1: Soy un unicornio. Allá colores. Van a ver. Por eso luego me dicen que estoy heteromormado. Porque pareciera que me burlo de mi comunidad, pero no me burlo.
0: No, sabes que siempre hemos hablado
1: que el otro mes.
0: Es que eso. No, sabes que también es bueno hacer chistes de eso. Lo dice mucho la comunidad de comedia. Que eso también es como ser racista, también como discriminar, el no sumar también la parte de la comedia que puede tener.
1: Ay, es como que si yo me ofendiera en esta época porque se refieren a mí con la palabra mampo. Oye, y eso pero no por nada de mal. ¡Ay, pues, mentira! ¡Ay, me ofendes! ¿Cómo me va a ofender si es mi realidad?
0: ¡Claro! ¡Es la realidad de todas aquí!
1: Orgulloso estoy, bebés, orgulloso estoy, porque nada fácil decirlo ante la sociedad, pues, enfrentar. Somos valientes los mampitos.
0: Claro.
1: Porque nada fácil enfrentarte a la sociedad, pues.
0: A mí me tocó ver a un mampito que agarraba taconazos a su, pues, su pareja. Y dije yo, no, hay que tener cuidado con eso.
1: Hay otra. Sí, no. Horacio. Hay una que dice que la corona de Cristo es peligrosa. Ay, no, que
0: no me vayan a venir a linchar en este programa.
1: Además, que nos venga a aventar
0: corona. Enfrente, no aquí.
1: No me vaya a agarrar a coronazos de Cristo saliendo de aquí del edificio.
0: ¿Qué me trajiste? Vi que me trajiste.
1: Ay, te traje dopamina, bebé. ¿Cómo? Acemetacina para tu dolor de espalda.
0: ¡Metacina, Mikey!
1: Acemetacina para tu dolor de espalda, papacito precioso.
0: Yo lo que quería era un masaje.
1: A ese al rato, bebé. Saliendo de aquí de la oficina, pasas por mí a la cabina de frente.
0: ¿A poco ya te dijeron algo o qué?
1: Ya tengo mi cabina de masajes. ¡Ay, Y ya tengo mi cabina de masajes.
0: Gracias por venir con nosotros, mi querido Chapanecón.
1: Ya saben, aquí van a tener de metiche de vez en cuando.
0: Es el mojojojo, ya lo dijimos. Es el mojojojo de la chica superpoderosa.
1: Él, creamos que era Joel, mejor, porque él es de la comunidad.
0: Mojojojo es más famoso.
1: Bueno, mojojojo está bien,
0: además tienes cara de chango verde.
1: Soy mojojojo. Oye, que mojojojo hablaba como el de Bob Esponja. Oh, el Bob Esponja con calamardo, más o menos.
0: Sí.
1: Sí, ¿no? Hablaban parecido, no me acuerdo.
0: Lo buscaremos
1: para, lo voy a estudiar.
0: Pero queremos que salga el otro.
1: Lo voy a estudiar. ¿Cómo de que no?
0: Va, después sí. Me late.
1: Bueno, chicos, ya me voy del otro lado.
0: Mándanos a corte como mandas allá.
1: Vámonos a corte, mi chiapanecada. Y en un rato ya animando a corte. Vámonos y regresamos en un ratito más. 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
2: 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Son las 7:11.

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0: Bien, regresamos, mi querido público. 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Ya hemos dicho que aquí a nadie le gusta el fútbol, pero apoyamos toda esta parte de la del fanatismo, porque pues es importante también tomar en cuenta eso. Oigan, y entre otras cosas, el día de hoy estamos hablando de los cambios. No hay cambio de género, amigo. Las personas que nacen así sienten que no nacieron en su cuerpo. No es así, amigo. Uy, no. Uno de los cambios que tenemos durante nuestra existencia son los cambios biológicos y corporales. ¿Cómo vamos modificando la estatura? Por ejemplo, no sé si a ustedes les pasaba, pero cuando yo era niño, hablando desde la parte seria, cuando yo era niño me daba un dolor de patas horribles donde crecían los huesos de los pies. Y ahí estaba mi papá y le decía: oye, papi, me duele mi piecito, papito, por favor, ayúdame que me siento mal. No he hecho nada. ¿Qué está diciendo? Te voy a meter un... Y agarraba a mi papito lindo, bonito, y me decía: hijito, yo te voy a sobar. Y me sobaba mis piecitos para quitarle el dolor. Yo sé que los que tienen hijos tal vez se acuerden de esto ahora que sus niños están en la etapa de la adolescencia, que es cuando empiezan a crecer. Pero cuando te sale tu primer vello, pelos en el pelícano. A ver, pónmelo, vente para acá. Me vas a decir ahorita. Ay, ay, ay, Dios. Pues el primer vello, yo hablaba de tu primer vello, compañero.
1: Ay, gordo, me estoy yo bañando. Tardo de bañarme. Y de repente, mi mamá salió. Vivíamos de la costa, papi, ¿sí? La costa de Veracruz, chica.
0: Te hubieras acostado, mira, en la cama.
1: Sí. Y me dice mi mamá: bebé, hoy 24 de diciembre vamos a comer bien rico.
0: ¿El menos 24 fue tu primer vello?
1: No, papi. Déjeme y decirlo.
0: Échale, pues, rápido.
1: De repente, me dice mi mamá: hijo, gordo, ven a comer, papá. Cuando lo veo: ¡ay, tiene pelos el pelícano!
0: ¿Cuál es el pelícano, güey? Ay, Mikey. Bueno, pues cuando nos sale nuestro primer vellito, el primero es en la axila, como hombres. No sé si a las chicas también les salga pelito en la axila también, pero en la misma época que a nosotros, no. Creo que los hombres nos sale primero. Fíjense que a mí me salió, yo soy bien peludo. Me dicen el hombre lobo aquí en la cabina. Me salió en el pecho primero antes que en la axila. Y que te estás riendo, güey. Y cometí el error, gente. Cometí el error. ¡No lo haga, compa! ¡No lo haga! De rasurarme la espalda.
1: Gordo, ¿qué dijiste?
0: Que me dicen el hombre lobo.
1: El hombre rata de mi compadre Horacio.
0: Y yo agarré y me rasuré, gente. Me tuve que rasurar porque me daba pena como niño. Y esto va porque conforme van haciendo los cambios, los tienes que aceptar como, pues, como adulto, como niño adolescente o inclusivemente como un ser humano. Pero en ese tiempo, pues yo técnicamente estaba solo. Entonces es como que no puedes acudir a tu papá y decirle: ¿sabes qué, papá? Ya me salió pelo en él. En el pelícano. Y pues bueno, si ustedes tienen sus chicos, sus hijos o sus hijas y están experimentando cambios en la vida, es algo normal. Apóyenlos, platiquen mucho con ellos, porque realmente la orientación es lo que hace que uno se deje de sentir incómodo, ¿no? Así que regresamos, esto es Conéctala, vámonos.
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2: 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Son las 7:20.
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8: Son las 7:23.
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3: Ya andamos acá, mi querido público. Volvimos y tenemos mensajes de la gente que nos está preguntando en este momento que el Mikey debe de explicar qué es el pelícano. Mikey, dejaste a la gente con esa deuda, con esa duda, perdón. Dice por acá, muy buena y excelente tarde, mi buen Mitchell y miembros de la irrompible Liga de la Justicia. Es muy grato escuchar el reconocimiento del éxito logrado en el programa. Insisto en que has conformado un excelente equipo de trabajo y la forma en que interactúan ha logrado que nosotros, tus fans, nos identifiquemos y fusionemos en el mismo sentir. Gracias.
4: Ay, gracias, bebé. Te amo, bebé. Serio, ¿sí?
3: Un fuerte abrazo y que el éxito no deje de subir, pero esta vez que suba conforme la vida te lo merezca.
4: Ay, gracias, bebé. Ay, los hace sentir hermosas a los tres.
3: Dice, también saludos a la señora que nos atendió en la pensión, a Doña Dora, que de cariño le decíamos mamá por la forma en que nos cuidaba.
4: ¡Ay, y botas! ¡Ay, perdón!
3: También saludos a toda la mampada de los Didi. ¡Elo, mi compa lo dijo! Yo no lo dije. Dice, saludos a la Liga de la Justicia. Van dos fines de semana que los viernes no pasa su programa. ¿Qué pasó, mi bro? Si los viernes no trabajamos, somos patrones. ¡Uy!
4: Los viernes nos vamos toda la segunda a trabajar con Michel.
5: Tenemos que trabajar en la noche, no podemos trabajar en el día.
4: Sí, porque no lo podemos desvelar mucho.
5: Hay que vivirlo,
4: chicas.
5: El ser locutor es pura pasión, no deja dinero.
4: Así es.
3: Ahora sí, explícate, ¿qué es el pelícano?
4: Mira, son unas aves que viven en el agua y todo eso. Sí, y le sale plumas y le cayó pelo. Por eso te digo, mamá, salió pelos en el pelícano.
5: Ay, no, mamá. Chiste de Veracruz, no lo entendimos los chiapanecos o los veracruzanos.
3: ¿Es un chiste de Veracruz, la neta? ¿O no, la verdad?
6: La verdad, sí.
3: Sí, bueno, está bien, me parece perfecto. De mientras vamos a tirar un poco de flow. Y ahora sí, mi gente bonita, que se prenda la fiesta, que llegamos ahorita a cotorrear como se debe. De aquel lado anda Mike, siempre de rebelde. Del otro lado anda Horacio, ya en las tornamesas, tirando la música que va a tirar como soldado raso. Y aquí el chilaquil, tirando un poco de flow. Vamos a ver de qué servir en lo que traemos hoy. Ya sabes, siempre rapeando, tirando todo lo mejor, porque de eso se trata este programa. Punto número uno. Hablamos de los cambios. Antes salías de fiesta hasta las 7 de la mañana. Ahora a las 9 de la noche ya estás bostezando como señora. ¡Oh, my God! Se perdió mi efecto de oh, my God, así que lo vamos a hacer nosotros. ¡Oh, my God! ¡Oh, my God! ¡Halo, pues, Lacho! ¡Te mi Lacho! Dijimos cosas bonitas del número 2. Antes te lastimabas jugando fútbol, ahora te lastimas por dormir chuequito. Oh my God. Hace falta el oh my God, pero perdí el efecto, Lo voy a buscar. Número 3. Antes estabas feliz de salir con tu amorcito. Ahora estás feliz, pero de salir solito. ¡Oh, my God! Número 4 y último. Antes querías el nuevo iPhone. Ahora lo que quieres es que no suba el precio de la luz. ¡Oh, my God! Esto es El Bajón, mi gente bonita. Siempre tirando el flow con la Liga de la Justicia. Regresamos y que no termine el cotorreo. Ya sabes a dónde mandar mensajes. Es lo que yo quiero. Vámonos.
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2: Estamos de regreso, mi querido público, hoy platicando de los cambios. Y hay cambios que son buenos, sobre todo cuando se suma alguien importante. Y no se pueden perder el día de mañana, de que vamos a tener a Edna Mandrágora. Edna Mandrágora. Quien nos va a meter un poquito en el mundo de lo esotérico, del terror. Y pues vamos a tener todos los martes de cada... ¡Mandrágora! ¡Oye! El chiste es que cada martes de quincena va a venir Ednita y vamos a platicar acerca de cosas de terror. Si ustedes quieren mandar sus historias, también pueden darle. El chiste aquí es que el público también participe. Y al final de cada de la hora, en la última intervención, va Ednita a leer el tarot a alguno de nuestros radioescuchas. Así que estén atentos. Si no te sabes el número de WhatsApp y mañana quieres ser tú el que leamos, al que le leamos el tarot, al 961-269-7574. ¿Qué? Va a limpiar, te va a venir a pasar el huevo.

0: Yo así estaba bien. El campeón de aferrarse al pasado. El no me gusta cambiar. Y en la otra esquina, la vida no avisa, no pregunta y te cambia todo aunque andes en shorts y en crocs emocionales. Se viene la pelea del año, a aceptar los cambios con 12 rounds de puro cotorreo. Pero al final de cuentas, mi gente bonita, fuera de broma, la vida cambia todo el tiempo. Cambian los lugares, las personas, los sueños y cambia uno también. A veces duele porque hay etapas que quisiéramos repetir. Hay personas que no quisiéramos que se fueran. Momentos donde éramos realmente felices y ni cuenta nos habíamos dado. Como cuando eras niño y disfrutabas de un dulce al lado de tu papá o de esa persona que siempre te había amado. Pero crecer también significa aprender a despedirse de las cosas sin dejar de agradecer, porque cada versión de nosotros vino a enseñarnos algo. Así que ya sabes, mi gente bonita, los cambios son buenos. Así que si hoy algo está cambiando en tu vida, ojalá tengas el valor de confiar en que no cambia todo por cambiar, sino y que no nada más te quita algo. Muchas veces el cambio es bueno y a veces te ayuda a convertirte en alguien más fuerte, más feliz y más libre. Respira. Suelta poquito y sigue caminando, porque todavía viene algo mucho mejor para ti. Los cambios son buenos y qué mejor si esos cambios traerán más alegría a tu vida. Así como ya sabes, el cambio que se viene en ese momento en el que dejamos de cotorrear y nos lanzamos. Mientras tanto, tú quedarás ahí escuchando la radio y ya no habrá más programa porque llegó la hora de irnos. Nos vemos el día de mañana. Los queremos. Soy Michel Aquino, acompañado del buen Horacio. En las tornamesas, Mike desapareció. ¿Quién sabe dónde se fue? Pero nos vemos mañana para un nuevo programa. Travesura realizada. Los queremos. Muchísimo.
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2: Son las 7:45.
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2: Son las 7:47.
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0: 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Son las 7:50.
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10: Son las 7:53.
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1: El representante comercial de Estados Unidos, Jamieson Geer, afirmó el pasado viernes que la primera ronda de negociaciones formales para actualizar el TECMEC se centrará en reforzar las reglas regionales de origen y las disposiciones en materia de seguridad económica. Geer declaró que es necesario modificar las reglas de contenido regional para ayudar a relocalizar la manufactura estadounidense, pues quieren asegurar que haya contenido estadounidense en el tratado. Esto es que Estados Unidos busca endurecer las reglas de origen para frenar la entrada de producto de manufactura asiática y exige mayor venta de sus productos en sectores estratégicos como el automotriz. Y por lo que no se duda que utilice la revisión del tratado para presionar a México en temas de seguridad, migración y narcotráfico.
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5: Son las 8:01.
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0: 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Son las 8:11.
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0: 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Son las 8:12. 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
1: 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Son las 8:41.
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4: Son las 8:45.
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1: 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Son las 8:54. 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
3: Al inaugurar un hospital general este fin de semana, la presidenta Claudia Sheinbaum Pardo aseguró que actualmente existe un abasto de medicamentos del 80%. Aseguró que se irá resolviendo ese desabasto restante con otros mecanismos para que, si no los encuentran en los centros de salud, los puedan tener gratuitos de otra manera. El punto es que la gente se queja de que sí hay hospitales nuevos, pero no suficientes medicinas, mientras se dice que la salud es un derecho en México y que se consolida un sistema de salud universal.
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4: Son las 9:04.
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¿Te imaginas compartir tu vida con un compañero que puede vivir 100 años? ¿Un amigo emplumado que si pierde a su pareja puede caer en depresión como tú o como yo? Las aves no son juguetes. Son seres con emociones complejas que merecen un hogar para toda su vida. ¿Estás realmente preparado? Aunque durante siglos hemos tenido aves en casa, la verdad científica es clara: no son animales domésticos. Sus comportamientos siguen siendo instintivos y salvajes. Una cacatúa puede vivir hasta 100 años, un loro entre 60 y 70, un cisne 30, incluso un periquito australiano vive de 5 a 8 años. Y aquí viene algo hermoso y desgarrador. Especies como loros, guacamayas, pericos y cacatúas son monógamas. Tienen una sola pareja toda su vida. Si en cautiverio no tienen pareja, crean ese vínculo contigo. Te eligen como su compañero de vida. Pero cuando su pareja muere, ya sea ave o humano, pueden caer en depresión profunda. Por eso, adoptar un ave no es como comprar una planta. Es como adoptar un hijo de plumas que podría sobrevivir a tus propios hijos. Antes de adoptar, pregúntate, ¿tengo espacio suficiente para que viva dignamente? Cada especie necesita alojamiento específico. ¿Puedo costear su alimentación? Los carroñeros necesitan comida refrigerada. Otros requieren amplia variedad de frutas frescas diariamente. Y algo crucial, asegúrate de su procedencia legal. Las aves de criadero o capturadas legalmente están anilladas o tienen chip. Si no tiene identificación, probablemente viene el tráfico ilegal. No fomentes ese crimen.

0: Las aves son maestras del disfraz. No muestran signos de enfermedad hasta que están gravísimas. Por eso necesitan visitas veterinarias periódicas.
1: Y cuidado, pueden transmitir enfermedades como la clamidia aviar.
0: El humano se contagia al contacto con aerosoles de materia fecal o secreciones respiratorias de aves enfermas. Por eso, la higiene de su espacio es fundamental, no opcional, obligatoria. Entonces, antes de llevar un ave a casa, pregúntate honestamente, ¿puedo comprometerme por décadas? ¿Tengo espacio, dinero, tiempo? ¿Estoy dispuesto a ser el compañero de vida para siempre de una ave monógama? Porque adoptar un ave no es tener una mascota. Es asumir la tutela de un ser que podría sobrevivirte, que puede deprimirse si lo abandonas, que te elegirá como familia. Y eso es un privilegio y una responsabilidad de por vida.

0: Un guión de Leonardo Santiago con información del portal Ciencia UNAM. Les saluda Mónica Genis.
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5: 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Son las 9:09.
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1: 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Son las 9:13.
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1: 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Son las 9:14. 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

0: 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Son las 9:22.
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0: 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Son las 9:23. 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
2: 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Son las 9:42.
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1: 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Son las 9:53.
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1: 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Son las 9:54. 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
3: El representante comercial de Estados Unidos, J. Mason Gear, afirmó el pasado viernes que la primera ronda de negociaciones formales para actualizar el TECMEC se centrará en reforzar las reglas regionales de origen y las disposiciones en materia de seguridad económica. Gear declaró que es necesario modificar las reglas de contenido regional para ayudar a relocalizar la manufactura estadounidense, pues quieren asegurar que haya contenido estadounidense en el tratado. Esto es que Estados Unidos busca endurecer las reglas de origen para frenar la entrada de producto de manufactura asiática y exige mayor venta de sus productos en sectores estratégicos como el automotriz. Y por lo que no se duda que utilice la revisión del tratado para presionar a México en temas de seguridad, migración y narcotráfico.
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2: Son las 10:02.

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0: 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Son las 10 con 11.
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0: 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Son las 10 con 12. 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

0: 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Son las 10:22.
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0: 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Son las 10:22. 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
1: 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Son las 10:40.
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4: Son las 10:41.
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0: 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Son las 10:51.
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0: 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Son las 10:52. 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
3: Al inaugurar un hospital general este fin de semana, la presidenta Claudia Sheinbaum Pardo aseguró que actualmente existe un abasto de medicamentos del 80%. Aseguró que se irá resolviendo ese desabasto restante con otros mecanismos para que, si no los encuentran en los centros de salud, los puedan tener gratuitos de otra manera. El punto es que la gente se queja de que sí hay hospitales nuevos, pero no suficientes medicinas, mientras se dice que la salud es un derecho en México y que se consolida un sistema de salud universal.
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4: Son las 11:03.
5: Revista del Consumidor Radio.
6: ¿Te has preguntado qué contienen los productos que consumes a diario? Conocer los ingredientes es el primer paso para elegir mejor.
7: Exacto. Por eso, una gran alternativa es preparar tus propios productos en casa.
6: Hoy te contaremos sobre las tecnologías domésticas, una opción para cuidar tu salud y tu bolsillo al mismo tiempo.
7: Por eso, te enseñaremos a preparar una crema de cacahuate para toda la familia.
6: Presta atención y quédate con nosotras.
5: Revista del Consumidor.
7: Desde hace más de 4 décadas, en la Profeco brindamos opciones para elaborar productos útiles, seguros, económicos y con excelente calidad.
6: Se trata de las tecnologías domésticas, una pieza clave de nuestras actividades de educación para el consumo.
7: Con ingredientes que se encuentran fácilmente y procedimientos simples, buscamos que las infancias y las familias tengan alternativas para elaborar lo que necesitan a un menor costo, comparado con los precios que ofrece el mercado.
6: Todo este esfuerzo tiene el respaldo del Laboratorio Nacional de Protección al Consumidor, donde se encargan de validar cada receta.
7: Con la meta de cuidar el bolsillo de los hogares y ofrecer nuevas alternativas, la Profeco organiza talleres en toda la República a través de sus oficinas de defensa del consumidor.
6: Tan solo en 2025 se realizaron 10.983 talleres de tecnologías domésticas, logrando apoyar a 347.500 personas en todo el país.
7: Esta labor ayuda directamente al ahorro familiar, fomenta un consumo más consciente y desarrolla habilidades que impulsan la autonomía económica.
6: Incluso, estas tecnologías han servido para quienes desean emprender y generar algo de dinero extra. Bajo este modelo hemos hecho, por ejemplo, limpiador de piso, pasta dental, gel para el cabello, protector solar y productos de confitería y panificación.
7: Hoy toca el turno de la crema de cacahuate.
6: ¡Comenzamos!
7: Con pocos ingredientes podemos hacer algo muy rico. Prueba de ello es que para hacer crema de cacahuate necesitaremos solamente
6: una taza de cacahuates pelados sin sal, una cucharada de piloncillo molido y una cucharadita de extracto de vainilla.
7: Seguro tienes en casa alguno de los ingredientes. De cualquier forma, se consiguen en el mercado más cercano.
6: De utensilios necesitaremos un procesador de alimentos o licuadora, taza medidora, cuchara sopera, cuchara cafetera, espátula de plástico y para envasar, un frasco de vidrio con tapa hermética.
7: Y esto me encanta, Nat. Una ventaja más de esta tecnología doméstica es que solo toma 30 minutos hacer la crema de cacahuate y en cambio se conserva por mucho tiempo. Su caducidad es de un año.
6: Pues manos a la obra. Para empezar, molemos los cacahuates en el procesador de alimentos hasta formar una pasta. Es importante que lo hagamos en intervalos cortos y al mismo tiempo ir reduciendo la velocidad mientras se va moliendo. Ya que tengamos la pasta de cacahuate y sin apagar el procesador, agregamos el piloncillo y la vainilla.
7: Mientras integramos todo muy bien, quiero comentarles que la crema de cacahuate es rica en proteína vegetal, tiene grasas saludables y mucha fibra.
6: Volviendo a la receta, hemos seguido mezclando en el procesador. Continuamos hasta obtener una crema suave y homogénea.
7: ¡Ojo! Si queda muy seca, podemos agregar media cucharadita de aceite vegetal. Se va agregando poco a poco en el procesador para que se incorpore correctamente.
6: Ahora, a envasar. Con ayuda de la espátula, vertemos la crema de cacahuate en el frasco de vidrio y lo etiquetamos con la fecha de elaboración y caducidad.
7: Esto es primordial para que luego no estemos comiendo algo ya caducado que nos pueda hacer daño. Finalmente, recuerda que hay que mantenerla en refrigeración.
6: Además, toma en cuenta que si con el tiempo percibes un aroma rancio, debes desecharla de inmediato, independientemente de la fecha de caducidad.
7: Da ese paso hacia un consumo informado e inteligente y anímate a elaborar esta tecnología doméstica.
6: No olviden que pueden ver más procedimientos de diferentes tecnologías en el canal de YouTube Profeco TV.
7: ¡Hasta la próxima!
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4: Son las 11:08.
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0: 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Son las 11 con 11.
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0: 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Son las 11 con 13. 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
1: 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Son las 11:22.
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1: 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Son las 11:24. 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
1: 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Son las 11:42.
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3: Son las 11:43.
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1: 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Son las 12:01.

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Son las 12 con 12.

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0: 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Son las 12:23.

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2: Son las 12.

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0: 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Son las 12:54.

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0: 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Es la 1:22.

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0: 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Es la 1:28.

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0: 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Es la 1:38.

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2: Es la 1:48.

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0: 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Es la 1:58.

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0: 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Son las 2:08.

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0: 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Son las 2:17.
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Son las 2:26.

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2: Son las 2:37.

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1: 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Son las 2:57.

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0: 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Son las 3:15.

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0: Son las 3:23.
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0: 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Son las 3:31.
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0: 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Son las 3:40.

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0: 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Son las 3:50.

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0: 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Son las 4:01.

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0: 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Son las 4:11.

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Son las 4:21.

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0: 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Son las 4:40.

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1: 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Son las 4:51.

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2: Son las 5:02.

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Son las 5:11.

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0: 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Son las 5:21.

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0: 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Son las 5:52.

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1: A Pemex se le inyectan cada año cientos de millones de pesos para nivelar su capacidad crediticia, mientras siguen las importaciones para cubrir el consumo nacional de combustibles, porque está muy lejano de que se cumpla la promesa de la autosuficiencia en gasolinas. Por otro lado, la Junta de Gobierno del Banco de México señaló que el entorno de debilidad económica que se siente en México ha sido más profundo de lo esperado, porque la institución bancaria no ve con optimismo al 2027. Es por ello que el PIB ha registrado contracciones trimestrales, impactando por cada caída continua en la inversión nacional y extranjera, pero ahí la llevamos, dicen el gobierno, mientras la economía nacional presenta un preocupante estacionamiento del que no se ha podido salir desde el año pasado.
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4: ¡Bimba Go! Buenos días, Tuxtla Gutiérrez, ¿cómo estás? ¿Qué somos tú y yo? No lo sé. Amigos, enemigos, amistades, a veces, no siempre. 6:04 a.m. Good morning. Préndele ya tu radio, préndele ya tu energía, préndele ya al hambre, porque ya amanecimos y a partir de ahorita y hasta las 8 voy a ser parte de tu rutina, si tú me dejas, si tú me permites. Vamos a empezar con todo esta mañana, platichismoseando qué acontece, cuántos días van del año y mucho, mucho más. Mi nombre es Úrsula, Ursulita, Ursu, como tú me gustes llamar. Mi corazón, también me gusta. Y nuestro número de teléfono te lo dicto desde ya. 961-269-7574. 961-269-7574. Solo déjame cambio mi perfil porque si no, tú vas a decir, ¿y este muchachón quién es? Y yo te voy a decir, no, esa no soy. Esa te la voy a quedar debiendo completamente. Vamos a descubrir qué está llegando en el bajo mundo del internet, de qué se está hablando en este momento, para que ya sabes, mi tarea diaria es que tú sepas mucho de todo, un poco de todo, y cuando te platiquen, te cuenten, tú digas, ah, sí, obvio, yo sé acerca de ese
5: caso. Apúntele bien.
4: Yo lo sé. Conmigo en controles técnicos también, ya madrugando, lista al millón. Serie el día de hoy, una persona misteriosa. Puede ser, está cambiando su personalidad. Buenos días, señorita Molidez.

Y así tú sabes que este dueto de Girlies ha despertado. Y tú también, quédate con nosotros. Muy buenos días. Arrancamos a través de Exatuxla 98.5. Esto es Morning Club.

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2: ¡Ojos de sapo! Patas de rana, que tengas suerte toda la semana. ¡Ay, mira! Úrsula y sus refranes. Un pequeño, no, más bien es un pequeño hechizo de la suerte para arrancar con todo este segundo día de la semana. Ya se va acercando poco a poquito. También las promociones. Por ahí estábamos chismoseando con la señorita Moni Bebé, que llega el super calorón. O en inglés, el hot sale. 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Mira, no sé tú, no sé si tienes planeado específicamente algo que ya le hayas echado el ojo y digas, esto me gusta, esto me gustaría comprar, esto es algo que he visto durante ti. Chequen internet. Mira, yo fui a un lugar, no voy a decir la tienda, ¿no? Pero me dijo la tienda, tengo tanto de descuento. Ahí vas corriendo a la tienda, taca, taca, taca, a ver, porque ayer inició el famosísimo hot sale, ¿no? Ayer inició y vas corriendo tuc, tuc, tuc, y ya, pero yo ya lo había echado un ojo en internet. 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
3: Póntele bien.
2: Oye, esto no es lo que me prometieron, ¿eh? Esto se sabe que también es estrategia de marketing, ¿verdad? Hay lugares que solamente ponen el nombre y no bajaste el precio en nada. Pero hay otros lugares, te repito, yo siento que en internet sí está muy potente esto, que sí te da beneficios, meses sin intereses. Hay algunos que te dicen, ay, pues hasta 50% en tu compra, 3x2, cosas así. 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
3: Apúntele bien.
2: 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Hoy, querida amistad, ¿en qué día estamos despertando? Te querrás preguntar, querrás saber el día de hoy. ¿Cuántos días nos quedan de este 2026? ¿Qué nos queda por hacer en este 2026? Hablábamos del contavirus, hablábamos acerca de que ahora viene también el ébola, pero ya no queremos hablar de enfermedades, por favor, porque apenas estamos despertando. Qué miedo, ya dije que ya no voy a hablar de enfermedad. Yo solita de repente digo, ¿y si sí? ¿Y si no? Pero mi querida amistad, hemos sobrevivido ya en 146 días del año y tan solo nos quedan sobrevivir otros 220 días más.
3: Apúntele bien.
2: 220 días más y terminas el año bien a gusto, bien tranquilo, amistad. Me tengo que ir a un corte súper chiquitito. No te despegues de la frecuencia naranja del 98.5 961-269-7574. De esa manera nos saludamos el día de hoy, ¿verdad, Cristinini, bebé? Ahí está bien el besote de la Cristinini. 961-269-7574. Hola, Úrsula, buenos días. Te escuchas súper bien. Cuando ya no tomas café, ¿verdad? Ya está haciendo el cambio de dejar el café. Ahora solo falta dejar el azúcar. Poco a poquito. Esa es mi segunda meta de este año. Ir dejando mi consumo de azúcar. Y donde más se consumía azúcar, Úrsula Mundo, era en el café eventualmente. Y ayer dije, no, ya, cero. Pero se me atraviesa un bolis, amistad. Un bolizote. El cereal y todo. Dije, no, pues está difícil. Poco a poco. Buenos días, oye, buenos días, perdido. Ah, no, ayer sí me escribí. No, buenos días, perdido, buenos días. Vámonos con un corte, no te despegues de la frecuencia naranja. Son las 6:27. Entonces, despertamos en el día número 146 de este 2026. Soy Úrsula Mundo, estás escuchando Exa Tuxtla 98.5. Y esto es Morning Club. Nosotros regresamos. Morning Club.
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0: 6:45. Good morning. Seguimos a través de la frecuencia de Exa Tuxtla, arrancando con todo en esta temporada de precios y que no sé qué hay promociones aquí donde. Apúntele bien. Apúntele bien. Pero también te recordamos que somos parte de la emoción del mundial al llenar tu álbum. 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Regresando, vamos a platichismosear este momento célebre, icónico, donde hay una palabrita de actualmente las generaciones usan detrás de un meme, detrás de una canción y hasta tiene bailecito. Está en origen en el idioma portugués, aunque la canción. Y eventualmente la frase está en inglés, ¿no? 6-7. Yo creo que la has escuchado. Tu sobrinito, tu hijo de tal vez 12, 10, 9 años, lo ha cantado, lo ha dicho, lo baila. Y bueno, la presidenta se enteró y anduvo preguntándole a los niños de qué se trata ese famosísimo 6-7. No te preocupes, no es grosería. No, no tiene un gran super ultra mega contexto. Me gustaría decirte que sí, pero los niños lo pusieron de moda. Ni siquiera los jóvenes, los niños lo pusieron de moda.
1: Apúntele bien.
0: Y tenemos los audios. Déjame correr el audio.

0: ¿Qué es eso? ¿Qué quieren? ¿Que se baile? ¿Que se diga? ¿Cómo es? No, porque ella está preocupada por las infancias y pues tiene que estar a la moda, pues es la presidenta, tú sabes. Tiene que estar a la moda, tiene que enterarse. Estoy feliz y enojado, sí. A ver, tengo un pequeño audio aquí. Ojalá no, ahí está.
1: A ver. Bueno, ahora las niñas y los niños están esperando que haga una seña.
0: Es el bailecito. El bailecito.
1: Que para serles franca, no sé de dónde salió.
0: No te preocupes, presidenta, yo tampoco. Yo tampoco. Me tuve que ver como 5 videos y 4 notas.
1: Iba, también creo que en una escuela. Y me dijeron, Claudia, haz zig zag.
0: Yo queriendo encajar con la chaviza.
1: ¿Qué es eso? No sé qué es eso. A ver, ¿qué es?
0: Entonces los niños se super emocionan queriendo explicarle a la presidenta. Yo le explico, presidenta, no se preocupe, ahorita la ponemos en la moda, ahorita le contamos todo y usted va a saber todo.
1: Él dijo que quería.
0: Y ya elige.
2: El Six Seven salió de.
0: Ahí está. Y Dai, justo en la parte de la explicación, se corta.
2: El Six Seven salió de un niño gringo que se le fueron acercando una cámara y fue diciendo Six Seven. Fue diciendo así y de ahí salió el meme.
1: Y se hizo
2: lo subieron
1: viral
2: a las redes
0: y se hizo
2: viral durante un tiempo.
1: ¿Y por qué les gusta a ustedes?
2: No sé.
0: Por moda. Me encanta, bueno. Ya sabes, mira, ahí el niño super. El niño super emocionado, explicando su frase, esperando que la presidenta haga su baile y todo, le enseñan cómo es el baile. Pero, presidenta, ¿sí lo va a hacer? ¿No lo va a hacer? Ya le empiezan a enseñar ahí el baile. Que es mover tus bracitos, básicamente.
1: ¿Cómo se baila así?
0: Pero así, la presidenta visitando las primarias de México y enterándose de las modas de estas infancias.
3: Apúntele bien.
0: Despedimos esta primera hora. Quédate conmigo un rato más aquí a través de tu radio 98.5. Soy Úrsula Mundo y descubriendo qué pasa en el bajo mundo del internet. Volvemos, no le cambies. Buenos días, estás escuchando Exa Tuxtla.

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0: 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Son las 7:02.
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2: La disputa por la coordinación para la defensa de la Cuarta Transformación en Zacatecas pasa lo mismo que en San Luis Potosí, en que los parientes se pasan la estafeta de mando para gobernar esa entidad a partir de 2027. Así, en San Luis, la esposa del actual gobernador quiere ser la candidata del Partido Verde Ecologista de México, en tanto el hermano del actual gobernador, por Morena en Zacatecas, buscó sustituirlo. Eso es nepotismo electoral, un procedimiento viciado caciquil, que no es posible que se practique en partidos que, según sus estatutos, se denominan democráticos.
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0: Ya son las 7 de la mañana, 4 minutos. Buenos días, estamos despertando, te decía hace rato, en el día 146. Tan solo nos queda sobrevivir 220 días y seguimos disfrutando bien chido. Juan, platicábamos acerca de esta moda del 6-7. ¿Qué? ¿Cuándo? ¿Cómo? ¿Dónde? No sé. Pero es momento de conocer qué festividades raras o extrañas han llegado al calendario en este 26 de mayo. Y encontré por aquí, entre mis curiosidades, acerca de... Ya no se usa, creo que ya no se usa. Pero hoy 26 de mayo dice que es el Día Mundial del Swing. Me acordé pero de la canción. Y viene el swing y baila. ¿No te acordaste de esa? Bueno, dice que el swing viene de Estados Unidos, de la década de entre 1920 a 1940. Música de jazz swing, originalmente en comunidades afroamericanas. Tenían ahí como que movimientos, mover el piecito, dar vueltas, girar y todo en pareja, bien a gusto. Entonces, la familia del swing abarca diferentes modalidades. Según esto, Lady Hop, que es como el más famoso aquí, este paso de baile en parejas que también combina acrobacias y movimientos individuales y movimiento de piecito. Viene también el solo de jazz. Dice que este ya es como que más sin depender de la pareja, vaya. Pero bueno, hoy tenemos que es el día del baile del swing. Mira, qué locochón.
1: Encontramos que hoy...
0: Este está bien curioso, pero 26 de mayo, Día de Drácula. De 1997, vio la luz por primera vez la novela más conocida de Bram Stoker, Drácula, el origen del vampiro moderno, mira tú. Ay, o sea, ¿cómo se llama? Twilight. No me acuerdo, Robert Pattinson, me olvidé de ese Drácula. Bueno, y dice por aquí que la obra de Stoker es un ícono de la novela gótica y de terror, y su personaje ha sido objeto de numerosas otras obras literarias, audiovisuales y muchas historias detrás de los vampiros. Entonces, como ha tenido diferentes versiones cinematográficas, en libros y más, pero bueno, le han dedicado un día para celebrar al Drácula. Así que, cuidado,
2: apúntele bien.
0: Por último, y no menos importante, pero dice también que hoy 26, entre las festividades raras o extrañas, encontramos... Ay, me dice, sí está bien rarito, pero ¿quién no jugó en la secundaria, en la primaria, a hacer un avioncito de papel? Bueno, el avioncito de papel, también tiene su propio día. Así que, y es aparentemente hoy.
2: Apúntele bien.
0: Seguimos despertando a través de Exatuxla 98.5. Recuérdanos, ¿dónde estás? ¿Qué estás desayunando? ¿Por qué tan temprano? A través de nuestro WhatsApp. 961-269-7574. Mamá, papá, ¿ya hiciste el chequeo? ¿Tenemos todo listo para la escuela? Ya te dije, yo creo que ya decir cartulina ya está... ¿Cuál cartulina? Yo creo que ya está diapositivas o USB llevan los niños. Libreta, libros, uniforme, suéter. Suéter no.
2: Apúntele bien.
0: Suéter no. Agua, puede ser, sí, la botella de agua. Mamá, ¿ya checaste? Porque hace mucho calor, eso sí. Yo creo que entre más grande la botella de agua, mejor. ¿Ya checaste? Sí, tenemos el agua. Ok. ¿Qué más nos puede faltar? La lonchera. Mamá, la lonchera, papá, el bote de agua, que no se olvide el bote de agua, por favor, ese también es muy importante. Por favor, chéquele. Dice por aquí, hola amiga Úrsula, que tengas lindo y hermoso día, excelente programa, Dios te bendiga, ya rumbo a la trabajación, saludos, excelente, un abrazo, gracias amistad, futuro de México, cambiante, listísimo para levantarse, abracito. Hola Úrsula, buenos días. Puedes enviarle. Ay, claro, le enviamos a un saludísimo con mucho cariño al tío Javier Hernández, que hoy anda de manteles largos, de mole, carnita asada. Uy, viene a gusto el tío Javi hoy, celebrando sus 15 primaveras. De parte de Juliana y Julieta Lee, que lo quieren mucho, obviamente, lo quieren mucho, lo apapachan mucho. Y que ya están ansiosas por comer pastel, rico pastel. Saludos, también con mucho cariño, desde Ciudad Victoria, Tamaulipas. Besito, ¿dónde está mi besito? Mi Cristinini bebé no se ha despertado. Aquí está. Saludos, saludos, saludos. Gracias por dejarnos ser parte de su mañana y que hoy estén festejando junto al tío Javi. Nosotros nos vamos con un pequeño corte. No te despejes de la frecuencia naranja de Exa Tuxtla. Muy buenos días. Ya rumbo al trabajo, rumbo a la escuela, rumbo a la rutina del día de hoy. Somos parte, no te despegues. Nosotros regresamos. Soy Úrsula Mundo y estás escuchando Exa 98.5. Volvemos.

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1: Nosotros estamos de regreso a través de tu radio. Buenos días, buenos días. Ay, en esta temporada donde ya vas rumbo a la escuela, en algunos ya están camino, llegando primaria, secundaria, prepa, universidad. Universidad, según yo, ya está de vacaciones. Ojo ahí, mamá, ojo ahí,
2: Apúntele bien. Apúntele bien.
1: Pero captaron unas imágenes del bajo mundo de Úrsula Mundo. Una cámara oculta. Mandé una cámara oculta a Sonora, mandé una cámara oculta a Sonora, porque por ahí Ursulovers me estaban diciendo, es que fíjate que cada que salimos al recreo, el dinero se pierde. Y yo dije, ¿cómo se va a perder tú? Sí, o sea, deja tú que salimos al recreo. Salimos tantito de que alguna actividad en el patio y se pierde el dinero.
3: ¿Por qué, señor?
1: Eso no está bien, eso no es normal, pues. Si nadie de tus compañeros se queda en el salón de clases, ¿quién puede estar robando? Entonces, la cámara oculta detectó quién estaba abriendo las mochilas y las carteras de los alumnos. Era nada más y nada menos que el profesor. Así como lo escuchas. El profesor fue captado después de una cámara oculta en un bachillerato en Sonora. Pasó este acontecimiento mientras robaba el dinero, las pertenencias de las mochilas de sus estudiantes. Sí, durante la ausencia del grupo, o sea, ellos estaban fuera y todo. Entonces decidieron, ellos estaban, ya se habían notado que cada que salían habían cosas que no encontraban. Oye, yo traía 50 pesos. Oye, porque, o sea, no era como que robaba en general, abría una que otra bolsa, robaba uno que otro billete, ¿verdad? Ese era astuto, ¿eh? Y ya se habían dicho, pues si no es Juanito, si no es Perenganito, ¿quién es? Decidieron poner una cámara y de esa manera agarraron que el docente identificado como José Pedro era quien estaba entrando al salón y robándose pertenencias y dinero de sus estudiantes. Amistad, apúntele bien.
2: Apúntele bien.
1: Esto pasó, repito, esto no pasó aquí, esto no pasa aquí, esto pasó en Sonora. Las imágenes, o sea, literalmente, las manos en la masa. Agarraba las mochilas, ya sea que estaban arriba, abajo, veía las carteras, sacaba las monedas, sacaba los billetes. Y bueno, se volvió viral rápidamente este caso por el hecho que no solo eso, sino que él era maestro de ética y valores. ¡No!
3: ¿Por qué, señor? ¿Por qué?
1: Formación cívica y ética y valores, poniendo muy en alto el ejemplo, di tú. Entonces, en las imágenes se ve rápidamente donde abre la bolsita, abre la mochilita, de repente, a ver, no, aquí no, a ver, aquí sí, a ver, y bueno, se ve donde va por uno aquí otro, cómo abre la cartera, cómo cierra bien la mochila, sin tener problema alguno. ¡Ay, ahí está! ¿Por qué, señor? ¿Por qué? Rápido, vámonos a nuestro WhatsApp. ¿Tú qué opinas? ¡Qué miedo! ¡Miedo desbloqueado! Tú dices, ay, no, pues el maestro. No pasa aquí. Ya dije, esto no pasa aquí. Esto pasó en Sonora. Buenos días, Ursulita. Hoy nada más hacía secas, porque ya sabemos que tienes novio. ¿Quién? ¿Qué pasó? ¿Qué pasó? Y no queremos ser causantes de alguna separación. ¡Ay! ¿Por qué? No. Dice, mándanos un saludo a los que estamos aquí en la trabajación, el buen team y equipo y familia Chabelito. Siendo parte de las rutinas matutinas y las rutinas vespertinas de muchos de nosotros con aquel pan tan auténtico. Dice, y ayer en la tarde no se sintió igual. Dice, sí, es que ayer en la tarde no estuve. Váyanse preparando porque el siguiente mes me desaparezco. Advertidos están, ¿eh? El siguiente mes, Úrsula Mundo desaparece de la radio. Nos damos un corte, no le cambies. Son las 7:24 y esto es Morning Club. Volvemos.
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1: Oye, estamos de regreso a través de Exa Tuxtla. Y antes, porque yo creo que ya va a llegar a la escuelita mi amigui Victoria Adrián, que ya van rumbo a la primaria con Toto. Igual, máquina del estudio completamente listísimas. Toda la familia ya corriendo, yo creo. Ay, hoy no tengo la de Reto Tokio. Ya dije que la voy a poner para que vayamos más rápidos, pero tranquilos. No furiosos, rápidos, pero felices. A través de tu radio. Y hoy también tenemos otro mensaje por aquí. Muy buenos y bendecidos días, chicas. Úrsula, tengo una duda. En lo que regresas de vacaciones, la chica de la voz cautivadora cubrirá tu programa. Oye, Moni bebé, te lo tengo que mostrar, pero ya hay dos personas que me están diciendo que en mis vacaciones quieren que te quedes al aire. Así como lo escuchas. Ah, lo pondremos sobre la mesa, pero les tengo una mala noticia. Me la llevo conmigo. Nos vamos todos de muy, muy lejano. Tenemos que confesarles. Ahí les encargamos el changarro, asadir arroz. Pero sí, nos vamos juntitas. Apúntele bien. Un saludo también al buen super ultra mega Conta, que ayer me mandé. Conta, feliz día, feliz día. Hoy me dijo, hoy sí, ya estoy también escuchando. Mi padrino igual ayer, padrino, feliz día al Conta. Hoy ojalá también ya estén escuchando. Besito, ¿dónde está la Cristinini? Ahí está. Pero en otras noticias, tengo chisme corporativo. Ay, mira. Imagínate que tienes aquí la superempresa aquí de que factura millones y millones de euros, de dólares. Has creado toda una marca, una línea. Y ahora, como tipo típico caso, yo siento que ya he visto una serie de este estilo. ¿Quién se va a quedar con toda la empresa? Ya estábamos grandes, ya queremos jubilarnos. Tenemos un hijo, pero como que no le vemos mucho potencial. ¿Quién se va a quedar con la empresa? En eso, tu hijo te dice, ¿qué onda, papá? Vamos a platicar, vamos a ir a una montaña aquí y ya. Y quizás que te tira de la montaña. Bueno, no sabemos. Eso es lo que dice el chisme, vaya. Meramente chisme, Úrsula. Apúntale bien. Pero estamos hablando de un gigante en la moda y en el mundo textil, y se trata de la empresa Mango. Mango es una empresa española y está atravesando una crisis luego de que se dice que el fundador, Isaac Anik, fue asesinado de cierta manera por su hijo Jonathan Andic. Fue arrestado y acusado de homicidio de la muerte de su padre, y todo porque aparentemente había caído accidentalmente de la montaña. Entonces se fueron de paseo los dos. El caso dice que iban a ir, ¿cómo se llama? A escalar una montaña, vaya. Y el hijo reporta que su papá se cayó, pero pues no sé, como que cuando tu papá te cae no te quedas así como que bien tranquilo, digo yo. ¿De dónde vienen estas acusaciones? Bueno, el heredero fue detenido y liberado bajo fianza de $1,000,000, y las investigaciones apuntan en un presunto homicidio por disputa sobre el control, la herencia, la fortuna, quién se va a quedar con la empresa que vale $4,500,000,000. Entonces, él dijo, nadie me va a quitar mi herencia, posiblemente, ¿verdad? Eso ya es meramente meramente chisme de Úrsula Mundo, pero aparentemente eso es lo que dice, ¿no? Entonces, está bajo investigación el caso de este gigante del mundo textil, Mango. No sé si has escuchado hablar de la línea Mango, y yo medio me suena, pero sí, aparentemente todo señala a que posiblemente el hijo fue quien lo empujó de esa montaña. Pues no habían cámaras, no había nada para rastrear, así que vamos a ver cómo termine el desenlace de esta historia. Apúntele bien. Y ya me están diciendo que no puse mi despertador. Ahí va.
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1: Levántate, son las 7:40. Soy Úrsula Mundo, no le cambies. Muy buenos días, esto es Exa Tuxtla 98.5. Estás escuchando Morning Club. Regresamos. En la recta final, ya casi de esta mañana. ¡Volvemos!
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1: Gracias por dejarnos ser parte de tu rutina matutina el día de hoy. Levántate, guerrera. Obvio.
2: Sí, tú puedes contra el sueño.
1: Lo tenemos que confesar. Nos vamos a hacer, vamos a cubrir el mundial. Ya me cacharon. Ya me cacharon. Estaremos desde un punto exacto diferente de la ciudad, pero próximamente es unos días. No me voy ni un mes. Tranquilos, amistades. Unos días de ya. Nos escuchamos más al rato. Tenemos una plática pendiente de 4 a 6 de la tarde. La plática entre los 40 y los 20 que no te puedes perder aquí por Exa Tuxtla 98.5. Síguenos en todas las redes sociales para que te enteres de cómo vivir la emoción del mundial llenando tu álbum de estampitas. Y bueno, nosotros somos parte de este intercambio y qué felices que nos hagas también aquí acreedores de nuevas estampas. Nosotros tenemos, tú tienes y listo, ya hacemos aquí la fiestita mundialista como se debe. Síguenos en Facebook, Instagram, TikTok y como Exa Tuxtla. Así nos encuentras en todas nuestras redes sociales para que le apuntes bien. Yo soy Úrsula Mundo. Gracias en controles técnicos, señorita Moni Moni Days. Acompáñanos el día de hoy. Ya lo sabes, pero sobre todas las cosas y en todas partes, ponte Exa Tuxtla. Chao.
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6: A Pemex se le inyectan cada año cientos de millones de pesos para nivelar su capacidad crediticia, mientras siguen las importaciones para cubrir el consumo nacional de combustibles, porque está muy lejano de que se cumpla la promesa de la autosuficiencia en gasolinas. Por otro lado, la Junta de Gobierno del Banco de México señaló que el entorno de debilidad económica que se siente en México ha sido más profundo de lo esperado, porque la institución bancaria no ve con optimismo al 2027. Es por ello que el PIB ha registrado contracciones trimestrales, impactando por cada caída continua en la inversión nacional y extranjera, pero ahí la llevamos, dicen el gobierno, mientras la economía nacional presenta un preocupante estacionamiento del que no se ha podido salir desde el año pasado.
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0: gusto saludarlo desde Tuxtla Gutiérrez, la capital del estado de Chiapas, Radio y TV Noticias, en la mayor cobertura y audiencia del sur de la República Mexicana. Vamos de inmediato con la información importante de las últimas horas en Chiapas. Más de 72 mil maestros se irán a paro a partir del 1 de junio, dice la CENTE. De hecho, ya hay maestros tratando de tomar el Zócalo. Ayer en la Ciudad de México los gasearon, impidieron que tomaran el Zócalo de la Ciudad de México, pero ahí están. Incisivos, de todo eso le tendré los detalles en un momento más. También le voy a informar, Eduardo Ramírez diserta conferencia magistral a invitación del secretario de la Defensa. Habló de la estrategia de prosperidad y seguridad de Chiapas en el Colegio de la Defensa Nacional. La presidenta Sheinbaum presenta el programa Cátedras de la Diáspora Mexicana, dirigido a jóvenes investigadores en el exterior que mantienen vínculo en México o con México. También le voy a informar en otras noticias, en otra información. El ayuntamiento de Parral abandona un brigadista herido en un incendio forestal. Qué pésima noticia. También le voy a informar que se refuerza la vigilancia para mejorar la capacidad de respuesta en municipios prioritarios del estado de Chiapas. Sí, en otras noticias, en otra información, le comento que detuvieron en San Luis Potosí a exalcalde de Tampamolón, y con su esposa iban, pero repletos de armas, rifles AR-15, AK-47, bueno. De todo esto lo voy a estar informando en detalle en un momento más. En Colima hubo enfrentamientos también y hubo un operativo que dejó como saldo un muerto, dos heridos, y los narcobloqueos vinieron después. Quemaron trailers, en fin, esto en Colima. Le tendré todos los detalles. El brote de ébola en el Congo empeorará antes de mejorar, advierte la Organización Mundial de la Salud. La selección de Irán no les permitirán pernoctar allá en los Estados Unidos, decisión de Donald Trump, así que les dieron chance de que duerman en México, o sea, van a hacer su partido en Estados Unidos y se vendrán a dormir a territorio mexicano, a Tijuana, concretamente, ahí van a entrenar en el estadio de Xolos. Yo le invito a que se quede con nosotros, Radio y TV Noticias, en la mayor cobertura y audiencia del sur de la República Mexicana.
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0: Me da gusto saludarlo desde Tuxtla Gutiérrez, la capital del estado de Chiapas, Radio y TV Noticias, en la mayor cobertura y audiencia del sur de la República Mexicana. Les saludo con mucho gusto en este ya martes 26 de mayo del 2026. Les recuerdo, estamos transmitiendo en vivo desde los estudios de Canal 12 del sistema de Supercable, que nos enlazamos a través de las estaciones de Balance Media Group, Tapachula 106.7 FM, Bella Música, 95.5 FM, Radio Mexicana, cubriendo toda la región del Soconusco. A Comitán llegamos a través de Joya 104.5 FM, a San Cristóbal a través del 98.5, en Tuxtla Gutiérrez transmitimos a través de la gran cadena EXA. En televisión estamos en el canal 12 del sistema de Supercable, en Tuxtla Gutiérrez, Chiapa de Corzo y Comitán. En televisión abierta estamos en el canal 12.1 de su televisor en Tuxtla Gutiérrez. En Facebook Live nos puede seguir como Canal 12 Chiapas TV, TikTok arroba Canal 12 Chiapas y nuestro mensajero para que nos haga llegar sus comentarios con mucho gusto al 961-195-9231. Vamos a la información importante de las últimas horas. En Chiapas, más de 72,000 maestros se irán a paro el 1 de junio, es lo que dice la Coordinadora Nacional de Trabajadores de la Educación, la CENTE. Sí, la sección 7 del Sindicato Nacional de Trabajadores de la Educación, agremiados a la Coordinadora Nacional de Trabajadores de la Educación, anunciaron que en Chiapas participarán más de 72,000 maestros activos y jubilados en el paro del 1 de junio. Bueno, pues los jubilados nada más para que vayan a las marchas, porque pues paro no se puede decir, están ya jubilados. Ervin Herrera Estudillo, coordinador regional de la Caja de Ahorro de la Sección 7 en la costa de Chiapas, informó que han hecho una serie de llamados al gobierno federal para que se atienda el diálogo y la mesa nacional de la CENTE, pero no se le ha dado seguimiento a la abrogación de la ley del ISSSTE y la ley del USICAM. El líder del magisterio en la Costa Grande explicó que además esta principal petición se cuenta con demandas en las entidades como, por ejemplo, las cadenas de cambio tradicional, los ascensos de manera tradicional, y eso engloba en la ley del USICAM. Bueno, ellos le entienden, pero tiene que ver con el control del sindicato en todos los movimientos y ascensos que se den dentro del magisterio. Es por eso los tienen también agarrados. Pero otra situación, mire usted, criticaron hasta los mismos maestros, porque estamos hablando que se van a ir a paro maestros de Guerrero, Michoacán, Oaxaca, Hidalgo y Chiapas. Bueno, criticaron hasta la misma CENTE al gobierno, a la Secretaría de Educación, porque había adelantado las vacaciones al 5 de junio. O sea, adelantado el cierre del ciclo escolar al 5 de junio, último día, y ya todo el mundo a su casa. Lo criticaron, ¿por qué? Porque ya no tenían chance de protestar los maestros. Después de tantas críticas, regresaron a la, pues como estaba el calendario escolar hasta mediados de julio, y pues ya anunciaron su paro. Esto, dos cosas. Uno, quiere decir que los maestros también les vale un comino a los niños. Lo mismo que la Secretaría de Educación, los maestros igual. El error de la Secretaría de Educación es haber generalizado este cierre del inicio o cierre del ciclo escolar. Este adelantamiento del cierre del ciclo escolar al 5 de junio para todas las escuelas, públicas y privadas. Las privadas dicen, ¿nosotros por qué? Si las públicas son las que tienen el problema, lo hubiesen dejado. O es más, si las del Estado, en este caso aquí la sección 40, iba a seguir trabajando, pues que siguieran trabajando. Y esto nada más lo hubieran hecho, lo de la disposición de adelantar el ciclo escolar, el cierre del ciclo escolar, para los maestros del sistema federal, que son los que engloba la Coordinadora Nacional de Trabajadores de la Educación, la sección 7. Bueno, en el caso de Chiapas, y esto lo hubieran hecho en todo el país. Además, mire, los estados son Guerrero, Michoacán, Oaxaca, Hidalgo y Chiapas. ahí hubieran decretado que el cierre en esos estados fuera el 5 de junio. ¿Por qué generalizar a las demás escuelas públicas? Y las privadas, ni se diga. Lo de las privadas no tiene Mauser. O sea, ¿para qué englobas a la iniciativa privada, a las escuelas privadas, en una situación que puede afectar a los niños? De veras. Lo mismo pasó con la disposición de la Secretaría de Educación de que no pueden reprobar los niños en las escuelas, no pueden reprobar los maestros a los niños en las escuelas de primaria y secundaria. No los pueden reprobar, aunque falten, aunque no pasen, no los pueden reprobar. Es una disposición de la Secretaría de Educación. Incluso va para las privadas. Las privadas se ampararon y fue a la Suprema Corte, que la Suprema Corte sabemos que ya está mangoneada por el gobierno, y ahí que les dijeron, pues que nanáis, que tendrían que sujetarse también a las disposiciones, como las privadas, como las públicas, las privadas también no podrán reprobar a los alumnos de primaria y secundaria. Bueno, así está la situación, y ahora viene al caso esta situación por lo que están pasando con lo del paro magisterial, que finalmente a los niños les vale un comino. Sí, el 5 de junio iban a suspenderse las clases ya de manera oficial, hasta la misma CENTE estuvo criticando esta decisión, ya cuando quedó como estaba, bueno, pues anuncian su paro. A partir del 1 de junio. Es más, algunas escuelas ya están en paro. De hecho, ayer en la Ciudad de México intentaron tomar ya el Zócalo de la capital del país para estar ya ahí dueños del Zócalo de la Ciudad de México para el arranque del Mundial. No los dejaron. Ahí quedaron cerca del Zócalo, ahí hicieron su campamento, pero el Zócalo está libre en este momento. Incluso la gente que trabaja o que vive en el centro, le piden que lleve identificación porque ya los conocen, ya los maestros ya se la saben. ¿Qué es lo que hacen? Van entrando de manera hormiga, entra uno, luego entra otro, y ahí, ya cuando vienen a ver, ya está el montón ahí en el Zócalo. Bueno, ni eso, con credencial los dejan pasar. Está blindado el Zócalo de la Ciudad de México, los alrededores, precisamente por la situación. Ayer hubo hasta gases lacrimógenos, pero no les permitieron tomar el Zócalo de la Ciudad de México. Y es que era un grupito, lo toman y ya no permiten, ya para el 1 de junio llegan más y ya tienen el Zócalo, no los dejaron. Ahorita ni hormiga, y con identificación en mano les permiten entrar al Zócalo. Gente que trabaja por ahí o vive por ahí debe llevar identificación, si no, no lo dejan pasar. Así está la situación, está blindado el centro de la Ciudad de México, y todo esto tiene que ver con la manifestación magisterial, y pues el Mundial arranca ya en unos días más. El 11 de junio arranca el Mundial en México, Estados Unidos y Canadá, y arranca justamente desde México con el partido México-Sudáfrica, que será el partido inaugural en lo que era el Estadio Azteca, hoy Estadio Ciudad de México, con fines del Mundial. En fin, dejamos ya este asunto, vamos a pausa, regresamos en un momento con otras noticias.
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0: Echamos un vistazo a cómo estará el clima en las próximas horas en el estado. Adelante.
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2: Muy buenos días, gracias por acompañarnos en este martes 26 de mayo. Iniciamos con la información del clima aquí en Canal 12. En el panorama general para el estado de Chiapas, se espera una jornada con ambiente cálido y condiciones variables en distintas regiones del territorio. Las temperaturas estarán oscilando entre los 17 y 30 grados Celsius, alcanzando sus valores más elevados alrededor de la una de la tarde. Además, se mantendrá movimiento moderado del viento durante el día, con algunas rachas que podrían sentirse con mayor intensidad en ciertas zonas. Vamos ahora con el detalle por municipios. Tapachula. Continuará el ambiente caluroso con temperaturas entre los 24 y 33 grados. En una jornada donde la sensación térmica podría percibirse más elevada durante las horas de mayor calor. Tuxtla Gutiérrez. Se prevé un día bastante cálido, con temperaturas entre los 22 y 35 grados. La temperatura máxima podría alcanzarse cerca de las 3 de la tarde, acompañada de corrientes de aire moderadas que se harán presentes durante distintos momentos del día. San Cristóbal de las Casas. Se mantendrá un ambiente fresco con temperaturas entre los 13 y 21 grados, condiciones agradables durante gran parte de la jornada. Comitán de Domínguez. Día con ambiente templado y temperaturas entre los 15 y 26 grados. Se espera una tarde con condiciones relativamente estables. Le recomendamos mantenerse hidratado y tomar precauciones ante los cambios de temperatura durante el día. Gracias por acompañarnos.
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0: Bien, continuamos con más información desde Tuxtla, la capital del estado de Chiapas. Vamos a otra información. Le comento que el brote de ébola en el Congo empeorará antes que mejorar, es lo que dice lamentablemente la Organización Mundial de la Salud, su titular, el doctor Tedros Adhanom. Asegura que se están realizando todos los esfuerzos posibles para llevar equipos en la región afectada y reforzar las medidas de contención, así como para ganarse la confianza de la población y aislar a las personas que hayan estado en contacto con posibles infectados. El director general de la Organización Mundial de la Salud, Tedros Adhanom, alertó que el brote de ébola en República Democrática del Congo empeorará antes de mejorar. Pronunció la frase, la epidemia nos supera. Cuando los casos sospechosos de ébola rebasan los 900 casos y las muertes más de 220, nos enfrentamos a un brote extremadamente grave y difícil. Empeorará antes de mejorar, declaró Tedros en una reunión ministerial de la Unión Africana con responsables de salud y pues detalló que se están realizando todos los esfuerzos posibles para llevar equipos a la región afectada. Así está la situación, estamos intensificando, dijo, urgentemente las operaciones, pero por el momento la epidemia nos supera. Han tomado ya medidas como ya no entregarle los cuerpos a los dolientes de los fallecidos, ya los están incinerando o cremando las propias autoridades de salud en Congo para evitar la exposición de un mayor número de personas con esta enfermedad. Así está la situación y están pidiendo a las autoridades de México que también extremen precauciones, sí, precisamente por el Mundial. En Guadalajara va a jugar la República del Congo y ya los jugadores les pidió la FIFA que por lo menos estén 21 días aislados para que lleguen a sus partidos, pues, con seguridad de que no traen el virus. Pero los aficionados. Simplemente en el partido de el Congo, que de repechaje que se jugó en Guadalajara, vinieron como unos 300 aficionados del Congo. En fin, hay que extremar precauciones y es lo que están pidiendo las autoridades. Vamos a tocar el tema nuevamente más adelante. Le comento en otras noticias, el gobernador Eduardo Ramírez disertó la conferencia magistral, sí, precisamente sobre la prosperidad y seguridad de Chiapas en el Colegio de la Defensa Nacional. Lo hizo a invitación del secretario de la Defensa Nacional y su exposición se difundió precisamente a Brasil, Argentina, Guatemala, a estudiantes de maestría en seguridad nacional. Si le parece, los detalles.
4: En la Ciudad de México, el gobernador Eduardo Ramírez Aguilar impartió la conferencia magistral La Política de Chiapas en materia de prosperidad y seguridad a alumnas y alumnos de la Maestría en Seguridad Nacional del Colegio de Defensa Nacional, así como a integrantes de las Fuerzas Armadas de Brasil, Argentina y Guatemala, a invitación del secretario de la Defensa Nacional, el general Ricardo Trevilla Trejo. En este recinto histórico, donde presidentes de México han disertado conferencias magistrales, el mandatario presentó el marco constitucional y legal que sustenta las acciones del gobierno de la nueva era, además de exponer los avances alcanzados en materia de seguridad pública en Chiapas y en el país. Tras agradecer la invitación del secretario de la Defensa Nacional, así como las atenciones del director del Colegio de Defensa Nacional, el general de ala, piloto aviador del Estado Mayor Aéreo, José Ernesto San Román Águila, Ramírez Aguilar sostuvo que la estrecha coordinación y cooperación con las Fuerzas Armadas ha sido clave para consolidar la paz y avanzar en la construcción de un Chiapas más seguro y próspero para todas y todos. Asimismo, señaló que Chiapas registra indicadores positivos en percepción ciudadana e incidencia delictiva. Explicó que estos resultados derivan de una estrategia integral implementada desde el inicio de su administración, la cual se evalúa y fortalece de manera permanente.
0: Bien, pues ahí está la información. Chiapas ha mejorado sin duda en materia de seguridad de manera efectiva. ¿Cómo estás, Gaby Espinosa? Muy buenos días, bienvenida.
5: ¿Qué tal, Víctor? Muy buenos días. Vamos a continuar con información de seguridad y es que refuerzan vigilancia para mejorar capacidad de respuesta en municipios prioritarios. La Secretaría de Seguridad del Pueblo pues reforzó los operativos de vigilancia en estos municipios prioritarios de Chiapas con recorridos preventivos y presencia en zonas urbanas, comerciales, carreteras y puntos señalados para mayor por mayor incidencia. De acuerdo con la dependencia encabezada por Óscar Aparicio Avendaño, los despliegues se realizan en coordinación con corporaciones de los tres órdenes de gobierno y la intención, según la autoridad, es prevenir delitos, mantener el orden público y atender reportes ciudadanos en las zonas donde se concentran la actividad cotidiana.
0: Bueno, pues ahí está la información en ese sentido. Continuamos con otras noticias desde la capital chiapaneca. Le comento que en San Luis Potosí, un exalcalde, sí, de Tampamolón, Corona, así se llama el municipio, Tampamolón. Bueno, pues el exalcalde con su mujer los detuvieron, sí. Isidro Mejía Gómez, el Chilo, así lo conocen, fue detenido con un arsenal, con su esposa al revisar. Le van encontrando, qué cantidad de armamento. Los dos quedaron detenidos, ¿sí? Les encontraron, ¿qué le digo? AK-47, AR-15, rifles de distintos calibres, 3 armas cortas, 7 cargadores, 86 cartuchos útiles, fusiles AK-47, conocidos como cuerno de chivo, una escopeta semiautomática, una R-15, 2 rifles de distintos calibres, no, todo un arsenal. Y ahí lleva este tipo con su esposa, los dos quedaron detenidos, repito, allá en San Luis Potosí. Elementos de la Guardia Civil Estatal los detuvieron con este arsenal. Continuamos con más información en otras noticias, Gaby.
5: Y el ayuntamiento de Ayuntamiento del Parral abandona a brigadista herido en incendio forestal. Esta consternación e indignación pues ha generado en el Parral el caso de Alexander Vázquez Hernández, elemento de Protección Civil que resultó con graves quemaduras mientras combatía incendios forestales que afectan la región. Mire, de acuerdo con las denuncias ciudadanas, el brigadista sufrió severas lesiones mientras intentaba sofocar el fuego y proteger la comunidad en áreas naturales. Actualmente permanece delicado en el hospital Dr. Gilberto Gómez Maza, aquí en Tuxtla Gutiérrez, y familiares y habitantes denunciaron que Alexander, al igual que otros elementos, presuntamente trabajan sin seguro médico, sin seguro social y tampoco sin seguro de vida, pese al riesgo constante que enfrentan durante emergencias. Señalaron que además de las familias han tenido que cubrir los gastos de medicamentos y atención médica. Este caso pues provocó críticas hacia el Ayuntamiento del Parral y exigen garantizar las condiciones laborales y dignas de los cuerpos de emergencia, y también pidieron investigar el caso del incendio.
0: Bueno, pues ahí está la información, y antes de ir a pausa le comento que si estás planeando viajar con tu familia o amigos, no hay mejor manera de hacerlo que con Mis 15 Tours, la empresa líder en viajes grupales en el sur de México desde hace 29 años. 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Regresamos en un momento.
6: 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Son las 8:31.
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0: De Chiapas, dos situaciones que le comento. Mire usted, el primero ocurrió en el barrio Las Canoitas, aquí en Tuxtla Gutiérrez. Resulta que una mujer le resultó lesionada. Intentaban subir un colchón de la primera planta. La primera planta, o sea, un piso arriba, a un segundo piso, por fuera. Entonces, dos trabajadores, la señora, van con el colchón, pero pues el peso del colchón los venció, y ahí van, ¿eh? Cayó el colchón y cayeron estas, las tres personas que estaban manipulando este colchón, cayeron a la planta baja. La señora, pues sí, fue la que resultó peor, cayó de cabeza. Usted fue llevado a un hospital por elementos de la Secretaría de Seguridad Pública de Tuxtla Gutiérrez, que le brindaron apoyo prehospitalario en el lugar y posteriormente trasladada por personal de la Cruz Roja a un hospital para que recibiera atención médica. Pues sí, el colchón ahí se les hizo fácil, dos lo reciben y la señora empujando desde abajo, pues cayeron los dos, los tres. En la otra situación, ¿se acuerda usted del accidente que ocurrió en la autopista Arriaga? Bueno, la carretera de peaje de Arriaga a Ocosocuautla, y en la caseta de cobro, un tráiler se quedó sin frenos y es una pendiente muy pronunciada, se fue sin frenos y arrolló a una familia que regresaba de Puerto Arista, ¿sí? Y pues resultaron con heridas, y es lo que habíamos comentado ayer, pero hoy nos informan que también se llevó a una motocicleta donde iba una pareja, donde lamentablemente la joven sí perdió la vida. Daisy Encina Espinosa perdió la vida tras el fuerte accidente registrado en la autopista Ocosocuautla-Arriaga, luego de que un tráiler se quedó sin frenos a la altura de la caseta de cobro. La joven viajaba en motocicleta con Edgar Leonel Juárez Trejo cuando fueron embestidos por el tráiler. Ambos fueron trasladados de emergencia al hospital. Sin embargo, Daisy lamentablemente falleció por las graves lesiones. Y la otra familia también resultó herida. Es una nutrióloga con su familia que se fueron a Puerto Arista de fin de semana. Regresaban a Tuxtla Gutiérrez cuando ocurrió este lamentable accidente. Y pues lo que ya hemos comentado desde ayer, urge una rampa de frenado en esa zona. Gaby.
5: Vamos a cambiar un poco de tema y es que docentes egresados de las escuelas normales y universidades pedagógicas bloquearon ambos sentidos al bulevar Andrés Serra Roja frente a la Torre Chiapas en Tuxtla Gutiérrez para exigir la liberación de plazas al denunciar que miles de aspirantes permanecen sin empleo mientras comunidades rurales e indígenas reportan falta de maestros en educación básica. Las manifestaciones, Víctor, señalaron que cada año alrededor de 10,000 personas participan en este proceso de admisión, sin embargo, solo el 10% obtiene una plaza. Es por eso que ellos exigen a las autoridades educativas a que esto se regularice y también se manifestaron algunos maestros de Tonalá, Tapachula, San Cristóbal, Las Margaritas y Villaflores.
0: Sí, ya lo hemos comentado, quieren plazas. Mire, cuando reducen la matrícula de las escuelas normales, protestan, que no, que están reduciendo. Sí, es que hay que ver cuál es la necesidad de maestros. Y pues yo he visto letreros aquí en las escuelas en Tuxtla donde dice hay espacios. ¿Por qué? Porque pues hay que decirlo, cada vez hay menos niños, pues. Ya la gente no tiene 6 hijos, tiene 2, tiene 1, a veces ninguno, pues. Y esto se refleja en las escuelas. Bueno, le comento en otras noticias, la presidenta Claudia Sheinbaum presentó el programa Cátedras de la Diáspora Mexicana, dirigido a jóvenes investigadores en el exterior que mantienen vínculos con México. La presidenta Sheinbaum hizo la presentación de este programa dirigido precisamente a investigadoras mexicanas que residen en el exterior a través de actividades académicas de formación y de investigación, serán reconocidas dentro del Sistema Nacional de Investigadoras e Investigadores. La convocatoria se publica el 5 de junio y la recepción de solicitudes será del 26 de junio al 24 de julio. Vale la pena. Escuchemos lo que decía la presidenta de México.
17: Estamos invitando a investigadoras, investigadores mexicanos que estudiaron en el extranjero o que estudiaron aquí por alguna razón, se quedaron a vivir fuera. Y queremos que muchos de ellos se conecten con el país, que se incorporen, quizá no a regresar a México, pero que desde donde viven puedan dar clases a distancia, puedan formar estudiantes y puedan ser parte, pues, de la academia en México, que estén vinculados con las instituciones de educación superior y que además, pues, mantengan un vínculo con nuestro país.
0: El programa consiste en el reconocimiento del nivel y un apoyo anual de 45,000 pesos para que las y los investigadores viajen a México a desempeñar actividades académicas, es lo que destacó la presidenta de México. Y de aquí nos vamos a lo que pasa en el bajo mundo, donde ocurren qué cosas. Abel Ceibas, por favor, adelante.
18: Buenos días, Víctor. Buenos días a todo el auditorio de Radio y TV Noticias, como también a los que nos ven a través de Canal 12 Televisión. En el bajo mundo pasan cosas lamentables, como lo que sucedió el día de ayer. Un automóvil particular quedó prácticamente destrozado tras impactarse de frente contra un tráiler sobre la carretera Tuxtla Gutiérrez-Langostura a la altura de la Ribera Las Flechas, dejando a un hombre, pues, lamentablemente bastante grave. La unidad quedó completamente destrozada. La información preliminar señaló que el vehículo compacto invadió el carril contrario, provocando un choque que redujo la unidad a fierros retorcidos. De veras, se ve el impacto bastante fuerte. El hombre quedó dentro de la unidad y tuvieron que llegar los de Protección Civil y utilizar las herramientas hidráulicas conocidas como quijadas de la vida para poderlo rescatar de entre de los fierros retorcidos. Esta persona, su reporte es que está delicado de salud. También otra situación, pues una tragedia, prácticamente una maniobra mal, terminó esta tragedia la tarde de ayer en el barrio Las Canoitas, en esta ciudad de Tuxtla Gutiérrez, cuando 3 personas, 2 hombres y una mujer de una adulta mayor, cayeron desde una segunda planta mientras bajaban muebles de una vivienda. El accidente ocurrió sobre la séptima poniente entre Cuarta y Quinta Sur, donde las víctimas se precipitaron unos 4 metros, quedando lesionadas sobre la guarnición. Paramédicos de la Cruz Roja acudieron a atender la emergencia para brindar la atención a los heridos y trasladarlos a la mujer, que fue la que salió más lastimada, fue llevada a un hospital. La tarde del día lunes se registró una volcadura de un tractocamión en la carretera federal 190 en el tramo libre Cintalapa-Tuxtla Gutiérrez. De acuerdo con el reporte, el tractocamión de color blanco, propiedad de una empresa Bachoco, perdió el control y terminó volcado sobre la carpeta asfáltica a la altura del kilómetro 88 del tramo antes mencionado.

0: bastante afectado. Las autoridades exhortan a los automovilistas a conducir con precaución, especialmente en esos tramos carreteros que son bastante peligrosos, y muchos pues se confían y van a grandes velocidades, y hay veces que las unidades pues ya no están aptas para poder continuar dando un servicio mientras no sean revisadas. Otro tráiler se quedó sin frenos este domingo en la carretera de cobro de la autopista Tuxtla Gutiérrez Arriaga, donde se impactó con fuerza contra un vehículo particular y terminando atravesado sobre la vía, que obstaculizó varias minutos del tráfico vehicular. Se puso bastante intenso. Un taxi y un vehículo particular chocaron de frente la noche del sábado sobre el tramo Tuxtla-Copoya a la altura de un restaurante, lo que dejó que el trabajador del volante severamente lesionado y obligó el cierre momentáneo de la circulación. Este percance ocurrió a eso de las 10 de la mañana. De acuerdo con los primeros reportes, el taxi Nissan Tsuru con el número económico 0433 habría invadido carril contrario y impactó contra un automóvil particular, quedando la circulación bastante afectada en esa zona. La fuerza del choque detuvo el paso de vehículos mientras los cuerpos de auxilio y elementos de habilidad resguardaban el lugar para atender la emergencia. El taxista fue el más afectado, tanto físicamente como en su unidad, ya que también tuvo que recibir apoyo para sus lesiones. Desde el Bajo Mundo y desde algún punto de la ciudad, informa Abel Ceiba.
1: Abel, muchísimas gracias. Hay un aviso de última hora. Personas que hayan estado en el Congo, Uganda y Sudán del Sur durante los últimos 21 días deberán reprogramar su viaje de regreso a México, es lo que señala la Secretaría de Salud por el asunto este del ébola. Sí, que es mortal, ¿no? Pero enormemente, mire usted, 900 casos, 220 muertos hasta ayer en Congo. Se activa la vigilancia sanitaria internacional en Guadalajara. Están haciendo áreas de aislamiento ante el riesgo de casos importados durante la Copa del Mundo. Esta alerta cobra especial relevancia debido al encuentro entre las selecciones de Congo y Colombia el próximo 23 de junio en el Estadio Akron de Guadalajara. De hecho, ya le pidieron a la selección de Congo que tiene que estar en aislamiento 21 días antes de llegar a México. De hecho, ya lo está haciendo, está entrenando en Países Bajos, es lo que señalan. Bueno, ya que estamos hablando del Mundial, rapidísimo le digo, los jugadores de Irán, sí, van a participar en el Mundial finalmente. ¿Pero qué cree usted? El Donald Trump les dijo, pero aquí no se quedan, vienen a su partido y se van. Entonces, ¿cómo le hacen? Entonces le pidieron apoyo a México, que se podían quedar en México. Pues adelante, se van a quedar en Tijuana. Y están entrenando en el estadio de Xolos, y de ahí van a hacer el viaje para su partido a Estados Unidos y regresan a dormir a Tijuana y esperar su próximo encuentro. Y ahí van a estar en Tijuana porque Donald Trump les dijo, no, son mis enemigos, ahorita no pueden ni dormir aquí, nada más juegan y se van, a decir que como Fox, comes y te vas, juegas y te vas. Vamos a pausa, regresamos.
2: 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Son las 8:48.
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8: Bien, le comento que la Fiscalía General de la República, digo, ¿qué cantidad de armas circulando ahí en México? Hoy me están informando que en Tapachula decomisaron más de 100 armas y droga en una pensión de trailers. 100 armas. Hubo un fuerte operativo federal realizado en la pensión de trailers La Cascada sobre el tramo carretero Tapachula-Arriaga y aseguraron más de 100 armas de fuego, un tractocamión y varios paquetes con presuntamente es cocaína. De acuerdo a la información de la séptima región militar y la 36 zona militar, en las acciones participaron elementos del ejército. Les decomisaron, ahí le va, un tractocamión con caja, 104 armas cortas, 4 armas largas y 9 paquetes de polvo blanco con características de la cocaína. Esto en Tapachula, ahí está un decomiso fuerte. Digo, ¿cuántas armas circulando hay en el país? Esto en Tapachula. En Villahermosa, en un cateo, ¿sí? Elementos de la Fiscalía General de la República decomisaron en el fraccionamiento Ciudad Deportiva, repito, municipio de Centro, Villahermosa, localizaron explosivos artesanales, granadas, cargadores de alto calibre y diverso equipo táctico. De acuerdo con los primeros reportes, durante la intervención, fue necesaria la participación de equipos especializados antibombas por el aseguramiento de artefactos explosivos debido al riesgo que representaba para los habitantes de la zona. Acordonaron el área, decomisaron en una casa en Centro de Villahermosa, ¿sí?, explosivos artesanales, granadas, cargadores de alto calibre y diversos equipos tácticos. ¿Qué cosas? Gaby, por favor.
9: Y es que, mire, alertan por venta de carne de cerdo en mal estado, este en el municipio de Cintalapa, y a través de redes sociales una usuaria alertó a la población sobre la presunta venta de esta carne de cerdo en mal estado, y de acuerdo con lo señalado en la publicación, la ciudadana compró carne para su consumo, y al revisarla detectó que presentaba granos, a lo que describió como cisticercosis, similares a lo que aparecen en la carne de res contaminada. contaminada. La denunciante también indicó que ya había consumido manteca proveniente de ese mismo producto. Se solicita también la intervención del personal de jurisdicción sanitaria para que verifiquen la calidad de la carne de cerdo que se comercializa en las carnicerías de Cintalapa. Así lo denuncia, pues, esta usuaria.
8: Bueno, pues ahí está la información para que lo tome en cuenta. Ahí sí que, como lo hacían en los pueblos antes, checaban la lengua del puerquito y si tenía grano, decían, tiene grano. Y era pues cisticercos, como dices, Gaby. ¿Ve usted qué cosas pasan en la vida del mundo criminal? ¿Ve usted esta mujer que aparece en el video? Llama la atención, esto fue en Zihuatanejo. Un hombre llega a una papelería a sacar una copia, le pregunta a la mujer que está despachando cuánto vale la Coca-Cola, la empleada se da la vuelta y le da una puñalada y otra. Y luego, ya que cae la mujer, el tipo este roba el dinero y se sale tranquilamente. La mujer herida sale a pedir auxilio y lamentablemente falleció. ¿Sí? Qué lamentable, ahí está la imagen. Lo voy a dejar tal cual, completa la imagen del video. Bueno, mire usted, pero qué manera tan fría preguntar cuánto vale un refresco y luego asestarle una puñalada. No amenazó, apuñaló directamente. Gaby, antes de irnos.
9: Y bueno, docentes también le comentó que bloquearon, pero también el calor incrementa el riesgo de rickettsiosis en Chiapas, un padecimiento que es poco detectado. Y en Tuxtla Gutiérrez y en otras zonas de Chiapas, las altas temperaturas también favorecen el incremento de estas enfermedades transmitidas por vector poco identificada en la población como la rickettsiosis. Mira, es una infección asociada principalmente a la picadura de una garrapata y cuyos síntomas suelen confundirse con otros padecimientos febriles. Por su parte, el especialista infectólogo José Iram Hernández Jerónimo advirtió que esta enfermedad puede provocar fiebre, dolor muscular, fatiga y erupción en la piel. Es por eso que si usted encuentra estos síntomas, es importante acudir con un especialista, ya que puede aparecerse entre 7 y 21 días después del contagio.
8: Bueno, y nada más para comentarle rapidísimo, en la Ciudad de México firmaron un convenio, una cadena comercial de comercios con la Ciudad de México, con el gobierno, y cualquier mujer que esté en peligro podrá resguardarse en un Oxxo. Yo creo que hay muy poquitos, cada cuadra. Bueno, este es el programa Espacio Segura, mediante el cual cualquier mujer que se encuentre en riesgo podrá resguardarse en una tienda de estas cadenas allá, de esta cadena allá en la Ciudad de México. Nada más rapidísimo antes de irnos, ¿quién les diría a los chinos, ya ve que tienen muchas tiendas, que pongan esas canciones pero agresivas? ¿Sí? Que en todos lados los escucha uno y ya de veras, ya ni ganas da de entrar. Yo digo, ¿quién les diría que eso nos gusta a los mexicanos? ¿Están mal? ¿Mal? ¿Sí? Y puras que te voy a poner de cuatro patas y te... Oye,
9: Pero posiblemente, Víctor, los chinos no pongan esa canción. Ha de ser los trabajadores
8: los
9: ahí.
8: Los trabajadores.
9: Que andan...
8: Y como los chinos no le entienden.
9: No le entienden, pues no sí. Lo encuentran con ningún detalle. Pero pues bueno, hay que llamar un poco la
8: ya
9: atención.
8: Ya nos vamos. Yo le agradezco su preferencia. Pásela bien. Que tenga un bonito día. Soy Víctor Cancino Villar. Le agradezco su preferencia. Lo espero a las 3. Gaby Espinosa, gracias.
9: Gracias, Víctor.
8: Hasta entonces.
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11: La disputa por la coordinación para la defensa de la Cuarta Transformación en Zacatecas pasa lo mismo que en San Luis Potosí, en que los parientes se pasan la estafeta de mando para gobernar esa entidad a partir de 2027. Así, en San Luis, la esposa del actual gobernador quiere ser la candidata del Partido Verde Ecologista de México, en tanto el hermano del actual gobernador, por Morena en Zacatecas, buscó sustituirlo. Eso es nepotismo electoral, un procedimiento viciado caciquil, que no es posible que se practique en partidos que, según sus estatutos, se denominan democráticos.
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10: Son las 9.
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0: Pues buenos días.
1: ¡Buenos días!
0: Pues buenos días. Los aplausos hoy dijeron que no. O sea, salieron del chat los aplausos.
1: Muy buenos días, gente bonita, ¿cómo están? Buenos días, gente hermosa, gente selecta, gente trabajadora que ya está con nosotros en vivo. Uh-huh. Ya con todos ustedes.
0: Como todos los días.
1: Como todos los días, aquí a través del 98.5, su servilleta Juan Carlos Cameras junto a Adri Cisneros. Buenos días, Adri Cisneros.
0: Muy buenos días, que espero que en este martes continúen todavía con toda la energía que teníamos desde el día lunes. Uh-huh. Insisto, siento que muchas cosas pasan, el chisme es lo que nos alimenta y gracias a eso estamos aquí.
1: Qué bueno, pues buenos días a todos ustedes, espero que estén pasando una mañana bastante sabrosa, Quédense con nosotros hasta las 11 de la mañana. Y hoy, para arrancar este martes, 26 de mayo, les comparto esta joyita.
0: A ver.
1: Que va para el alma y dice: tu vida no va a cambiar por casualidad. Tu vida cambia por cada elección.
0: Claro.
1: Cada decisión.
0: Por supuesto.
1: Por pequeña que sea.
0: Y que parezca.
1: Está redefiniendo tu futuro.
0: Ah. Se sabe. Creo que no tiene volumen la compu. Pero yo creo que es la compu. Que está, alguien la ha de haber bajado el volumen.
1: No, sí tiene volumen.
0: Sí tiene.
1: No, vamos a reiniciar esta.
0: Lo que bueno, quiere. Aquí nadie nos va a arruinar ni a tirar el evento, Juan
1: Oye,
0: Carlos.
1: Que luego hay gente que sabes que se pelea con las cosas porque siente que sí le escucha.
0: Sí, yo a veces pienso que sí me escucha.
1: Fíjate que una de las cosas que yo sí hago de hablar con alguien que no sea, digamos, lo humano.
0: Ajá.
1: Es con las plantas.
0: Ah, bueno, pero las plantas están vivas, ¿se entiende?
1: Sí, sí, claro. Sí,
0: pero
1: sí.
0: Ya hablarle a un objeto...
1: No, pero a ver, ¿entienden? ¿Cómo van a entender? Es mi pregunta.
0: Porque son seres vivos, Juan Carlos. Si tú le cantas a tu plantita, le gusta, se pone contenta. Te va a sonreír. Bueno, no te va a sonreír porque no tiene cara, pero te lo va a demostrar creciendo.
1: Claro, sí, es cierto. O sea, yo soy muy de... Tengo ahorita una planta que me acordé de hecho porque le acabo de pegar una regañada ayer.
0: ¿Qué hizo?
1: No ha florecido.
0: ¿Ves? Tiene
1: no
0: pena.
1: No ha florecido y le dije, a ver, mira, estás muy bonita, me gustan tus hojitas verdes, pero si no floreces, te voy a mochar. ¿Sabes?
0: Bueno, pero es que también...
1: Te voy a mochar, mija, ¿eh?
0: ¿Qué tal que no florece porque no le gusta donde tú la tienes?
1: Ya la cambié de lugar. Solo ha florecido una vez esa plantita.
0: ¿En dónde floreció?
1: Cuando la compré.
0: Ah, entonces tú eres el que no la cuida bien.
1: Tiene ya, todo.
0: Pero es que a veces
1: tiene,
0: le damos de más.
1: Tierra. Eso sí es cierto. Creo que eso sí tengo yo. Siempre doy de más.
0: Ahí está.
1: Y siempre, en lugar de... Sí, siempre sale contraproducente dar de más.
0: Pues sí, dale un poquito menos.
1: Decía mi mamá, ni muy muy ni tan tan, ¿verdad?
0: Exacto.
1: Sí, sí creo que eso es importante... tomarlo en cuenta. Y yo creo que es eso, pero uh-huh. ¿Sabes qué? Que luego la dejo allí, no le doy agua, porque alguien me dijo, no le pongas agua para que sienta y florezca. Y la dejé sin agua y estaba toda con... Un día nomás la abandoné y estaba con todas las hojitas marchitas.
0: Bueno, es que también ahorita no es de Dios dejar sin agua a nadie.
1: Bueno, no, tampoco se le pone agua todos los días a las plantas porque se mueren, pero... Pero el día que le tocaba no le puse y mira, berrinchuda, se puso todo hacia abajo las hojitas.
0: Pero ves, para que ellas no hablan, pero sí sienten. Pero sí.
1: ¿A qué otra cosa uno le habla? Al carro.
0: Yo le hablo a todo, le hablo a mi teléfono, le hablo a la compu, sobre todo cuando tienes prisa y por algún motivo el wifi no quiere cooperar, también sí. Le hablo al wifi.
1: ¿También le hablas?
0: Le digo, ya
1: ¿le hablas
0: pues,
1: así como bonito o si eres como
0: pues,
1: regañona?
0: Pues al principio sí, todo enojada porque digo, ya me quiero dormir y tú no te mandas y tengo que mandarlo hasta tal hora, pero ya después es como, no, te voy a hablar bonito porque si no,
1: sí,
0: te vas a tardar más. Sí.
1: Imagínate que se va.
0: O a mi teléfono así de, no, mi vida, tú estás bien perfecto, estás precioso, para que no se enoje y no se trabe.
1: Sí, sí es cierto. Yo, por ejemplo, a mi coche sí le hablo. Sí le hablo todos los días en la mañanita cuando me subo a él, lo saludo. De verdad, o sea, así me subo al coche y le saludo, le digo buenos días, le doy gracias que ya esté disponible para que nos vayamos a chambear. Siempre le digo, si te duele algo, avísame con tiempo, por favor.
0: No, si estamos locos.
1: No me dejes tirado. Sabes que yo te cuido, sabes que yo te llevo. Precisamente, por ejemplo, hoy está ahorita en su revisión que debe de llevar, de ley.
0: Pero mira.
1: Sí, le hablo todos los días. Hoy en la mañana le dije, hoy te voy a llevar a un lugar que...
0: que te va a encantar.
1: Que no te gusta ir. Porque obviamente es como el médico, ¿no? No te gusta ir, pero es para una revisión normal. No es que estés enfermo. Es para mejor saber que estás bien a que no sepas que estás mal y luego te pongas peor. Pues le puse así, le dije así, te voy a dejar un ratito, pero luego vengo por ti, ¿no? Entonces, sí, yo a mi coche sí le hablo.
0: Y es que sí parecemos loquitos, pero como decías hace rato, todo es energía.
1: Sí, completamente. Y es verdad. Completamente. ¿Usted a qué le habla? La gente que nos escucha, ¿a qué le habla? Yo creo que deberíamos de aquellos que trabajen con una herramienta, tener una conexión con su herramienta. O sea, si tú trabajas en un taxi, ten una conexión con tu coche. O sea, que se vuelva una extensión de ti. Que sea parte de tu familia. Y también, por ejemplo, aquellos que trabajan con una herramienta que les genera la ganancia, uh-huh, agradézcanle, porque gracias al colectivo donde te subes todas las mañanas, gracias a eso tú puedes llevar comida a tu casa, gracias al taxi que manejas, gracias a eso puedes llevar el pan, el uniforme, la colegiatura de tus hijos. Entonces, sí sería bueno verdaderamente llegar a tener esta conexión y todos los días, buenos días, ya nos vamos a chambear, ¿Qué, o cuando lo lavas, qué guapo te ves, quedaste súper, ¿no? Oye, si te duele algo, dímelo con tiempo, para que luego estén saliendo problemas ahí, ¿no? Tengan esa conexión con sus cosas y van a ver cómo si van a...
0: ¿Cómo los van a llevar al psiquiatra?
1: No, verdaderamente, no porque literalmente te contesten, pero es una energía. Todo este planeta es energía. Al final lo platicamos, uh-huh, el otro día, ¿no? Todos somos parte del mismo polvo cósmico. Incluso todos los aparatos y todo lo que nosotros tenemos
0: tienen nuestra energía.
1: Vienen de materia prima del universo, ¿no? De petróleo, en el caso del plástico, de la cuestión del aluminio, latón, el hule, los aceites, los fierros que traen, por ejemplo, los coches, los chips que traen las computadoras, todo vienen de parte de todo este polvo cósmico que existe en todo el universo y que existe en la Tierra también, y que de ahí, a partir de ahí, se crearon todas estas cosas. Este micrófono obviamente está hecho de lo mismo que estamos hechos nosotros. Una parte, ¿no?
0: Es que uno nada más cumple años y empieza filosófico.
1: No, eso ya había hecho desde antes, te digo que...
0: Por eso, llega un punto en la vida. Yo ya voy a llegar a ese punto en donde me voy a poner así filosófica.
1: Uno empieza hablando con sus animalitos, empieza hablando con los pajaritos, empieza hablando con los perritos, con los gatos, pero también las cosas tienen energía.
0: Que quién quita y en un futuro ya también los animales... ya nos empiezan a entender bien, ¿no?
1: ¿Nunca les ha pasado que se reviente algún cristal o algo en casa?
0: Sí, claro, eso sí es energía.
1: Es energía.
0: Tu ámbar.
1: Ándale, el ámbar, todo es energía. Pero bueno, usted díganos, ¿usted platica con alguien o con algo todos los días? ¿Le habla a una plantita? ¿Le habla a algún pajarito? ¿Le habla a algún objeto?
0: Inanimado.
1: Inanimado, pero que al final tiene energía. Díganos a través del WhatsApp 961-269-7574 mientras nosotros vamos a un corte, Adri.
0: Así es, aquí nadie va a juzgar, ya vio que estamos iguales.
1: Igualito, si yo le hablo a mi coche, usted le puede hablar a una piedra si quiere, ¿no?
0: Sí, de hecho puede tener una piedra de mascota si quiere.
1: Que hay gente que tiene piedras
0: la
1: de
0: tiene,
1: mascota,
0: sí.
1: No hacen popó, no hacen pipí.
0: Las dan en adopción.
1: Les puedes poner ropita.
0: Uh-huh, lo que tú quieras, le puedes dibujar caras.
1: Qué cosa tan bonita, ¿no?
0: ¿Verdad?
1: Regresamos, buenos días, esto es...
0: El Mañanero.
2: ¡Vamos a un corte!
0: Pero quédate escuchando El Mañanero.
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0: 9 de la mañana con 18 minutos. 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
1: ¿Ya regresó al chat?
0: Ya regresó al chat la botonera de sonidos. Ahí está, ya, mira.
1: Ya, es que nada más uno se va tantito y por eso hay que hablarle bonito.
0: No, la Úrsula lo dejó bajo su maña. Porfa, díganle en la mañana, la gente que escucha Úrsula Mundo en la mañana, les voy a pedir un favor. Antes de que termine su programa, díganle, Úrsula, recuerda no dejar abajo el volumen de la computadora.
1: ¿Para qué?
0: Que le digan, porfa, a la gente.
1: ¿O nos quiere acaso
0: boicotear? No creo, Úrsula. Yo creo que es una persona de muy buen corazón. Pero
1: ¿qué tal que solo nos lo quiere hacer creer? Y en realidad ella es una villana. Y que todas las noches ella está viendo, bueno, está planeando qué hacer para seguirse viendo como si fuera buena.
0: Tenemos mensajes del público, mi querida Adri, porque
1: tenemos una imaginación muy fuerte también.
0: No, pero es que no es imaginación, es real lo que te acabo de decir, verdaderamente. De hecho, ahorita te voy a decir otra cosa también que sirve muchísimo, pero antes vamos a escuchar a la gente que dice, tomando en cuenta, dice por acá, buenos días, jóvenes.
1: Buenos días.
0: Tengo un excelente martes de plaza, de frutas y verduras y carnes frías.
1: Uf.
0: Dice el Salmo, que toda la creación, toda la tierra, el sol, las estrellas y la luna alaben al Señor. Tomando en cuenta todo eso, yo hablo con mi motocicleta, porque está hecha de metales extraídos de la tierra, incluyendo la gasolina y los plásticos.
1: Claro.
0: Justo lo que decíamos ahorita. Todo lo que tenemos a nuestro alrededor.
1: Y aparte también está padre ponerle nombre, ¿no?
0: Claro. A eso iba a ir ahorita. Sí, a eso iba a ir ahorita con lo de los nombres también. ¿Qué significado tan importante tiene? ¡Hola!
2: Buenos días, Adrianita. Buenos días, Juan Carlos. Miren, las plantas escuchan, sienten. Ellas, si les hablan, pues son hermosas. Yo, mira, desde la edad de muy pequeño, desde 8 años, yo, mi madre me empezó a enseñar a cuidar las plantas, a los jardines. Y es una hermosura, una alegría yo tener una planta en casa. Yo tengo muchas, muchas plantas. Y siempre, yo, pues ahora sí que si te siembra una mata de rosa, una rama de tulipán, una rama de clavel, yo todo lo que yo siempre pega. Pero sí le hablo con mucho amor. Yo platico con ellas a cada día, a cada mañana.
0: Pues sí, es que no creo que escuchen, pero sienten.
1: No, yo sí siento que la planta escucha.
0: Pero es más una cuestión energética. Uno puede, no creo, porque no puedes escuchar si no tienes un sistema como tal.
1: Es que no conozco cómo es el sistema de la planta, pero pero yo creo que sí, ¿no? Es como el gusano. ¿El gusano tiene orejas?
0: Depende.
1: A veces también me pongo a pensar, ¿las hormigas tienen orejas? ¿Escuchan?
0: No, de hecho las hormigas se comunican a través de ondas. O sea, es como
1: onda?
0: Los delfines. ¿Qué onda?
1: Ay, los delfines tienen hormiga, nombre.
0: ¿Qué onda?
1: Pero oye, los delfines sí tienen nombre. Científicamente descubrieron hace varios años que de los animales que sí poseen un nombre son los delfines. Y obviamente son con sonidos, porque pues no tienen palabras. Y lo descubrieron porque algunos delfines hacían ciertos sonidos que se daban cuenta que otro delfín captaba, pero solamente ese otro delfín. Entonces dijeron, ha de ser su nombre.
0: ¡Oh!
1: Entonces, qué bonito.
0: Claro. Hay múltiples señales con las cuales se han empezado a comunicar. O sea, hay posibilidad. Mira, la naturaleza, nos podemos comunicar entre nosotros por olores. Por señales visuales.
1: Tacto.
0: Por tacto. Incluso por señales eléctricas. O sea, no sé si te ha pasado, o si a ustedes les ha pasado, gente que nos escucha, que estás en un lugar y sientes que una persona llegó. Pero, o sea, tú estás en un cuarto. La persona está en otro cuarto y llegó, pero tú sientes que llegó una persona. ¿O cómo explicas tú que cuando yo voy a ver a mi hijo ya sabe que estoy llegando? ¿No? Mi hijo ya
1: pues
0: sabe.
1: Es como las mascotas también, ¿no? Que saben que ya va a llegar o ya reconocen tu coche, pero todavía ni te has estacionado.
0: No, a veces no es tanto, a veces no es el coche. Puedes llegar incluso
1: caminando,
0: digámoslo así. Por ejemplo, mi coche no hace nada de ruido, o sea, no sientes que llega, ¿no?
1: Me encanta cómo presumes.
0: No. Te estoy diciendo el ejemplo porque, una, no hace nada de ruido y, dos, no lo estaciono nunca enfrente, uh-huh. Por ejemplo. Pero, por ejemplo, mi bebé lo sabe. Y lo mismo pasa, te digo, cuando llega una persona, no sé si les ha pasado que tú tienes, pues, una mala onda con una persona. Uh-huh. Y esa persona llega al mismo lugar donde estás tú, aunque no la hayas visto, sientes que llegó esa persona. Esa es una percepción, uh-huh, que nosotros tenemos de manera...
1: Que siento que no cualquiera eléctrica la tiene, como que hay gente que tiene más desarrollado eso, y otros el oído, y otros el olfato.
0: Ahí te va, y por eso hay que tener mucho cuidado, y dicen que uno debe de elegir sus batallas. Cuando tú tienes una enemistad con una persona, invariablemente te estás conectando con esa persona. O sea, cuando tú entras en el juego de pelear, de combatir, de estar en un constante choque con una persona, te conectas con esa persona, invariablemente. Es por eso que cuando tú te conectas con esa persona y esa persona te tira la mala vibra, sí te llega, ¿no? Por eso cuando una persona te tira mala onda, tienes problemas, lo mejor es desconectarse de esa persona. No dar cabida a que haya un vínculo. Porque aunque uno no lo quiera, con el simple hecho, tú y yo tenemos un vínculo, y eso que solo somos ya compañeros de trabajo. Pero con el simple hecho de que ya todos los días tú generas un pensamiento mutuo con esa persona, está el vínculo energético. Entonces, por eso es importante no dejarlo para que no te afecte. Pero te digo, hay muchísimas posibilidades de poderse comunicar sin necesidad de hablar. Por ejemplo, alguien nos dice aquí: buenos días, yo pensé que era el único loco. Yo igual le hablo aún a mi camionetita viejita que tengo. Más le hablo con mucho cariño cuando nos toca salir fuera. Saludos, uh-huh, y excelente día.
1: En general, ¿no? También despertarse y hablarle al universo o a la fuerza en la que tú creas. Porque yo hago eso todos los días. Cuando ya salgo de mi casa y digo, bueno, hoy vamos... Pero siempre hablo en plural. Hoy vamos a tener un buen día y hoy todo va a salir a nuestro favor. Y no sé, y el programa va a salir padrísimo y todos vamos a estar contentos. O sea, como que digo eso al aire, pero también a la fuerza con la que crea.
0: Claro.
1: Para que todo salga, pues, a tal cual como lo estoy pidiendo. También la energía que estoy enviando.
0: Claro. Hay algo maravilloso en el universo que, la neta, debemos tomarlo en cuenta, que nada en el universo es casualidad.
1: No.
0: Todo está medidamente y tiene una regla y tienen leyes que se siguen, que si una de esas leyes o reglas no existieran, sería un caos completamente todo el universo. Y verdaderamente es bueno entender que para que estas leyes y reglas existan es porque alguien superior a nosotros las puso allí. Y partiendo de esta regla, por llamarlo así, entonces sí hay alguien superior a nosotros quien rige el universo energéticamente, a quien deberíamos de agradecer también el hecho de estar aquí todos los días. Hay más mensajes. Dice: yo siempre le hablo a mi tóxica, pero no me hace caso, me manda por un tubo.
1: Eso está peor, porque eso sí es alguien consciente.
0: Claro, pero es que también
1: animada. Sí. Bueno, pues es que ya dijo tóxica también.
0: Es que a veces nuestras palabras dicen cosas que el corazón no siente. Así como a veces puedes decir te amo sin sentirlo, a veces tú dices me caes mal, te odio, etcétera.
1: Y tampoco lo siento.
0: Y no lo estás sintiendo, pero sin embargo hay personas que son más receptivas a las palabras. Y lo que tú le digas pues termina realmente aceptando. Por eso hay que hablar. Entre seres humanos debemos de ser también un poquito más amables y cariñosos.
1: Y claros.
0: Claros, sobre todo a la hora de... Yo le hablo a mi pajarito que se levante. Que se levante y nada.
1: Ay, no.
0: ¿Qué me recomiendan?
1: Pues ya, pues ni modo.
0: Ve al médico, que lo revise, no sabe que ya esté muerto.
1: O aceptación, ya llega un momento en la vida en el que
0: ¿Resignar?
1: Ya uno ya está cansado. Pues.
0: Claro. Buenos días, de mi Ursulita no van a estar hablando, dice acá.
1: Pero yo sí escuché su programa y sí tenía sonido. No es por tirarle a nadie, pero...
0: Sí está muy raro que nosotros nos quedamos sin sonido, sí. ¿Verdad? ¡Ursulita!
1: Nadie más lo usa después. Víctor Cancino no estaba aquí.
0: Bueno, oigan, seguimos hablando de estas cosas. ¿Alguien más le habla?
1: ¿A cosas?
0: ¿A cosas?
1: ¿Inanimadas?
0: Sí.
1: Yo me acuerdo cuando era pequeña que hasta la pues no sé, la tele, la radio, lo que fuera, cuando yo lo tocaba y sentía que estaba caliente, hasta lo apagaba y yo decía, que descanse un ratito.
0: Sí.
1: Se cansa todo el día conectado.
0: Sí, por supuesto. Sí, uh-huh. Sí. Es bueno también, te digo, esta conexión. Y no sé si les ha pasado que luego les se descompone. Hay gente que dice, es que se descompone una cosa tras otra. ¿No?
1: Por la energía.
0: Una cosa tras otra, es precisamente la energía, la desconexión. Como cuando tú dejas un hijo abandonado, si tú no dejas un hijo abandonado y no ves si ya comió, si ya tomó, si ya y se hizo popó, ¿no? No lo limpias, ¿qué va a pasar? La tendencia es algo fatalista. Lo mismo pasa con nuestras cosas. Si no las cuidas, si no estás pendiente, si no les hablas, si no eres consciente de que necesitan tener tu energía también en contacto con ellas, pueden.
1: Y eso mismo pasa contigo mismo, ¿eh? Si no te cuidas tú, si no te hablas tú, si no te alimentas tú.
0: Y ojo, yo tengo una teoría. Las cosas que se te pierden, no se te pierden de una manera aleatoria, ¿eh? Se te pierden porque las cosas deciden irse de tu lado.
1: Porque para que aprendas a valorar. Uno no valora hasta que lo pierde.
0: No hay conexión contigo. O la has dejado abandonada. Las cosas que se te descomponen, no se te descomponen aleatoriamente. Se te puede llegar a descomponer porque ya no están bien sintiéndose contigo. O no hay una conexión, una energía de tu parte positiva. Tómelo muy en cuenta, pero vamos a seguir platicando qué más gente de la que nos escucha también habla.
1: ¿Y con qué hablan?
0: ¿Qué es lo más extraño?
1: Lo más extraño es lo que le he hablado. De baño. No, nunca le he hablado a mi
0: Oye,
1: jabón.
0: Oye, porfa, límpiame bien, quítame todo. ¿Qué? ¿Puedes hablar con el jabón de baño? Diciéndote, por favor, quítame todas las malas energías, todas las impurezas. Que
1: nunca lo he hecho, tal vez con la regadera de, por favor, no te quedes sin agua ahorita. A lo mejor.
0: Llévate todos mis malos pensamientos, mi mala energía, ¿no? Agua, purifícame. ¡Neta!
1: Pues deberíamos hacerlo.
0: Neta, deberíamos.
1: Yo eso solo lo hago cuando me quiero hacer limpias, pero hay que hacerlo todo el tiempo.
0: Hay que hacer todo. Y es algo que hacemos a diario, ¿no? Imagínate, agarras tu toalla y le dices, sécame todo el dolor que tengo. Toda la muina que me dejó mi...
1: ¡Qué dramático! ¿No? Me imagino la gran escena, yo bajo la regadera llorando así de, ¡ay, llévate todo este dolor!
0: ¡Pruébenlo!
1: Y me quedo sin agua a la mitad.
0: ¡Pruébenlo y verán! ¡Pruébenlo!
1: Pues vemos, a ver si no me quedo con el shampoo. ¿No?
0: Regresamos, no le cambien, buenos días. Si le hablan al agua, ¿qué le dicen? Díganos. Regresamos, buenos días, esto es...
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4: Son las 9:32.
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4: Son las 9:34.
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2: Son las 9:40.
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0: a las plantas también, a hablarle a los animales.
1: Que de por sí siento que llega un momento en la vida en el que ya todos le hablan a las plantas.
0: Sí.
1: Sí, ya.
0: Pero es que sí creo que cuando te das cuenta que sí funciona, que sí hay una conexión como tal, pues yo creo que empiezas a tener esta confianza de hablarles, ¿no? Uh-huh. Tenemos mensajes. Buenos días, chavos del mañanero. Yo trabajo en el Uber y todos los días le hablo a mi carrito. Y ahí vamos. Y cuando gusten servicio de Uber, estoy a sus órdenes. Eso sí, con tiempo, porque gracias a Dios me tienen confianza. Estoy a sus órdenes. Saludos, Juan Carlos Gemelo, porque igual que tú, estoy pelón.
1: Es que yo sí siento que la mayoría de la gente, o al menos yo pensaba, sí al coche, sí le hablas, o a tu moto.
0: Sí, claro.
1: Siento yo que sí, es como el amor de tu vida. Vámonos, mi vida, vámonos a tal lado. ¿Tú crees?
0: Habrá gente que no tiene esta conexión, pero lo que les decía hace rato es real. Si, por ejemplo, aunque el coche no sea tuyo, pero tú allí todos los días ganas tu varito para ir para llevar dinero a tu casa, todos los días chulea el carro, dile hoy vamos a salir bien, hoy te voy a tratar bien, muchas gracias también. Creo que es importante tener esta conexión energética con las cosas para que nos duren y para que también tengamos esta plática y, como te digo, esta conexión para que sepamos también en qué momento ya necesito un servicio, si existe esta conexión como tal.
1: Porque sí he sabido de gente que le pone nombre.
0: Es correcto, hay gente que le pone nombre. De hecho, hay una, ¿cómo se le puede llamar? Como una energía que existe cuando le pones nombre a las cosas, porque
1: ya le estás dando una personalidad casi.
0: Es correcto, y entonces al tener una personalidad es algo que cuidas, ¿no? Porque cuando tú ya te conectas con alguien, con un nombre, es algo que tú ya vas a procurar mantenerlo limpio, cuidado, al 100, porque sabes que es una conexión tuya y alguien con quien o algo con lo que ya hiciste una empatía. Eso se le llama una conexión efectiva. Uh-huh. con ese objeto. Hay gente que le pone nombre a sus cosas, ¿no? Hace unos días platicábamos con mi novia de que ponerle nombre a una casa, uh-huh, también es algo efectivo, porque entonces te genera un compromiso y la casa lo ves como un miembro más de tu familia, pero aparte un miembro importante, porque dentro de ella está lo más preciado, que es tu familia. Entonces, al momento de que tú le pones un nombre, el que tú quieras, el que más te guste, el que tenga un significado especial, entonces tú ya vas a tomarla como una persona más.
1: ¿Sabes a qué me recordaste? ¿Viste alguna vez la película de ¿cómo es? Encanto, de Disney.
0: Nunca la he visto completa, pero dime en qué parte.
1: Es que ahí se supone que todos los integrantes de la familia viven en una casa, ¿no? Pero todos tienen algún poder, incluyendo la casa. Entonces, la protagonista al principio piensa que ella es la única que nació sin ningún tipo de poder. Porque, pues sí, ella no tiene super fuerza ni tiene nada así tan espectacular como los demás. Pero poco a poco se va dando cuenta que tiene ese vínculo con la casa, porque la casa también se mueve. Y ella es la única que le habla a la casa y le dice casita. Y casita esto y casita aquello. Y le contesta y mueve las ventanas. Y al final resulta que el poder era ese, ¿no? La conexión que tenía con la casita, que al final era con toda la familia.
0: Es correcto. Yo creo que sí deberíamos de tomar. Porque a veces nada más se convierte en algo que no tomamos en cuenta. Por eso no sé si ustedes han notado, y lo digo con mucho respeto, que hay que en una misma cuadra puede haber una casa que ves del nabo, uh-huh, súper descuidada, la fachada toda despintada o manchada, o todo mal, ves toda la herrería, toda fea, y justo al lado puede haber una casa que se ve impecable. Y esa es la diferencia entre una familia que toma en cuenta la importancia que tiene su casa como inmueble y la que no. La que solamente vive en automático, llega y se mete y se duerme y luego se va y no es algo importante en su vida. Entonces, esto del naming, ¿no? es realmente algo bien, bien importante para que nosotros conectemos con las cosas. Y fíjate que me estoy viendo por acá que hay mucha gente que hace esto, ¿eh? Uno pareciera que nada más uno, pero sí hay mucha gente, pero de repente sacar la plática...
1: Es raro, porque piensas...

0: que solamente tú.
1: Crees que la gente te va a tomar a loco, pero es algo muy normal y es algo que sucede en todo el universo. Dice por acá, de lo que están hablando es la relación cuántica interpersonal. ¿Cuántico? Según la teoría de Jacobo Grinberg.
0: Y luego dicen que uno no cree en esas cosas y ustedes también.
1: Y luego dicen que los radioescuchas no saben, ¿cómo no?
0: No, deja tú, luego cuando hablamos de eso nos dicen locos. Y aquí están ustedes también.
1: Dice, oigan, a mí me pasa, dice, algo curioso. Cuando pienso en una persona, de seguro al rato recibo una llamada telefónica de esa persona.
0: Sí, también me ha pasado. Que suelen decir que es porque sí hay una conexión, que la otra persona te llama porque tú la pensaste y de alguna manera telepáticamente se conectaron.
1: Claro.
0: O lo que dices de los sueños, ¿no? Cuando sueñas con una persona, probablemente la otra persona también, y ándale, se conectaron.
1: Es correcto. Platicamos el otro día, ¿no? Uh-huh. En algún momento la persona con la que tú soñaste en su sueño, a veces es un artista, no sé. Uh-huh. Tú eres fan de un artista, ¿no? Y sueñas con ese artista. Pues seguramente en algún momento de su vida ese artista soñó con una persona que no conoce. Uh-huh. Y dice, güey, soñé con alguien que no tengo ni la menor idea quién sea, pero pues éramos novios, güey. y no sabía que era la Adriana Cisneros.
0: Que sí podría pasar, porque dicen los expertos en sueños que sí, a través de ellos, es como la vida real, o sea, sí es probable que te puedas conectar con otras, claro, personas, ¿no? Inclusive hay sueños que son como, pues no sé si decir compartidos o cómo, pero que varias personas sueñan con un mismo lugar y ahí nos venimos a encontrar. Hay quienes dicen que a veces sueñas con un hotel o con una plaza, con una escuela, no sé, pero que es algo que todos los demás también sueñan y todos se terminan juntando ahí.
1: Hay gente que se pone a soñar y se pone de acuerdo. De hecho estaba leyendo el otro día, hicieron una especie como de prueba, no me acuerdo en qué cárcel, no me acuerdo en qué cárcel, en donde uno de los presos obviamente se ponía de acuerdo con su pareja de verse en los sueños, ya que no se podían ver todos los días, ¿no? Y se ponen de acuerdo que todos los días en las noches se iban a ver en un lugar. Y sucedía, o sea, sucedía que la mujer en su casa soñaba con su marido en el mismo lugar en el que se habían quedado de ver. Y el hombre en la cárcel también soñaba con su esposa en el mismo lugar en el que se habían quedado de ver. Entonces,
0: sí se requiere una conexión fuerte.
1: Y sí, se requiere una habilidad y desarrollar, sí, algo ahí más ahí, ya es otro tema.
0: Sí, ya,
1: ¿no?
0: Controlar los sueños es difícil. Ya cuando lo tienes, pues chido, pero tarda.
1: Claro, posiblemente sí, debe ser muy, muy padre, ¿no? Poder controlar dónde quieres soñar y...
0: Ajá, dónde quieres ir, pues es lo que te digo, y ya teniendo esa habilidad tú puedes decir, ah, yo quiero ir a tal lado a visitar, y puedes hacerlo.
1: Imagínate nada más que anduvieras por las calles de, no sé, de Corea.
0: Pues por ejemplo, aunque sean sueños, para que no me ingente.
1: Lo único que la gente no le gusta ahorita esa idea es porque no lo puedes subir a Instagram. ¿No? Y ya es que toda la gente...
0: No lo puedes comprobar.
1: Toda la gente lo que hace ahorita es como que vean a dónde fui. Cuando la realidad es que en un viaje astral, tú pudieras ir a cualquier parte del mundo que quisieras, visitarlo, conocerlo, vivir la experiencia... Y quedarte con esa experiencia en tu vida. Ah, no, pero a ti no te importa la experiencia. A ti te importa la foto de que estuviste en ese lugar para que todo mundo vea que sí fuiste.
0: Pues sí, Juan Carlos, porque si no es como que no fui. Pues tienes toda la razón. No. O sea, está padre en el sueño, pero en la vida real también lo quiero ver.
1: Ya son las 9:53. Seguimos platicando de esto que parece loco, pero que es realidad y muchos lo hacemos. ¿Usted habla con algo? Uh-huh. ¿Usted habla? Yo, la comida... También a la comida le digo, por favor, que me haga bien esta comida. Que no me vaya a hacer daño. Y gracias. De hecho, también, por ejemplo, yo veo y me encanta que... Híjole, yo estoy hablando mucho de mi novia hoy, pero me encanta que ella es muy de transmitir buena energía, incluso a su comida.
0: Pues es que sí. Se supone que antes de comer hay que agradecer.
1: Sí. Y ella es muy de... A la comida... Tiene una conexión, le pide que le haga bien, que le genere algo positivo para su cuerpo, y lo negativo que tenga la comida, pues lo deseche. Y creo que eso también, hasta en eso deberíamos nosotros de...
0: Sí, pero yo soy de las que aquí está llegando la comida, ahí sí, mira, ni foto le tomo. Yo ya empecé a comer cuando todos quieren tomar la foto.
1: Hay que ser más consciente a la hora de la comida.
0: Por eso luego nos cae mal.
1: Todo lo que nos metemos al cuerpo somos nosotros, pues. O sea, de eso estamos constituidos.
0: Entonces estoy bien sabrosa.
1: Sí.
0: Por eso.
1: De todo lo que nos metemos al cuerpo, de eso estamos constituidos. Entonces, si te metes cosas que ve tú a saber qué energía traiga también, de quién lo cocinó, de quién lo transportó, etcétera, ¿sabes? ¿No?
0: Bueno. Vamos a tener que empezar a aplicar.
1: Sí, yo creo que eso nos ayudaría a ser más conscientes de todo nuestro entorno.
0: Que me deje de hacer daño.
1: Claro, si te voy a agarrar este mouse con cuidado, no le vaya a doler.
0: No, eso sí lo hago. Yo sí trato bonito a mis cosas.
1: Las cosas, claro. También así como de con cuidadito. No avientes las cosas. Haz de cuenta. Cuando le pones el nombre a una cosa, ya no la quieres aventar.
0: Mis teléfonos todos habían tenido nombre, menos este. Nunca le puse.
1: Mira.
0: Pero lo trato bonito.
1: Pues, pero imagínate bonito. Sin nombre, pobrecito. Se han de preguntar él con otro. ¿Y cómo te llamas? No sé.
0: Es que no sé si es niño o es niña. Nunca le puse género.
1: Pues tú le... No es necesario el género, acuérdate.
0: No, para mí sí, para ponerle nombre.
1: Más en estos tiempos el género no importa.
0: Pero a mí sí me importa.
1: Alguien me contó hoy que le iba a poner a su hija William.
0: Ay, no, pobre William. Bueno... Vámonos un corte.
1: El género no existe.
0: No, pues existe, sí existe. Pregúntenle a William si va a querer.
1: Regresamos, esto es
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1: Vámonos.
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3: Son las 9:56.
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3: A Pemex se le inyectan cada año cientos de millones de pesos para nivelar su capacidad crediticia, mientras siguen las importaciones para cubrir el consumo nacional de combustibles, porque está muy lejano de que se cumpla la promesa de la autosuficiencia en gasolinas. Por otro lado, la Junta de Gobierno del Banco de México señaló que el entorno de debilidad económica que se siente en México ha sido más profundo de lo esperado, porque la institución bancaria no ve con optimismo al 2027. Es por ello que el PIB ha registrado contracciones trimestrales, impactando por cada caída continua en la inversión nacional y extranjera, pero ahí la llevamos, dicen el gobierno, mientras la economía nacional presenta un preocupante estacionamiento del que no se ha podido salir desde el año pasado.
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4: Son las 10 con 3.
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0: Ya estamos de regreso, 10 de la mañana con 7 minutos, segunda hora de este segundo día de la semana también. Platicamos de algo, yo siento que muy, muy profundo, muy energético.
1: Muy espiritual y energético, ¿no?
0: Sí, ya llega un momento en la vida en el que uno de esto se reúne a platicar con sus amigos.
1: Es correcto, tenemos mensajes, por ejemplo, dice: ¿qué tal, chicos? Buenos días. Primero, disculpa porque clarito di la instrucción que los brownies espaciales, los mandaran a las programas de las 6.
0: Pues es que también lo mandaron muy temprano.
1: Segundamente, como yo ya me comí uno, por eso voy a poder opinar. Ciertamente, antes de iniciar mi trabajo, platico con el auto y le digo: vamos, amigo, hoy tenemos que triunfar como todos los días. Y al menos hoy no me falles. Y a él le llamo el bicho. Como Cristiano Ronaldo.
0: A mí me gustan los nombres que ponen, porque de repente digo, ¿qué imaginación?
1: Sí, claro, el milanés.
0: Ay, ese me da ternura.
1: Fíjense, chicos, que el otro día estaba viendo un video de Facebook en el cual hablaba del por qué los muñecos o peluches de los niños se mueven. Y todo se basa en el hecho que al hablarles les damos vida a través de nuestra energía y por eso tienen una reacción eléctrica, que es lo que está comentando Juan Carlos. Salud.
0: Que no me digas eso porque me da miedo. Yo todavía guardo algunos juguetes de, bueno, peluches de mi infancia y hasta mi muñeca de 15 años.
1: Tienen tu energía.
0: Seguramente.
1: Tienen tu energía de la infancia, de hecho.
0: Seguramente porque mi muñeca de 15 años yo la quiero mucho, ¿no? Por eso está ahí. Pero siempre que alguien la ve, me dice así de, es que me da miedo, como que siento cosas. Y yo, y todavía me gusta espantarlos diciéndoles, es que si le hablas bonito, te va a tratar bonito. A mí me trata bonito porque le hablo bonito.
1: Hablando de esos muñecos, no sé si alguna vez viste que hubo una tendencia que hacían unos peluches con ropa de la persona fallecida, ¿no?
0: Eso me da más miedo todavía.
1: Eso está cañón porque tiene la energía de la persona. Que no sé allí... manteniendo todavía esta conexión con alguien acá.
0: No me gustaría eso, siento que así empiezan las películas de terror.
1: Tenemos otro mensaje, dice: referente al tema de la computadora con Úrsula, ¿eso sí puede ser motivo para el death match?
0: ¿El qué?
1: Para la pelea, pues.
0: Ah, no. Acá no. No es para tanto, ya le subimos el volumen, ¿ya viste?
1: No, claro, no pasa nada. Dice: hola, yo sí le hablo al agua mientras me baño, ¿te digo?
0: Es que, ¿sabes? También hay que hablarle al agua antes de tomarla.
1: También.
0: Para intencionarla.
1: No, todo lo que te llevas a tu cuerpo también, hágalo con intención.
0: Uh-huh.
1: Sí, a veces uno no lo cree. ¿No te ha pasado que alguien dice, o esta frase de, ay, estaba enojada la doñita que hizo esto, ¿no?
0: Seguramente.
1: Y sí pasa que si la persona que está enojada haciendo la comida transmite esto a través de la comida y tú te lo puedes llevar y te puede hacer daño, ¿no?
0: Uh-huh.
1: Por eso dicen que hay comidas que saben riquísimas y cuando la mamá te decía es que lo hice con amor.
0: ¿Es real?
1: Es real. Es porque lo hizo con amor y se transmitía y te hacía bien y daba... Por eso esta parte de las mamás cuando nos daban de comer nos limpiaba, nos hacía sentir también amados, queridos, protegidos, porque a través de la comida... Mamá también daba sus energías de protección, de amor a la familia.
0: Que si lo piensas, desde que está embarazada mamá, pues tenemos esa conexión,
1: claro,
0: del cordón umbilical y lo que come mamá es lo que nos pasa a nosotros.
1: Completo, completamente. Dice por acá: hola, chicos, buen día. ¿Existe una terapia de agua donde dejas frases positivas en tu vaso, en tu garrafón, en todo aquello donde vayas a tomar o usar el agua para que de alguna manera entre a tu organismo positivamente? Toni Morrison decía: el agua tiene una memoria perfecta y está tratando de siempre volver donde estaba. Mira, qué bonita frase. Todo háganlo con intención. Lo que nos está llevando al programa es que seamos conscientes.
0: Ajá, pero buenas intenciones, porque a veces también tenemos malas que no nos damos cuenta y es lo que terminamos, ¿cómo se llama? Contagiando.
1: ¿Has visto el video de la persona que se sienta y dice, ay, otra vez voy a volver a comer otra vez lo mismo? Y luego aparecen imágenes de niños
0: que no comen,
1: que están peleando por comida,
0: uh-huh,
1: ¿no? El que dice, ay, me tengo que bañar. Y una imagen donde un niñito está cargando el agua que tiene que llevar a su casa.
0: Todo el tiempo pienso en eso porque a mí me da mucha flojera bañarme. aquí ya somos muy, tenemos mucha confianza ya.
1: Sí, no pasa nada.
0: Yo me baño todos los días, pero me da flojera. O sea, lo hago sentada. Sí, entonces todos los días digo, ah, ya me va a bañar. Pero siempre trato de cambiar la idea y decir, bueno, qué bueno que me voy a bañar. Claro. ¿No? O sea, qué bueno que me da flojera bañarme, porque significa que puedo bañarme y tengo ese poder de elección de decir, hoy no quiero.
1: Ahora, si te metes en la idea de que cada vez que vas a entrar al baño, lo que a bañarte es, te vas a limpiar toda la energía que recogiste negativamente, y dices, vas a decir, güey, sí lo necesito.
0: Sí, me voy a dormir limpia, claro, fresca.
1: O sea, sí vas a decir, me voy a, ahorita llegando en la tarde del trabajo, me voy a quitar toda esa energía que recogí en la calle, en el colectivo, en el trabajo, uh-huh, que pisé. Ojo también con lo que pisamos en las calles y que entramos a nuestra casa y llevamos toda esa energía negativa a nuestra casa.
0: Yo me baño con chanclas.
1: Ándale. Pero también. No traes chanclas, ¿en qué traes?
0: Ah, sí, cierto.
2: Buenos días, Juan Carlos. Mira, qué bueno que sacan esas, esas pláticas, ¿verdad? Yo tengo mi carrito que es el 382. Es un Zurito. Pero mi esposa a veces se molesta, se enoja cuando le digo que me escucha que yo platico con mi carro y me dice ella, yo creo que quiere más tu carro que yo. Pero le digo yo, es que ese carrito me da de comer a mí, a mi familia, y me da lo que necesito. Entonces yo lo quiero y le estimo mucho este carrito, a pesar de que es un carrito, ya hablemos de un modelo 2017, pero es un carrito súper, súper bueno, súper bonito, porque pues de este yo dependo como mi hacha y mi machete para la comida de cada día.
1: Pues es real, ¿no? Es real, y es lo que debemos de hacer, no está mal, es tener esa conexión con nuestros aparatos. Dice, yo siempre le hablo a mi coche, hoy es fin de semana, vamos a parrandear, ahí regresamos mañana.
0: Pero regresamos.
1: Dile, cuídame, sí, güey, regresar. Sí. Ahí tú, haz de cuenta que es un Tesla, ahí manejas tú si yo me ves muy bolo.
0: Exacto, pero regresamos, me regresas.
1: Sí, claro. Hola, Juan Carlos, hola, Adriana. Se olvidan de algo muy importante, hablen a ustedes mismos, motívense, digan palabras bonitas para ustedes mismos y van a ver que poco a poco vienen cosas maravillosas a nuestras vidas, porque recuerden que todos somos energía. Claro. Bendiciones, claro.
0: Todos los días también me digo cosas buenas. Incluso cuando de repente se me sale decir algo como, ay, qué tonta tal cosa, ¿sí? Luego me corrijo y digo, no eres tonta.
1: Pero fíjate, cuando nos, el detalle está en que no solamente debemos enfocarnos nosotros, porque a veces podemos caer en el ego. Y cuando el ego llega a nuestra vida, entonces ya estamos perdidos porque nos desconectamos todo lo demás. Por eso es importante, sí, pensar en nosotros, pero también ser muy consciente de lo de todo nuestro alrededor. Porque acuérdense que también en la forma del agradecimiento, la vida te da más. Pero claro, no se dejen a ustedes mismos, ¿no? Recuerdo que en una de las primeras generaciones del programa La Academia, una integrante le hablaba a la camarita.
0: Ah, la Miriam.
1: Miriam, ¿no?
0: Montemayor.
1: Dice, una duda. ¿Por qué Juan Carlos no le habló a su cabello? ¿En qué momento se rompió esa conexión?
0: Pues es que era muy joven y no sabía.
1: Mira, te voy a platicar. Cuando yo estaba chavillo y empezaron a tener entradas, pues sí me preocupaba mucho el hecho de que algún día yo iba a estar como mi papá, ¿no? Que mi papá fue una persona que calva, ¿no? Pero cuando la primera vez que yo me corté el cabello, creo que lo he dicho anteriormente, y me peloné, dije, güey, me veo mejor pelón que con cabello. Entonces fue ahí donde yo dije, güey, ya no me voy a dejar crecer el cabello. O sea, ya no. Obviamente cuando me peloné por primera vez, tenía 25 años, imagínate nomás. 24 o 25 años. Fue la primera vez que dije, güey, me voy a pelonear ahorita. Y me encantó, y desde los 24 años yo me rapo. Y me ha encantado. Afortunadamente la forma de mi cráneo, la forma de mi cabeza, ayuda para que me vea mejor. Y eso pues no me hizo sentir tan mal. Y ahorita la neta yo no me veo con pelo. No fue una cuestión como de que haya querido tener, sino ya me hubiera hecho injerto o por lo menos un tatuaje, ¿no? Es que hay gente que se tatúa pelo.
0: Pues bueno.
1: Dice por acá otro mensaje. El mío se llama Blue Demon. Y a veces lo regaño. Ay, sí le queda al Blue Demon, mira.
0: Ay, se apagó la máquina.
3: Chula, no te apagues,
0: sí, es que no le hemos hablado bonito.
1: Ahí está, mira, el Blue Demon.
0: A ver, un poquito más de acá porque no veo.
1: Ahí está Blue Demon.
0: Ah, no, sí, es justamente es color Blue Demon.
1: Blue Demon, muy bien. Y tiene los ojos como de máscara de Blue Demon. Yo, muy bien ahí, Merchan.
0: Yo a veces me puedo pensar, cuando me compre mi carro, lo voy a llamar así. O sea, sí tiene nombre.
1: ¿Cómo?
0: La Taylor.
1: ¿La Taylor?
0: O sea, yo ya le estoy hablando así como si ya lo tuviera, mi Taylor. Así se va a llamar la Taylor, Taylor, sí.
1: Híjole, se siente bien raro, ¿no?
0: ¿Por qué?
1: Súbanse la Taylor.
0: Vámonos todos en la Taylor.
1: No, la Taylor me dejó tirada.
0: Y va a ser niña, o sea, yo ya le di la personalidad.
3: Hola, Juan Carlos, ¿cómo estás? Buenos días, un gusto escucharlos. Yo siempre me peleo con el teléfono, que luego se traba y te compones, ¿ok? Y empiezo a regañarle y todo.
0: Pero yo digo que hay que hablarle bonito. A mí se me pasa con el mío de, ay, ya te calentaste otra vez. Bueno, pues ahí te voy a dejar que te enfríes tantito.
1: Que te enfríes un poquito.
0: Pues sí, ya, ¿qué culpa tiene?
1: Pues sí, también
0: ella
1: pide chance el teléfono.
0: Ya está grande,
1: ¿no?
0: Pues.
1: También pide chance. Sí. Pero yo, oye, ponte a pensar, ¿no será que también tanto regaño, por eso el teléfono se pone...?
0: Pues,
1: recuerda que se, todo se parece a su dueño.
0: Por eso cuando se pone así, lo dejo tantito. Digo, está bien, vamos a calmarnos tú y yo.
1: Vamos a calmarnos. Sí, sí.
0: Yo te necesito.
1: Porque luego si el dueño también es terco, necio y no obedece, pues también todo se parece a su dueño, dicen, ¿no?
0: Pues sí. Pero justo en la mejor parte de la serie se calienta.
1: Es que sale en tu serie.
0: No, pues no.
1: También, ¿qué le andas poniendo a ver a tu teléfono?
0: Puro romance.
1: Oh, bueno. Romance de adolescentes, ¿cómo no va a estar bien caliente ese teléfono?
0: No, ya de adolescentes, ¿eh? Ya no, ya, ¿no? Tiene que ser adulto.
1: De adultos, ya, sí,
0: ya. Ya de adolescente ya no es lo mismo. Eso ya no se lo creo ni yo.
1: Oigan, déjenos sus mensajes, está muy padre saber a ustedes a qué le hablan, ¿no? Ustedes a qué le hablan. Tenemos por acá mensajes. Buenos días, Dúo Dinámico. La conexión que hay entre máquina y humano creo que siempre ha existido para un mejor vivir. Saludos, claro.
0: Pues sí, porque yo siempre he creído que el día que las máquinas nos conquisten, hay que haberles hablado bonito para que no nos
1: para
0: hagan
1: que
0: daño.
1: No nos hagan daño. Oigan, estoy viendo una serie mexicana buena, se llama Futuro Desierto. Está en Netflix. Y fue grabada acá en Chiapas.
0: Ah,
1: Mindy, está padre.
0: Mira.
1: Está padre. Sale el Much como si fuera una universidad.
0: Órale.
1: Sale el Marriott como si fuera una cárcel.
0: El Marriott.
1: O sea, está interesante, está bonito. Me encantó. Está muy buena. Y habla precisamente de esto. Se las recomiendo. Véela. Habla de unos güeyes que generan unos androides que empiezan a hacer tareas de humanos, ¿no? Y puedes tener a alguien que te ayude, alguien que sustituya. Empiezan primero con una pareja que perdió a su hija y la sustituyen a la hija por una niña androide, pero que tiene toda la información de la niña y de la familia y actúa o debería de actuar como si fuera la hija. Entonces, ¿cómo es que ellos se van acoplando? El hecho de que sí lo acepto, no lo acepto, el que está como renuente. Y así hay varios androides.
0: Así empiezan las películas de terror también.
1: Y al final, los androides, estos, ahí se llaman ambis, estos ambis, se empiezan a, no solamente la información que tienen, sino empiezan a reprogramarse y a generar sentimientos. Y lo que dice es que al final, aunque sean, digamos, hechos, pueden llegar a generar su conciencia e incluso hasta tener su propia alma. ¡Ah! Véanla, está interesante. Se llama
0: Futuro
1: Desierto.
0: Ok.
1: Ahí está, y me gustó mucho. Es con la, sale esta, la de nosotros los ricos, otros, ¿cómo se llama?
0: ¿Los nobles?
1: ¿Los nobles? ¿Cómo se llama?
0: No me acuerdo.
1: Ay, se me fue el nombre de esta actriz muy buena. Bueno, ella sale José María Jaspic, que es muy buen actor. Y fue grabada aquí en Chiapas, yo no lo sabía.
0: Y no nos enteramos.
1: No
0: nos dijeron.
1: Están en bastantes locaciones de acá de Tuxtla.
0: Y no los vi grabar.
1: Y sale el Cañón del Sumidero a cada rato. Está bonita. Futuro Desierto, ahí se las dejo para que la vean. Está en Netflix.
0: Va.
1: 10:22. 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
5: Son las 10. 22.
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2: Son las 10:40.
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0: ahorita que estábamos hablando, que hemos estado hablando de que las casas también tienen una personalidad y que absorben energías. Uh-huh. Ojo a las personas que rentan, cuando llegan a un nuevo lugar a rentar, hay que tener mucho cuidado con limpiar toda la energía que absorbió de la familia anterior ese lugar, porque sí se queda allí, y no sabemos en qué condiciones o de qué forma vivían las personas antes y podrían afectar incluso hasta la dinámica familiar. Entonces es importante que cuando ustedes vayan a un lugar nuevo donde piensan rentar, donde piensan vivir ahora y llevar a su familia, es importante que pregunten quién vivió antes, si conocen la dinámica, para que ustedes en base a eso puedan encontrar una alternativa o incluso decidir si vivir ahí o no. Porque si es cierto que hay personas que empiezan a experimentar cosas raras, uh-huh, que no conocían o que no habían experimentado antes, cambios de humor, cosas negativas que luego les pasa, y muchas veces es el lugar a donde nos fuimos a vivir que ya tiene este tipo de...
1: Los ruidos. Okay, sí. Dicen que las casas, pues sí, aparte de la energía, pues también conserva ciertos ruidos. Entonces, cuando ya vacías la casa, a veces las paredes siguen teniendo, por ejemplo, si había niños en casa, se escuchan los, como las risas de los niños, o los gritos de los niños, como murmullos, pero no es que sea algo fantasmagórico, sino que es el ruido o la energía que guardó de las personas que vivieron ahí.
0: Es correcto. De hecho, se dice que cuando uno llega a un lugar, antes de desempacar, ¿no?, uno debe de hacer una limpieza energética profunda de ese lugar. O sea, hay que borrar prácticamente la memoria que tiene ese lugar de los inquilinos anteriores y empezar a adaptarlo a tu propia vibración, ¿no? Uh-huh. Es importante que donde vas a una casa nueva también la trates de cambiarle un poco la estructura, la imagen y la distribución a tu manera. Platica con la persona que es el casero o el dueño de la casa. Si puedes, pues ahora a lo mejor aquí estaba el sillón, pero ahora a lo mejor lo vas a poner en otro lado, etcétera, ¿no? De repente algunas paredes sí es posible cambiarle los colores porque guardan completamente la energía. De hecho, se dice que cuando llegas a un lugar nuevo, lo primero que tienes que hacer es por lo menos 8 horas o 10 horas dejar abiertas todas las ventanas, que el aire purifique y al mismo tiempo tú empezar también a hablar y decir, bueno, todas las energías que estén aquí, pues ya no son mías, no comparto, no convergen conmigo, ¿no? Entonces, hacerlo. Hay gente que hace también limpiezas con vinagres,
1: con sal.
0: Con sal también, con sahumerio, ¿no? Uh-huh. Que también se supone que esto puede ayudar. Dicen incluso que hay gente que hace... Que lo que hace es como un reset de la, uh-huh, casa, caminando por toda la orilla de la casa en contra de las manecillas del reloj, ¿no?
1: También. Las creencias.
0: Los cuarzos, ¿no? Los aromáticos, o sea, vuélvelo tu espacio, ¿no? Y algo que sí es muy bueno para absorber la energía de la mala energía de las casas son las plantas también. Entonces, tienes plantitas, te puede ayudar, ya sabes, llegas, abres las ventanas, dejas tus plantitas, trata de cambiar un poquito.
1: Les hablas bonito.
0: Casa, háblale bonito, preséntate con la casa, dile que la vas a tratar bien, que la vas a cuidar, que no importa la energía que tenga ahora, eres un nuevo huésped y trae tu estilo de vida y que borre la memoria completa de lo que tenga para que pueda ser una buena posibilidad, ¿no? Luego hay gente que llega a las casas y salen huyendo. Salen huyendo, ¿no? ¿O no te ha pasado que hay casas que dicen, ay, esa se renta y luego se va la gente?
1: Sí, ¿no? Pasa también con negocios.
0: O negocios también. Uh-huh. Es porque la energía...

0: negativa de alguna persona que estuvo allí, ahí está todavía y no está limpia. Pues yo creo que también vale la pena tomar
1: también
0: en cuenta.
1: He sabido de gente que hasta lleva a algún sacerdote a bendecir la casa.
0: Ándale, hay gente también que utiliza. Pues todo lo que tú creas es. Uh-huh. Y si tú crees que de esa forma podrías comenzar una nueva etapa y también darle una nueva oportunidad a esa casa, también es importante, porque realmente no sabemos lo que haya pasado en esa casa anteriormente. A veces uno cree que son inofensivas las personas, pero uno no sabe, ¿no?
1: Y todo guarda, como dices, todo tiene memoria.
0: Todo tiene memoria, por supuesto. Si es que tómenlo en cuenta. Bueno, ya nos vamos, mi querida Adri Cisneros, por el día de hoy al menos.
1: Se acabó el martes.
0: Dice, hoy no los pude escuchar, pero mañana estaremos sin falta. Híjole, te perdiste el programa de hoy, estuvo muy buenísimo.
1: Estuvo muy, muy energético.
0: Muy energético, muy de hablar, de hablar con tus cosas, uh-huh, con tu coche.
1: Muy espiritual el asunto hoy.
0: Claro que sí. Habla con tus truzas que tienen hoyo.
1: Háblale a todo. Háblale a todo lo que te das en tu casa. No importa que la gente diga, ay, este loquito otra vez.
0: Claro.
1: No importa, no importa.
0: Habla con todo. Nos despedimos. Gracias por acompañarnos el día de hoy. Les deseamos de todo corazón que tengan una mañana sabrosa, bonita, que la disfruten, que se hayan quedado también con muy buena energía que nosotros le hemos compartido a todos ustedes. Gracias por acompañarnos el día de hoy. Pues regresamos el día de mañana para estar juntos nuevamente a las 9 de la mañana.
1: Así es. Esto fue
0: su dúo dinámico,
1: su dúo favorito, su dúo de cabecera,
0: Adriana Cisneros
1: y Juan Carlos Cameras.
0: Esto fue
1: El Mañanero.
0: Yo regreso a la 1.
1: Y nos vamos con una gran energía.
0: Chao.

0: 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Son las 10:55.
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14: A Pemex se le inyectan cada año cientos de millones de pesos para nivelar su capacidad crediticia, mientras siguen las importaciones para cubrir el consumo nacional de combustibles, porque está muy lejano de que se cumpla la promesa de la autosuficiencia en gasolinas. Por otro lado, la Junta de Gobierno del Banco de México señaló que el entorno de debilidad económica que se siente en México ha sido más profundo de lo esperado, porque la institución bancaria no ve con optimismo al 2027. Es por ello que el PIB ha registrado contracciones trimestrales, impactando por cada caída continua en la inversión nacional y extranjera, pero ahí la llevamos, dicen el gobierno, mientras la economía nacional presenta un preocupante estacionamiento del que no se ha podido salir desde el año pasado.
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15: Son las 11 con 1.
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0: 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Son las 11:16.
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8: Son las 11:22.
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1: La chamba y no sabes ni por dónde arrancar. 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Oigan, pues estamos aquí en el programa, como siempre, y quise volver a invitar a la doctora Gina Goldfeder. Ella tiene un libro muy interesante que se llama En un sueño cabe tu vida, en el cual puedes aprender a interpretar tus sueños, pero de una manera más personal. Ella es psicóloga clínica, lleva 30 años estudiando esto y mucho de los sueños. Gina, ¿cómo estás? Bienvenida.
2: Gracias, Jordi, gracias por invitarme.
1: No, hombre, feliz. Felicidades por el libro. Qué interesante, porque todo el mundo quiere interpretar sueños, o sea, más bien, todo el mundo quiere que le interpreten sueños, pero uno lo puede hacer uno mismo, ¿no?
2: Absolutamente. Yo creo que es una maravilla saber que tú tienes la oportunidad y la posibilidad de saber todo lo que en tu inconsciente está significando para ti y cuáles son tus oportunidades para tu vida.
1: ¿Cómo? No, dime.
2: No, tú puedes saber lo que te está pasando adentro de ti y más que nadie tú sabes. Tú sabes más que todo lo que allá afuera te puedan decir, ¿no? Hay muchas personas que te pueden decir muchas cosas, pero en tus sueños es como tu almanaque, tu biblioteca, tu DNA, tu conexión con los ancestros, o sea, todo está ahí contenido.
1: Qué interesante. Fíjense que desde la vez pasada que conocí a Gina, me encantó el libro porque, pues sí, o sea, todo el mundo queremos interpretar nuestros sueños y saber qué hay. Yo no sabía que había tanto potencial y tanto caudal de información de nosotros en los sueños y que te puede ayudar, pero ahora, ¿cómo sabes interpretarlos? ¿Cómo le haces? Y el libro trae un método de 6 pasos en el cual vas a poder aprender tú a hacerlo y tú a saber qué es lo que te está diciendo tu sueño y qué te puede dar de respuestas y de soluciones, ¿no? Porque los sueños nos dan preguntas y también nos dan soluciones.
2: Los sueños te dan preguntas, te acompañan, te acobijan, te dan soluciones, te dicen cosas que están por pasarte que no te has dado ni cuenta, uh-huh. Te dan la oportunidad de decirte, oye, estás en vínculos inadecuados o estás teniendo una vida sin sentido, ¿por qué no aprovechas mejor tu vida de otra manera?
1: Ok, uh-huh. Está interesantísimo. Yo sé que a ustedes les encantan los sueños. Les voy a dejar, ya saben, manden WhatsApps. Y si tienen alguna pregunta, sé que hay mucha gente que quiere que se le interprete un sueño en general. Si bien Gina me dijo que a veces no es tan bueno ser genéricos, sino que es mejor ser específicos con respecto a cada quien, pero con mucho gusto se las voy a pasar las preguntas y les voy a pedir que nos las conteste. Manden un WhatsApp ahorita al 5584-111407. Repito, 5584-111407 aquí en el programa para que le puedan preguntar a Gina. En lo que mandan las preguntas, Gina, te quiero hacer esta otra pregunta. ¿Cómo se sabe cuando estás soñando con alguien que falleció? Este asunto de esos típicos sueños como vívidos, que dices, es que soñé algo distinto, diferente. ¿Cómo se sabe cuando sí alguien te visitó? ¿Es real, no es real? ¿Y qué se siente? Porque ¿cómo cambian esos sueños?
2: Yo creo que sí. Definitivamente hay algo muy particular que la persona específicamente te diría que no te lo diría nadie más. Uh-huh. Hay sensaciones y emotividad también muy particular que se siente cuando estás teniendo interacción en el sueño con esta persona. Y además hay cosas que sabe de ti que nadie más las sabe. Entonces, ajá, como tener un date, una salida con alguien de una manera como muy íntima, que independientemente de que tú coloques toda la información en tu sueño, sí se siente que es como una visita, ¿no?
1: Ok.
2: Definitivamente. Sí hay, por eso la gente dice, lo viví muy real, porque tiene otro tipo de información que es adicional a la que tú pondrías, a la que tu inconsciente pondría como los símbolos dentro de tu sueño.
1: Ok. Yo cuando he soñado, por ejemplo, muy pocas veces, pero cuando he soñado con una persona que ya se fue, sentí que tenía como que el tiempo que iba corriendo, como que sentía que se me acababa el tiempo del sueño, uh-huh, como si tuviera un timer. Y nunca me pasa eso más que la vez que soñé así. ¿Tendrá algo que ver?
2: Sí, pareciera ser que es como la visita, ¿no? Te visito por un ratito y ya me voy, así es que, ajá, pregunta, platiquemos rápido y veamos lo que tenemos que ver, ¿no?
1: Hasta olía, yo sentía como, o sea, tan vívido que sí es como siento que estoy aquí.
2: Y una de las cosas que se puede hacer con la metodología y planificar los sueños es que por la noche digas, yo quiero hablar con tal persona y le quiero preguntar o la invitas. Oye, te invito al parque en el que siempre estábamos.
1: Entonces, qué lindo.
2: Sí, es súper lindo y a lo mejor, como te decía hace un rato, puede ser que no lo sueñes de inmediato, pero de verdad, si practicas conectar con tus sueños, cada vez no solo se van a crear los escenarios que tú quieres, sino vas a resolver cosas como preguntarle a alguien algo que nunca se lo pudiste preguntar. Imagínate que te puede contestar en el sueño.
1: ¿Y te contestará con la verdad, con la realidad?
2: No hay mentiras en los sueños.
1: En
2: los sueños hay pura verdad. Por eso, no, los sueños no se deben nada más de platicar en un café como, ay, te cuento tal cosa como si fuera un chisme, y ay, son muy relevantes, hay que darles la importancia que merecen los sueños, ¿no?
1: Ok, qué fuerte. Es muy por ejemplo, yo en algún momento le pedí a mi mamá, cuando mi mamá falleció, yo le dije, ¿sabes qué? Quiero que nunca, como yo soy muy miedoso y ella también era miedosa, y nos hicimos una promesa, porque yo ya sabía lamentablemente que iba a fallecer, y la promesa fue que le dije, si hay alguna forma que te me aparezcas, nunca te me aparezcas, porque me da miedo. Y ella me dijo, te lo prometo. ¿Y sabes que nunca he soñado con ella? En 20 años nunca he podido soñar con ella. ¿Crees que esto sea un respeto a la promesa que hicimos?
2: Absolutamente, es el pacto que tienen ustedes, pero a lo mejor ya te arrepentiste y a lo mejor tú le puedes dar tus términos y decirle, mira, lo que sí quiero, yo te voy a decir algo que me pasa con mi mamá, ella también falleció en el 2012. Y le puedes decir, gracias, yo también, a ti. Le puedes decir, quiero que te me aparezcas dejándome monedas. O quiero que te me aparezcas volándome mariposas. Entonces yo le pedí que me dejara monedas.
1: Ajá.
2: Y tal cual.
1: ¿Le podré pedir dólares? No.
2: Bueno,
1: ahora que estamos en eso.
2: Ya que estamos en pedir lo que no quiere. Y la mamá, ¿cómo te va a complacer? Bueno, te sorprenderías, ¿eh?
1: Claro.
2: Te sorprenderías.
1: Oye, a ver, el libro se llama En un sueño cabe tu vida, de Gina Goldfeder. Con este método para aprender a saber el significado de tus sueños y poderlo aplicar en tu vida. Voy a pasar con las preguntas. Hay mucha gente que ya empezó a mandar WhatsApp. Dice, hola Jordi, buenos días a todos. Me llamo Carolina Méndez y sería un grandioso regalo de cumpleaños número 32 que mandara saludos. He tenido unos meses muy difíciles para escucharlo todas las mañanas. Saludos, bueno, te mando saludos, Carolina Méndez. Ella no se refería a un sueño, pero aprovecho para mandarte y te mando muchos.
2: Bueno, un sueño
1: muchos,
2: hecho realidad. ¿Vale? Ya la estás felicitando, un sueño hecho realidad.
1: Exactamente. Dice, hola Jordi, ¿podrían comentar qué me pasa absolutamente cuando estoy muy cansado, ya sea porque agarré la fiesta un fin de semana el domingo, que ya duermo en la noche para descansar? Me pasa que a los 5 minutos que me acuesto, me duermo rapidísimo y no pasan ni 10 minutos y empiezo a soñar. Y en mi sueño quiero despertar. Y según yo despierto, pero sigo en mi sueño. Y me cuesta mucho trabajo despertar muchas veces en el sueño. Siento pesadillas o sé que estoy soñando feo. Cuando despierto, jalo demasiado aire, despierto. Sí, es muy frustrante despertar de esta manera. O sea, sueña pesadillas, se despierta y se quiere despertar y no puede, y como que batalla, como que está luchando con sus sueños.
2: Sí, pero ahí sí tiene que ver con los sueños lúcidos, porque se está dando cuenta que está soñando mientras está soñando. Entonces lo que puede planificar es, antes de irse a dormir, tener la intención de decir, va a ser un sueño pacífico, y si no lo es, yo voy a tomar la decisión de cómo recapitulo, resignifico el sueño. O sea, okay, yo dirijo mi sueño, que eso es verdad. Yo dirijo mi sueño. Entonces puede ser un pequeño mantra, que los mantras son frases pequeñas, con pocas palabras, que tienen una intencionalidad emocional. Entonces puede ir teniendo un mantra por la noche diciendo, no me pasa nada, no me va a pasar nada, y al final del día yo soy el que dirijo mis sueños, ¿no?
1: Ok, buenísimo. Oye, vamos a ir rápido un corte y regresamos, no le cambien, regresamos, estoy con Gina Goldfeder. Compren este libro, se ve muy interesante. En un sueño cabe tu vida, el método libera sueña para la transformación personal. Y regresamos de volada, Gina, regresamos.
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0: Jordi Rosado en Nexa. 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
27: La disputa por la coordinación para la defensa de la Cuarta Transformación en Zacatecas pasa lo mismo que en San Luis Potosí, en que los parientes se pasan la estafeta de mando para gobernar esa entidad a partir de 2027. Así, en San Luis, la esposa del actual gobernador quiere ser la candidata del Partido Verde Ecologista de México, en tanto el hermano del actual gobernador, por Morena en Zacatecas, buscó sustituirlo. Eso es nepotismo electoral, un procedimiento viciado caciquil, que no es posible que se practique en partidos que, según sus estatutos, se denominan democráticos.
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28: Son las 12.
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30: Lo voy a volver a decir, nada más para dejarlo como claro y pueden investigar, eso sí, le pueden pueden googlearlo o lo que sea. Es que está la sensación muy todavía consciente y alerta del relajamiento muscular. Cuando acabas estando en una relajación completa, de tus músculos se tiene esa sensación y todavía no estás entrando al sueño profundo, por eso se tiene esa sensación. La mente cree lo que sea, o sea, la mente cree como real lo que estás soñando o lo que estás viviendo en la vida real. ¿Sí? Y lo que estás teniendo como sensaciones corporales también las toma como reales, aunque estés soñando.
0: Ok, dice Jordi, ¿podrías preguntar qué significa soñar que encuentras dinero de poco en poco en el camino, como enterrado en la tierra y cada vez es más? Y yo voy agachado o como oliendo poco a poco el suelo. Desde niño he soñado eso. No es muy seguro, pero bueno, eso, pregunta.
30: De la misma forma, yo haría esta conversación con todos los elementos que aparecen en su sueño o el que ella o él elija, que es, ¿qué es esto de desenterrar? ¿Qué es esto de ir poco a poco tras las cosas? ¿Por qué tienen que ser poco a poco? ¿Por qué tienen que ser rápidas? ¿Qué tiene que descubrir para que pueda continuar con lo que está en su búsqueda? O sea, como, pero si te fijas, te estoy diciendo cosas y yo no conozco a la persona.
0: Claro.
30: Lo peor de todo es que seguramente le atinaría, pero no quisiera atinarle. O sea, no, mi interés no es atinarle. Yo sé lo que le significa su sueño. Lo que importa es
0: ¿qué significa
30: que en su
0: para
30: historia, qué significa para la persona?
0: Claro.
30: Y sin medio de equivocarme te diría, pero no le voy a decir lo que significa, porque lo que está apareciendo en su sueño es que está en una búsqueda y tiene que descubrir cosas y desenterrar cosas. Pero no se lo estoy interpretando, estoy haciendo la literalidad del sueño.
0: Sí, es que es lo que estás buscando, solo él sabe. Tendríamos que escuchar qué estás buscando, en qué momento estás, cuéntame un poco más de tu vida. Y entonces a partir de ahí, por eso en el libro vienen estos métodos para poder tú interpretar tus sueños. El libro es En un sueño cabe tu vida. ¿Qué es lo que va a encontrar la gente en el sueño, Gina?
30: En el libro va a encontrar cómo tus sueños te van hablando de lo que ha significado de tu vida, cuáles son tus lecciones de aprendizaje, cuáles son tus dolores más profundos que no has resuelto, cuáles son tus virtudes, cuáles son las cosas que todavía no llevas a cabo en la vida pero que te están esperando. Y el sueño lo que tiene es tu mejor versión. Y es literal, ¿eh? No es así del libro de autoayuda. O sea, literalmente siempre hay una mejor versión de ti fuera de tus traumas. Y los sueños lo saben, tu inconsciente lo sabe, porque viene de la fuente que es amorosa, la fuente universal. Y ahí están todas las posibilidades de lo que tú puedes ser, y eso se traduce en tus sueños.
0: Wow, pues bueno, pues compren el libro se llama En un sueño cabe tu vida, es de Gina Goldfeder, el método libera sueña. Para transformación personal. Está en todos lados, ¿verdad?
30: En todos lados. El que busque, encuentre. Y si lo buscan, de verdad lo van a encontrar.
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0: En el lugar de la Mancha. En un sueño cabe tu vida, de Gina Goldfeder. Gracias, Gina. Muchas gracias. Como siempre, gracias. Atención, atención, atención. 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Seguimos.
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0: Son las 12:19.
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3: 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Regresamos.
4: ¡Estás increíbles!
5: Si es que te pones a pensar, o sea, no lo logras.
4: No.
5: Hay que tener cuidado con. Vamos a jugar al colibrí. Sí,
4: puede ser para abajo, puede ser para arriba. Pero tú personalmente, ¿para atrás?
5: No, pero.
4: Y con mucho frío.
5: No, amiga, pero.
4: Para adentro.
5: Pero si tu novio te dice, vamos a jugar al colibrí, aguas, porque va a querer que su pájaro vuele para atrás.
4: Exactamente.
5: Y ahí es salida, no entrada.
4: Señores, el espacio es completamente silencioso. ¿Por qué? Porque no hay aire para transmitir el sonido. ¡Cosas increíbles!
5: El orgasmo masculino.
4: ¿Y no?
5: Dura 6 segundos. Mientras que el femenino.
4: ¿Ni no?
5: Dura entre 13 y 20 segundos.
4: No, y déjate eso. Y además son multiorgásmicas. O sea, tú con uno ya valiste. Luego es uno, otro, otro. Y...
5: ¿Está de qué se quejan?
4: No manches.
5: ¡Cosas increíbles!
4: Un año en Neptuno. Un año en Neptuno equivale a 165 años terrestres. Imagínense cuando hace la comparación en Neptuno de los años perro.
5: Es perruno.
4: Es perruno.
5: Cosas increíbles. Los astronautas crecen 5 centímetros en el espacio.
4: Acio.
5: Ya que la ausencia de gravedad expande su columna vertebral.
4: Wow.
5: Habrá que ver si de todos lados crece 5 centímetros.
4: Está buenísimo.
5: A mí me fascinarían 5 centímetros más.
4: No, a mí también me encantarían, pero, o sea, pero yo soy real 5 centímetros de columna.
5: Y yo de...
4: de vértebra.
5: ¡Cosas increíbles!
4: El corazón de una ballena azul, puede pesar tanto como un bocho.
5: ¡Cosas increíbles! El récord mundial del mayor número de orgasmos femeninos en una hora,
4: este dije,
5: es de 134, wow. Es decir, 2.2 por minuto.
4: ¡Wow!
5: ¡Cosas increíbles!
4: ¡Deliciosas!
5: ¡Ay, malditas las envidio!
4: Las papas fueron el primer alimento cultivado en el espacio en 1995, por si a alguno de ustedes le urgía saber el dato. ¿Cuál fue? Cuando llegues a una boda, a un evento, y te pregunten, oye, ¿tú sabes de casualidad cuál fue el primer alimento cultivado en el espacio en el 95? Tú contéstale, ¡papas!
5: ¡Papas!
4: ¡Cosas increíbles!
5: Un año luz mide alrededor de 9.46 billones de kilómetros.
4: ¿Kilómetros?
5: No entendí ni lo que dije.
4: ¡Cosas increíbles! El tiburón de Groenlandia puede vivir más de 400 años. ¡Guau! Eso sí, con un chingo de frío.
5: ¡Cosas increíbles! El único país del mundo libre de mosquitos.
4: ¿Mosquitos?
5: Es Islandia.
4: ¡Islandia!
5: Por el clima rigurosamente frío.
4: ¡Cosas increíbles! Y para terminar esta bonita sección llamada
5: ¡Cosas increíbles!
4: Es importante que sepan que el semen contiene más de 200 proteínas y diversos nutrientes como vitamina C, calcio y magnesio. Así que si te estás enfermando de gripa, no le estás dando... no le estás dando tu buena entrada a las proteínas.
5: Esto fue para todos ustedes.
4: ¡Cosas increíbles!
5: Vamos a un corte.

0: 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Seguimos en Jordi en EXA.
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0: 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Regresamos.
1: Yo en ese momento, Mau y Ricky. Ricky Mau.

0: 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Son las 12:51.
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3: La figura del gobernador en México ha dejado de representar prestigio absoluto para convertirse, en muchos casos, en un cargo bajo sospecha. Los recientes señalamientos desde Estados Unidos contra mandatarios estatales, presuntamente ligados a distintos carteles, exhiben una crisis profunda de credibilidad política y de confianza institucional. Hoy, ya no parece un honor ocupar ciertos espacios de poder cuando estos son constantemente cuestionados por posibles vínculos con el crimen organizado, y es que en política existe una realidad cruel. Los que no están en el menú de la carta terminan convertidos en el platillo sobre la mesa. Gobernadores que antes parecían intocables ahora descubren que también pueden ser sacrificados por el mismo sistema que los impulsó. El peligro no solo está en las acusaciones, sino en que la sociedad termine acostumbrándose a convivir con la sospecha, la impunidad y la cercanía entre política y narcotráfico.
2: 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Es la una.
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pero muy buenas tardes. ¿Cómo está, gente de Tuxtla Gutiérrez? Bienvenidos todos, todas, todes a esto que se llama Buena

0: chiquetere.
1: Ya es martes 26 de mayo, familia bonita, ¿cómo están? Bienvenidos todos, es el segundo día de la semana. Ya el cuerpo se empieza pues a acostumbrar, ¿no? Después del fin de semana y el martesito es cuando apenas ya se empieza a acostumbrar. Fíjese que venía pensando en el camino, que a veces nos despertamos quejándonos por el calor, por el tráfico o porque el despertador sonó muy temprano. Pero no, mi gente bonita, estar aquí es un privilegio. Cada mañana es una oportunidad nuevecita para corregir lo que salió mal y para ponerle sabor a la vida. Fíjate que hoy quiero iniciar este programa diciéndoles cómo es que uno verdaderamente cambia su realidad. O sea, neta, que yo estoy impresionado cómo verdaderamente uno cambia su realidad. Les voy a platicar lo que me acaba de pasar ahorita, pero no, neta, no me lo van a creer. No me lo van a creer. Yo venía hacia acá, hacia el trabajo, y entonces resulta que venía, pues iba a bajar del Libramiento Norte, me iba a incorporar, pero hay una parte en donde antes de llegar al Canal 10, ya ves que la gente que viene de Plaza Sol se incorpora al Libramiento Norte. No sé si ubicas en qué lugar. Pues yo venía del Mirador Ponte Tú, ¿no? Pegado a la derecha para incorporarme al de baja, ¿no? Al carril de baja. Y ya me tocó luego, más adelantito, que vienen los que se van a incorporar al carril de alta. Bueno, resulta que yo estoy ahí, ya saben, esperando para pasar. Y viendo que están incorporándose más adelante, está uno por uno, ¿no? Pasando uno de los que van a entrar al Libramiento y uno que va a salir. Así andamos. Pero estoy viendo allá y nunca me fijé que había un brother que estaba intentando saltarse esa línea y meterse. ¿Y qué creen? Que me pegó. Porque yo nunca lo vi que él estaba intentando meterse. Porque yo estoy, pues la lógica es que más adelante se están metiendo como va la filita, ¿no? Pero él se quería aventar antes, pero pues yo estoy también esperando la fila que me toque mi turno. Y resulta que me pega, pero aparte que me pega, de repente el chavo empezó a gritar, ¿no? Que si no me había dado cuenta, que no sé qué. Le dije, güey, ni siquiera te había yo visto, brother. O sea, yo estaba viendo hacia el frente, ni siquiera te veo que tú te estás queriendo meter. Pero yo sentí el golpe, gente. O sea, sentí el golpe. Y resulta entonces que yo, la verdad, dentro de mí dije, Dios mío, no puede ser posible. No le pasó nada a mi carro. O sea, no quiero que le pase nada a mi carro. No me quiero quedar aquí, ya sabes, en el esperar. Pon tú que sea una buena persona y me dice, bueno, esperemos a la aseguradora y los ajustes, etcétera. Pero pues ya perdí mi tarde, ya no llegué al programa. Y entonces, gente, no me lo van a creer. Yo sé que a veces ustedes creen que los choreo, pero no es la primera vez que hago esto. Y empecé a pensar, no lastimo mi carro. No lastimo mi carro, no le pasó nada a mi carro. Nos estacionamos, le reconozco al brother que se estacionó, esperó a que yo viera si todo estaba bien. ¿Y qué creen, gente? No tenía nada en mi carro. Pero les juro, yo todavía le dije al bro, o sea, me dio un poco de pena porque le dije al bro, yo escuché que tronó que sí tronó el plástico, o sea, donde chocaste tronó el plástico, ¿no? Y entonces bajé y me puse a revisar, gente, así minuciosamente. Todo del lado donde este bro topó con mi coche y gracias a Dios y afortunadamente cambié mi realidad nuevamente y mi coche intacto. Afortunadamente. Les cuento esto neta, no es por chorearlos, pero es que no es la primera vez que me pasa que yo digo, no hombre, o sea, las cosas no pueden ser así. O sea, a veces me sale, claro, a veces no me sale, tampoco así que siempre. Pero estoy impresionado. En un universo alterno, seguramente sí me chocaron. Y ahí estoy ahorita, parado, bajo el sol. Esperando a las patrullas. Esperando a las aseguradoras. Y haciendo más tráfico del que ya había ahorita en el Libramiento Norte. Pero afortunadamente, aquí estoy con ustedes. Tardé 5 minutos más, yo creo, en lo que me bajé y revisé el coche. Y vi que todo estaba bien. El brother insisto, reconozco, yo creo que después de que se dio cuenta que estaba haciendo mal, se quedó esperándome y me dijo, me dice si todo está bien para que yo me pueda ir. Y le hice la seña así de el dedito arriba de vientos y el bro se fue, ¿no? Y todos contentos. Y digo que aparte también se dan cuenta cómo a veces uno puede eliminar un momento difícil, porque si yo me pongo a gritar con él también, como me empezó a gritar al inicio, no hombre, nos terminamos ahí mal. ¿No creen? Terminamos mal, ¿no? Pero bueno, son cosas que a ustedes no le importa, pero yo les quería contar. Bienvenidos todos a Buena Vibra en esta tarde. Quédense conmigo, el WhatsApp en cabina 961-269-7574. Saluden, manden buena vibra, yo les mando la mejor de las vibras. Vayan con calma, con cuidado. Miren, no intenten pasarse, ni aventarse nada, ni tratar de entorpecer nada. Mejor vayan como es. Imagínate nada más, este bro seguramente se estaba metiendo porque trae prisa. Pero imagínate, por hacer esto iba a llegar más tarde al lugar donde quería llegar rápido, ¿no? Y qué incoherente. Entonces qué bueno que no pasó a más. Me benefició a mí y obviamente le benefició a él. 1:14. Yo regreso. Soy Juan Carlos Cameras contigo hasta las 3 de la tarde. Esto es Buena Vibra. Buenas tardes.
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2: 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Es la 1:15.
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0: 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Es la 1:25.
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0: tarde con 34 minutos, una con 34. Oye, es una locura esto de las estampitas y del árbol Panini. Ayer estuve preguntando en varios lugares donde dice a la venta y ya no hay. O sea, ya no hay álbumes, ya no hay estampitas. Está bien complicado encontrar los álbumes del Mundial y las estampitas. Y me encanta que ya hay gente aquí con nosotros mandándonos cuáles son las estampas que tienen repetidas. Y ya hoy por la mañana, por ejemplo, vinieron dos personas a canjear sus estampas que tenían repetidas ellos. Me parece, por allí que habían personas que traían ahí de algunos equipos de Suecia, que fíjate cómo está saliendo repetido los de Suecia, ¿no? De Uruguay, de algunos de España, también estaban intercambiando, se los cambiaron por unos de México, donde venían ahí unos jugadores de México, y también me parece que de Qatar se estuvieron intercambiando hoy por la mañana. Pero hay mucha gente que está haciendo este intercambio y recuerda que lo están haciendo junto con nosotros aquí en Exa FM 98.5. Tú ahorita nos mandas, por ejemplo, en el WhatsApp, nos puedes decir pues qué estampitas estás buscando, ¿no? Y nosotros vamos a revisar si las tenemos, te las podemos canjear por las que tú tengas repetidas. Y entonces así, las que tú nos dejas le puede servir a alguien más de las personas que nos está escuchando, ¿no? Que aquí hay mucha gente que nos está mandando. Por ejemplo, aquí nos están mandando las que tenemos nosotros, por ejemplo, para intercambiar. Si estás buscando, por ejemplo, si andas buscando, la 5 de Argentina, aquí lo tenemos, ¿no? Si estás buscando de Japón, tenemos la 3, la 7, la 8 y la 9, por ejemplo, ¿no? Estas son las que tenemos ahorita aquí repetidas. De México tenemos la 15 y la 18 también, si a ti te sirve. No, también tenemos, estoy viendo ahorita de Alemania, tenemos la 15 disponible. Y y bueno, con esos podría ser las que podríamos intercambiar, ¿no? Ustedes también nos pueden decir, ¿no? Ahí está. Y ahorita estoy contestándole, ¿eh? Me están mandando aquí la lista de repetidas y le voy a compartir también cuáles nosotros tenemos. Ay, la gente ahorita anda con Tokio, ¿eh? Y ahorita sí que, como dicen aquí, como yo estoy en el changarro, ahorita yo los voy a atender y los voy a atender bien, ¿eh? Ahí estoy mandando ahorita las que ya están, ahí tenemos ya las repetidas, ahí están. Ahí está entonces. Pues ahí está para que la gente hoy comparta con nosotros el WhatsApp 961-269-7574. Y ahí está para que la gente pueda ver cuáles necesita. Por ejemplo, aquí estoy viendo un bro que mira, me mandó y le hace falta, por ejemplo, la 3 de Corea y nosotros la tenemos. Aquí está. No, aquí la tenemos nosotros. También estoy checando aquí, por ejemplo, la que está. Este bro quiere la 18 de México, dice. Ahí está, la tenemos, bro. La tenemos, mi bro. Tú dinos. ¿Qué hacemos? 961-269-7574. Aquí con nosotros podemos llenar nuestro álbum del Mundial. Me voy con mucho más, es la 1:38 PM. Yo regreso, esta es Buena Vibra. Buenas tardes, vámonos.
1: 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Es la 1:39.
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12: Es la 1:42.
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1: Es la 1:50 PM. Tengo mensajes del público. Muchas gracias. Dice por aquí, dice: la que no tengas, imprímelas y que el cliente se vaya satisfecho. No se le da tome con el dedo, ya sabe. ¡Hola!
2: Ya llueve en plan de Ayala, norte.
1: ¡Uy, qué rico! Ya está lloviendo en plan de Ayala. Ojalá lloviera acá de este lado, oiga. Hola, ¿qué tal, Juan Carlos? Dice: yo también creo en que podemos cambiar nuestra realidad. En algunas ocasiones he pedido que no pasen ciertas cosas que dan, que da todo para que pase. Y la verdad, sí me sale en algunas ocasiones también, que sale a mi favor. Saludos para el programa, gracias. Dice por acá: ya estoy en sintonía contigo, amigo. Carnal, bendiciones, gracias. Eres un fregón, eso te lo admiro. Muchísimas gracias, pero ¿por qué? O sea, yo sí sé que soy muy fregón. Pero ustedes díganme, ¿qué es lo que más admiran de mí? Ay, no es cierto. No es cierto. Muchas gracias, gracias por la buena vibra. Manda saludos, aquí te estamos escuchando en el TX, mi pasaje y yo. La señora me estaba platicando que en una ocasión le pasó algo similar con un dinero. Ella jura que lo había perdido, pero después, cuando menos se lo esperaba, lo volvió a encontrar en un lugar en donde ya había buscado antes. ¡Ah, sí pasa! Sí pasa. A mí, yo una vez les platiqué de un teléfono celular, ¿no? O sea, que según yo, o sea, en una carrera, en una urgencia, no lo encontraba. Y lo empecé a buscar en todos los lugares que pudo haber estado. Y no lo encontraba, pero la neta yo dije: güey, no se va a perder.

0: no se puede perder ese teléfono, no lo voy a perder. Y estaba yo como que muy, mi mente completamente y toda mi energía en que no lo puedo perder, no se va a perder, lo voy a encontrar, va a estar. Y un día así, nada más por azar, volví a meter la mano en la mochila donde yo creía que de donde se había caído. Y neta, insisto, tal vez no me crean, cuando yo metí la primera vez la mano y lo busqué, busqué muy bien y no había ningún hoyo ni nada. Cuando busqué esta segunda vez en la mochila, ya después de 3-4 días, resulta que se le había hecho un hoyo a la mochila, pero un hoyo que conectaba a la parte de abajo de la mochila, pero sin que se cayera. O sea, como una bolsita se hizo pues en la parte de abajo de la mochila, y que ahí se había metido el teléfono celular. Yo solo digo, la neta, ahí estuvo, pero porque cambié la línea del tiempo, aunque esté, o sea, definitivamente. Yo revisé la mochila por abajo y por arriba, toqueteé todas partes, nunca sentí nada que estuviera ahí el teléfono, ¿eh? Pero sí pasa. Hola, buenas tardes, Juan Carlos. Tengo unas estampitas, ¿cómo le hago? Mándanos. Dinos qué estampas tienes. De hecho, no sé cómo le está haciendo la gente aquí que nos está mandando hasta con aplicaciones, ¿eh? O sea, dice por acá figuritas app, ¿no? Yo creo que es una aplicación. Ah, es una aplicación del celular. Ahí te dice la lista de la que te faltan y las que sí tienes. Y creo que esas las puedes compartir, las repetidas y las que te faltan, ¿no? Y ya eso nos la puedes compartir y ya nosotros compartimos contigo, ¿vale? 1:54 PM. Yo regreso. No le cambien, volvemos con mucho más. Esto es Buena Vibra, buenas tardes.
1: 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Es la 1:54.
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3: A Pemex se le inyectan cada año cientos de millones de pesos para nivelar su capacidad crediticia, mientras siguen las importaciones para cubrir el consumo nacional de combustibles, porque está muy lejano de que se cumpla la promesa de la autosuficiencia en gasolinas. Por otro lado, la Junta de Gobierno del Banco de México señaló que el entorno de debilidad económica que se siente en México ha sido más profundo de lo esperado, porque la institución bancaria no ve con optimismo al 2027. Es por ello que el PIB ha registrado contracciones trimestrales, impactando por cada caída continua en la inversión nacional y extranjera, pero ahí la llevamos, dicen el gobierno, mientras la economía nacional presenta un preocupante estacionamiento del que no se ha podido salir desde el año pasado.
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4: Son las 2:03.
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0: 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Son las 2 con 11.
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0: de la tarde con 15 minutos. Qué bueno que sigan con nosotros. Gracias, familia chula. Con la pila al 1000% en esta tarde de martes aquí en Buena Vibra. Oiga, mi gente bonita, dejen tantito lo que están haciendo. Bueno, excepto los que estén en el volante, no lo suelten, por favor. Pero párenme bien la oreja, porque les voy a platicar algo que pasó allá en Comitán, allá en el bellísimo Comitán de las Flores, ¿no? Anda echando chispas la gente por allá contra una cajera del Oxxo. No sé si ya escucharon ustedes ese chisme, güey. Resulta que una persona que fue a la clásica, al clásico Oxxo, ¿no? De la esquina a comprar sus cositas, ¿no? A hacer sus compras. Se llevó todas sus cosas, se dio la vuelta, se fue muy campante. Pero, pequeñísimo detallito, es que dejó su tarjeta olvidada ahí en la caja. ¿A poco no hay una sensación más fea que te pase en la vida que cuando pierdes tu tarjeta? O sea, como que sientes que todo se te pone frío el cuerpo y dices, Jesucristo, Padre Santo, ¿no? ¿Qué pasó? Bueno, pues esa sensación seguramente ustedes ya lo han sentido. Al rato esta persona le empieza... Bueno, esta persona no sabía dónde dejó la tarjeta, ¿no? No sabía dónde dejó la tarjeta. Y al ratito le empieza a llegar mensajes al celular, ¿no? Ya sabes, y otro mensaje, y otro mensaje. Y cuando empieza a ver que eran notificaciones del banco, empezó a sentir ese microinfarto esta persona, revisó y ¡tómala! Estaban utilizando su tarjeta ya y la acababa de perder. Pues que se regresa corriendo la mujer, echando tiros para el Oxxo. Y escuchen muy bien, ve que la cajera del Oxxo está pasando su tarjeta en ese momento en la terminal. La agarró con las manos en la masa y no les estoy mintiendo. Escuchen ustedes mismos. Escuchen.
1: Buenas tardes.
2: Buenas tardes.
1: Vengo grabando porque se están haciendo cobros de mi tarjeta de aquí. Aquí está mi tarjeta. ¿Es esta?
0: Lo tiene en la mano la tarjeta y lo estaba pasando.
1: Con mi tarjeta.
2: De hecho, la estaba calando porque dijeron...
1: No, llevan dos pagos.
2: Llevan dos.
0: La estaba viendo si jala, dice la chava. No manches, escuche nuevamente.
1: Con dos pagos.
2: De
1: hecho, la estaba calando porque dijeron que no, llevan dos pagos.
2: ¿Llevan dos pagos?
1: Sí.
2: ¿No?
1: ¿La cobra de la
2: cámara?
1: No.
2: Pero, ¿10 mil?
1: Sí.
2: ¿Sí? ¿Sí?
1: El jueves
2: vino a hacer
1: un depósito.
2: ¿Revísalo?
1: Yo revísalo.
0: Bueno, pues ahí está la cajera, como que se hizo que Diosito le habló.
1: Es que es esa que acabas de hacer, porque no, me acaba de llegar la notificación a mi teléfono.
2: Pues si yo estoy apagando con las mías.
1: Por eso, ajá. Porque la llame la rechazó ahorita. Enséñame la tarjeta.
2: No te voy a enseñar nada porque son cosas.
1: Es que es mi tarjeta, me estás robando a mi dinero.
2: No, si hubiera sido así, señora.
1: No, es que esas no son. Es esa porque me acaba de llegar a mi cuenta que la tarjeta está rechazada. No, muchachos, es la que se metió al mandil. No, esa no. Por favor, chécalo. Sí, sí, por favor, chécalo. Estoy grabando.
0: Ahí le quitan el mandil a la cajera, le quitaron el mandil para revisar.
1: No, eso no es. Ahí la tiene.
2: Es el bienestar, señora.
1: Ahorita yo la acabo de ver que estabas pagando.
2: Mira.
1: Es una spin de Oxxo.
2: No traigo del bienestar.
1: Ahorita, te juro que te enseño la grabación y ahorita que yo llegué estaba pagando con esa. No, es de spin de aquí de Oxxo. Entre ella ahorita me rechazó la tarjeta y ella estaba pagando con la tarjeta, te lo juro.
2: ¿Con cuál estaba pagando?
1: No, no sé.
0: Bueno, pues ahí está. Resulta que el compañero que le quitó en ese momento, pues, ¿cómo se le llama este saco, playera, no sé, chamarra que trae la chica del Oxxo? Pues le echó la mano y dice que metió allí la mano buscando la tarjeta, pero nunca sacó la tarjeta que fue la que la mujer, al llegar al establecimiento, justo llegó grabando. Y la mujer está, al parecer es una tarjeta NU, de esas moraditas, y la está pasando. O sea, la mujer está grabando, llega grabando, y la chica del Oxxo está con la tarjeta de la señora dentro de la máquina. Imagínense nomás el coraje. O sea, verdaderamente, porque uno ya no sabe allí, pues, o sea, verdaderamente en quién confiar, gente, ¿eh? Y es que, mira, la verdad es que la honestidad, mi gente, es un traje de gala que nunca, pero nunca va a pasar de moda, ¿eh? Si usted encuentra una tarjeta, si usted encuentra una cartera, si usted encuentra un celular que no es suyo, no te lo ganaste, gente. No te sacaste la lotería. No. Allá afuera hay alguien que está sudando frío. Allá afuera hay alguien que trabajó durísimo toda la quincena para ganarse esos pesitos. Eso se llama hacer leña del árbol caído y aprovecharse del descuido de otra persona. Y el hecho de que tú hagas esto, el hecho de que tú seas un gandalla, que te encuentres algo y no lo devuelvas, no te hace más vivo. No, te hace perder tu integridad por unos cuantos pesos. O a veces ni siquiera vale los pesos. Regresar las cosas a su dueño o reportarlas, eso es lo que te va a hacer dormir en la almohada más suave del mundo, que se llama tener la conciencia tranquila, ¿eh? Pero también tengo que hablar por el otro lado, mi gente. Nos pongamos abusados. Andamos por la vida corriendo con el celular en una mano, con las llaves en la otra y con la cabeza en la luna. Cuiden sus tarjetas, no los pierdan de vista. Activen las notificaciones de su banco y si la maquinita les pide el NIP, ustedes no esperen a que el del Oxxo vea para otro lado. Ustedes, sin miedo y sin pena, tapen el teclado como si estuvieran escondiendo la receta secreta del KFC, ¿no? Porque no se vale, mira nomás, la agarraron con las manos en la masa y ya vimos que hay cómplices. A veces vale más un amigo que te diga, oye, no hagas eso, no se vale, creo que estás haciendo mal, no creo que te vaya a dar un buen fin el hecho de que estés robándole a la gente. No, amigos que en lugar, o compañeros que en lugar de que te den un buen consejo, te solapan, esos no son amigos, porque el día que estés en la cárcel, esos son los primeros que se van a ir y ni te van a ir a visitar. Cuéntenme ustedes, ¿alguna vez les ha pasado que olviden algo y cuando regresen o lo vean ya hay alguien que lo está usando? Sí, también, sí, porque ¿sabes qué? Se pierde mucho y cuando te das cuenta ya lo está usando otra, el marido. ¡Ay, se me perdió mi marido y todo el día! No te preocupes, ya otro lo recogió. Son las 2 de la tarde con 24 minutos. Oigan, amigos, tengo para ustedes también información muy importante, sobre todo para la gente, pues, que quiere o le quiere progresar, ¿no? Gente que le gusta vivir bien, gente que le gusta progresar, gente que le gusta ir hacia adelante. 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Regresamos con mucho más. Ustedes no le cambien. Buenas tardes. Esto es Buena Vibra. Vámonos.
3: 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Son las 2:25.
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0: Son las 2:44.
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Nos están mandando al 961-269-7574. ¿Cuáles son las estampas repetidas y cuáles le hacen falta? Y ya nos estamos poniendo de acuerdo para el intercambio. Y las estampas que nos quedan, pues las seguimos teniendo para que alguien más las pueda utilizar o alguien más las pueda canjear. Intercambia, completa tu colección y vive la pasión del Mundial junto con nosotros. Queda abierta la línea y aquí te van a estar atendiendo si quieres también seguir participando. Yo por ahora me voy, les deseo maravillosa tarde a todos ustedes. Gracias por acompañarme. Muchas gracias, público, como siempre, por ser tan amables, tan buenos, tan lindos. Siempre compartiendo su buena vibra y su buena energía. Regreso mañana a las 9 de la mañana junto a Adriana Cisneros en El Mañanero. Y por supuesto, 1 de la tarde aquí a través del 98.5 con mucho más de buena vibra. Sígansela pasando bonito. Yo soy, fui y seré Juan Carlos Cameras. Gracias a Adri Cisneros en las Tornamexas. Esto fue Buena Vibra. Hasta mañana. Vámonos.

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1: 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Son las 2:55.
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16: La disputa por la coordinación para la defensa de la Cuarta Transformación en Zacatecas pasa lo mismo que en San Luis Potosí, en que los parientes se pasan la estafeta de mando para gobernar esa entidad a partir de 2027. Así, en San Luis, la esposa del actual gobernador quiere ser la candidata del Partido Verde Ecologista de México, en tanto el hermano del actual gobernador, por Morena en Zacatecas, buscó sustituirlo. Eso es nepotismo electoral, un procedimiento viciado caciquil, que no es posible que se practique en partidos que, según sus estatutos, se denominan democráticos.
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0: saludarlo desde Tuxtla Gutiérrez, la capital del estado de Chiapas. Vamos con la información importante de las últimas horas en esta ya tarde del martes 26 de mayo del 2026. Vamos a las noticias. Le comento que continúan las marchas allá en la Ciudad de México. No los dejan entrar al Zócalo de la capital del país. Hoy marcharon sobre Reforma. Dice la Secretaría de Educación y Gobernación que mantiene las puertas al diálogo con el magisterio. Por cierto, un maestro falleció y le dio un infarto ayer. Y bueno, en Oaxaca, la sección 22 toma el centro histórico de Oaxaca, bloquea el acceso al aeropuerto y a las instalaciones de Petróleos Mexicanos. Así la situación. No que les preocupaba a los niños y que la SEP, que cómo iba a quitar los días de clases. Bueno, mire, en fin, también le voy a comentar en otra información, en otras noticias. Dice la presidenta Sheinbaum que ya hay los mecanismos precisamente para, por parte de salud, para pues evitar que venga gente contagiada con ébola. O sea, se están tomando las medidas necesarias. El secretario de Salud pide a quien te haya visitado el Congo o Uganda que de plano se ponga, no en cuarentena, pero sí 21 días. O dice, antes que reprograme su viaje a México, es lo que señalan. Para el Mundial, pues ya no hay chance para los 21 días, ya faltan 13 días, ¿no? Bueno, en fin, de todo esto lo voy a estar informando. También le voy a informar que compareció Rubén Rocha Moya, compareció ante la Fiscalía General de la República en Sinaloa. Le tendré todos los detalles en un momento más. Que abandonaron a una niña en una banqueta de Tuxtla Gutiérrez, que decomisaron en Tapachula todo un arsenal y 687 kilogramos de cocaína, explosivos, granadas, armas cortas, armas largas, en fin, el decomiso se dio precisamente allá en Tapachula, en una pensión de autos. Le tendré todos los detalles en un momento más. Yo le invito a que se quede con nosotros, Radio y TV Noticias, en la mayor cobertura y audiencia del sur de la República Mexicana.
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0: gusto saludarlo desde Tuxtla Gutiérrez, la capital del estado de Chiapas, Radio y TV Noticias, en la mayor cobertura y audiencia del sur de la República Mexicana. Les saludo con mucho gusto en este ya martes 26 de mayo del 2026. Les recuerdo, estamos transmitiendo en vivo desde los estudios de Canal 12 del sistema de Supercable en Tuxtla Gutiérrez, que nos enlazamos a través de las estaciones de Balance Media Group, Tapachula 106.7 FM, Bella Música 95.5 FM, Radio Mexicana, cubriendo toda la región del Soconusco. A Comitán llegamos a través de Joya 104.5 FM, a San Cristóbal a través del 98.5, en Tuxtla Gutiérrez transmitimos a través de la gran cadena EXA. En televisión estamos en el canal 12 del sistema de Supercable. En Facebook Live nos puede seguir como Canal 12 Chiapas TV, en TikTok arroba Canal 12 Chiapas, y nuestro mensajero para que nos haga llegar sus comentarios con mucho gusto al 961-195-9231. Vamos a la información importante de las últimas horas. Parece que va a llover, el cielo se está nublando aquí en el centro de Tuxtla Gutiérrez, aquí en la zona metropolitana. De hecho, hay reporte o hay pronóstico de lluvias por parte del meteorológico y ya vemos que está muy nublado el ambiente. Vamos con la información. Le decíamos que la Fiscalía General de la República, más bien el secretario de Seguridad y Protección Ciudadana, Omar García Harfuch, dio a conocer del decomiso de 687 kilogramos de cocaína en Tapachula y también el decomiso de un arsenal que estaba oculto en una pensión vehicular en el estado de Chiapas. Sí, es lo que se dio a conocer, más de media tonelada de cocaína, 687 kilos para ser exactos, un arsenal, granadas, fueron aseguradas tras el cateo en un domicilio que funcionaba bajo la fachada de pensión de vehículos de carga en el municipio de Tapachula. Derivado del seguimiento a las líneas de investigación e inteligencia, elementos del Ejército, de la Guardia Nacional, la Fiscalía General de la República y la Secretaría de Seguridad y Protección Ciudadana de Chiapas, la Marina, llevaron a cabo la inspección en este inmueble tras obtener la orden de cateo de parte de un juez. En el inmueble fue ubicado un tractocamión cargado con chatarra, repito, esto en Tapachula. Al ser descargado por los elementos de seguridad, se localizó un tambo metálico sellado que tenía oculto los siguientes objetos: 147 armas de fuego cortas, todo un arsenal, 363 cargadores, 18 granadas. Además, en el sitio fueron localizados paquetes con cocaína, los cuales dieron un peso final de 687 kilos, es decir, poco más de media tonelada de droga. En el predio también se aseguraron dos tractocamiones, tres cajas de carga cerradas y nueve contenedores. Las autoridades informaron que los objetos decomisados fueron puestos a disposición del agente del Ministerio Público correspondiente, quien integrará la carpeta de investigación del caso. En tanto, el inmueble quedó sellado y bajo resguardo policial, es lo que se dio a conocer precisamente hoy de parte de las autoridades. Todo un arsenal y droga decomisada en Tapachula, en una pensión, es lo que señalan, en un tráiler. Ahí estaba pues droga y armamento que fue decomisado por parte de las autoridades federales. Continuamos con más información desde Tuxtla, la capital del estado de Chiapas. Ricardo Monreal propuso hace días anular las elecciones si existe intervención extranjera. Y bueno, pues esto ha dado mucho de qué hablar en los últimos días, diciendo que entonces va a ser Morena el que diga cuál elección vale y cuál no. Sí, es lo que dicen. ¿Y por qué? Porque tienen controlado el Poder Judicial, el Tribunal Electoral, el INE. Entonces, pues si dicen, aquí hubo intervención, adiós, es donde gane la oposición, es lo que empezaron a criticar. Hoy Ricardo Monreal habló porque, le digo, has dado muchas críticas, muchos comentarios, incluso Luis Armando Melgar, senador por Chiapas, dio a conocer que él en lo personal, no como Partido Verde, pero en lo personal iba a votar en contra de esta iniciativa de Ricardo Monreal, porque considera que es pues regresiva, es una propuesta que decía, atenta contra la libertad de expresión. Y bueno, pues muchos comentarios en torno a esta iniciativa de anular la elección si existe intervención extranjera. Por ahí decían, imagínense que Elon Musk saca ahí un comentario en su red X sobre la elección. Entonces decir, aquí hubo intervención. O cuál va a ser la regla, pues, si con 10 tuitazos o con no sé, toda esta situación. Ya dijo Ricardo Monreal hace unos momentos que ante toda esta situación que se está presentando, pues que está dispuesto a que se modifique, que se analice, no retira totalmente la iniciativa, pero sí dice que está dispuesto a que se analice, se le hagan los cambios necesarios, las precisiones que tengan que hacerse para que funcione. Dicen que está de más, que el artículo 5 señala precisamente que cuando sea un motivo de intervención extranjera, pues haya sanciones, incluso la nulidad de la elección. En fin, yo no sé mucho de leyes, pero bueno, es el debate que hoy está a nivel nacional. Vamos a ver en qué termina todo esto, pero ya Ricardo Monreal dice, estamos dispuestos para que se revise, se cheque y se hagan las modificaciones necesarias en caso de que esto se acuerde así. Bueno, vamos a pausa, regresamos en un momento con otras noticias, volvemos.
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0: continuamos con más información desde Tuxtla, la capital del estado de Chiapas. Fue usted que se convirtió en viral un aguacero que cayó en Monterrey, pero llama la atención el fuerte trueno que hizo temblar Nuevo León en esta tormenta eléctrica. Cayó un rayazo, dicen por ahí, ¿sí? Y pues ya usted, hay gente que está con el celular ahí grabando y grabó el rayo, el momento de la descarga eléctrica. Se ve realmente impresionante. Esto se ha difundido bastante en redes y pues se oye, dicen que tembló Monterrey luego de la caída de este rayazo. Sí, tiene audio, podemos, le ponemos el audio, lo dejo para que usted escuche.
1: De las regiones. No.
0: Bueno, pero sí se ve impresionante. Vamos a continuar con más información. Dejamos este asunto. Sí, se escuchó el fuerte trueno que hizo temblar a Monterrey, Nuevo León, es lo que señalan. Bueno, le comento en más información. Oiga, lo del brote de ébola llama la atención. La presidenta de México hoy dijo que se están tomando todas las medidas necesarias precisamente ante la llegada de muchos aficionados para el Mundial de Fútbol y la situación de ébola, que ya lo decía el director de la Organización Mundial de la Salud, de la OMS, Tedros Adhanom, señalando que antes de mejorar está la situación para empeorar en torno al caso o a los casos de ébola allá en la República Democrática de Congo, en África. Bueno, se están tomando las medidas necesarias. Hoy en la mañanera la presidenta Claudia Sheinbaum habló de que se están tomando las medidas necesarias en el aeropuerto de Guadalajara, Jalisco, que es donde se estima puedan llegar más gente del Congo, porque ahí va a jugar el Congo. El secretario de Salud, sí, de plano señaló que pues que se guarden 21 días. El asunto es que ya no da tiempo, ¿no? Ya estamos, vamos a escuchar lo que decía Krzyzanowicz, David Krzyzanowicz, el secretario de Salud.
2: Para las personas que tengan pasaporte mexicano van a poder venir libremente al país. Ahora, estando ahí se tienen que cuidar de no estar en contacto con personas que tengan ébola. Pero no tiene ninguna restricción particular para poder ingresar al país.
3: Entonces, este exhorto de que pospongan su viaje, ¿a quiénes sería dirigido? ¿Cómo se podría tomar?
2: No, las personas que residen ahí y que no son mexicanas y que están en situación de contacto, les estamos avisando que tengan 21 días de estancia ahí antes de viajar al país, en aislamiento. ¿Sí?
3: En el caso de los aficionados es el mismo llamado.
2: ¿Mande?
3: En el caso de los aficionados y turistas que vengan por el Mundial, sería el mismo llamado.
2: En este momento no hay una restricción completa a que puedan viajar, pero que tengan 21 días de aislamiento estando ahí.
3: Muy bien, y con esta coordinación...
0: Repito, 21 días ya no da tiempo. Bueno, ¿cuándo juega Congo? El 26, ¿no? O sea, sí hay tiempo para los 21 días de aislamiento. En fin, es mucho riesgo, sin duda. No es tan sencillo como lo ve el doctor David Krzyzanowicz, ¿sí? El líder de la Organización Mundial de la Salud, Tedros Adhanom, habló precisamente del tema hoy, pero escuchemos primeramente lo que decía la presidenta Claudia Sheinbaum sobre el tema. Adelante, escuchemos a la presidenta de la República.
4: Un mexicano que viene de estos países. Entonces, en el aeropuerto se le dan todas las orientaciones para que se pueda aislar y el filtro sanitario y las visitas que tengan que hacerse. En caso de visitantes, se les orienta a que estén 21 días aislados previamente a través de las propias agencias de viajes.
0: Bueno, pues ahí está lo que decía la presidenta de México, 21 días para los aficionados que vengan al Mundial de Fútbol, que hayan estado en Congo o en Uganda, que son los países donde hay casos de ébola. Y bueno, lo que decía Tedros Adhanom, dice, se están realizando todos los esfuerzos posibles para llevar equipos a la región afectada y reforzar las medidas de contención, así como para ganarse la confianza de la población y aislar a las personas que hayan estado en contacto con posibles infectados. Pero dice algo más Tedros Adhanom, alertó de que el brote de ébola en la República Democrática del Congo y Uganda empeorará antes de mejorar, llegando a pronunciar la frase de la epidemia nos supera cuando los casos sospechosos de ébola en Congo pasan de los 900 y las muertes rebasan los 220. Es lo que digo, o sea, no es nada sencillo, hay que tener mucho cuidado. Bueno, dejamos este asunto, vamos a otra información, que a fin de alcanzar una mayor integración entre la teoría y la práctica, la Universidad Autónoma de Chiapas firmó el convenio de colaboración en materia de campos clínicos para servicio social con la Delegación Estatal de la Cruz Roja Mexicana. El acuerdo establece un mutuo apoyo y colaboración para el desarrollo de las actividades inherentes a los programas y planes educativos de la Universidad Autónoma de Chiapas, propias de servicio social de la licenciatura en médico cirujano, tendientes a complementar la formación profesional del estudiantado que egresa. Al respecto, el rector Osvaldo Chacón Rojas expresó que con este acuerdo se fortalece la oferta educativa en el tema de la salud, ya que dijo que como institución pública a la UNACH la distingue su compromiso social. Acompañado de la secretaria de Identidad y Responsabilidad Social Universitaria, Mónica Guillén Sánchez, refirió que ante la alta demanda con que cuenta la licenciatura en médico cirujano, cada año la universidad trabaja con el apoyo del gobierno del estado y distintas instituciones en generar mayores oportunidades para las juventudes chiapanecas, específicamente en materia de infraestructura y espacios en campos clínicos necesarios para ello. Asimismo, junto a la directora de la Facultad de Medicina Humana, Campus 2, en Tuxtla Gutiérrez, el doctor Manuel Velasco Suárez, se trata de Rosalba Jiménez Ocaña, ahí refrendo el compromiso de la institución para apoyar a la Cruz Roja Mexicana por su noble labor al servicio de la sociedad. El delegado estatal de la Cruz Roja, Ángel Francisco Tobar Serrano, expresó que la incorporación del estudiantado de medicina fortalecerá su formación profesional dentro de espacios donde obtendrán experiencia práctica y, por supuesto, apoyarán a la ciudadanía. Continuamos con otras noticias. Le comento en otra información, el magisterio, no que muy preocupado ahí con los niños, que cómo la Secretaría de Educación iba a reducir los días de clases, es lo que decía, lo que decían en la CENTE, con esto del terminar el ciclo escolar antes de tiempo. El 5 de junio había propuesto la Secretaría de Educación Pública, 5 de junio, el término del ciclo escolar, y los maestros no, que querían a fuerza ir a dar clases, bueno, de la CENTE. ¿Y qué fue lo que pasó? Que finalmente cede la Secretaría de Educación, dice, está bien hasta julio. Y dicen los maestros, ahora nos vamos a paro, ¿sí? Y no al 5, ya. Es más, ahorita ya no hay clases en algunas escuelas. En Oaxaca, los maestros están en pie de lucha. Tomaron el centro histórico de la Ciudad de México. Están bloqueando los accesos al aeropuerto. Vamos, una ciudad que vive del turismo como es Oaxaca, le están estrangulando, pues, ¿sí? Hay bloqueos al aeropuerto. Hay bloqueos también a las instalaciones de Pemex. En la Ciudad de México también hay protestas. Dice uno, bueno, no que el primero de junio ya están. Bueno, en la Ciudad de México no los dejan entrar al Zócalo. Están ahí en calles aledañas. Ahí los tienen retenidos. Y ahí sí que ahorita no les permiten ni la entrada hormiga, como le hacían en otras ocasiones, porque les piden identificación para entrar al centro histórico de la Ciudad de México, al Zócalo. Así que andan afuera, andan en las calles aledañas, ahí tienen su plantón. Hoy salieron a Reforma, desquiciaron la circulación vehicular. La Secretaría de Educación y la Secretaría de Gobernación reiteraron que las puertas al diálogo están abiertas para el magisterio, siempre y cuando traten de llegar a un acuerdo. Que no sean tajantes en todo nada, ¿verdad? En fin, así está la situación hoy en la Ciudad de México. Pues ahí están los maestros y van a llegar más, porque este es ahorita un tentempié, digamos. Sí, ya a partir del primero de junio, ¿vale? Pues más gente. Por cierto, falleció un maestro ayer, le dio un infarto, es lo que informaron las autoridades. Vamos a pausa, regresamos en un momento.
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0: Bien, continuamos con más información desde Tuxtla, la capital del estado de Chiapas. Le comento que Rubén Rocha Moya compareció ante el Ministerio Público allá en Culiacán, Sinaloa. El gobernador constitucional con licencia de Sinaloa informó directamente a la opinión pública sobre su comparecencia y destacó que con la frente en alto no dejaré de luchar porque la verdad prevalezca, es lo que dijo Rubén Rocha Moya, el gobernador con licencia de Sinaloa. Acudió al Ministerio Público de Culiacán, es lo que él publicó en redes, donde respondió a las preguntas formuladas por un agente del Ministerio Público Federal. Aquí qué chiste, dicen algunos. Ya me imagino las preguntas, me están diciendo acá. ¿Verdad que no es cierto que...? Bueno, así está la situación. ¿Sabe quién también compareció? También otro de los funcionarios que son, o exfuncionarios que son acusados por las autoridades de Estados Unidos. Se trata del vicefiscal de Sinaloa, que acudió a la Fiscalía General de la República y también afirmó confiar en las autoridades. Se trata de Dámaso Castro, el vicefiscal de Sinaloa, Dámaso Castro Saavedra, uno de los 10 funcionarios señalados por las autoridades de Estados Unidos por presuntos vínculos con el narcotráfico, se presentó ante la Fiscalía General de la República, rechazó las acusaciones y afirmó mantener confianza en las instituciones encargadas de impartir justicia. A su salida de las instalaciones federales, el funcionario señaló que acudió para atender los requerimientos de la autoridad y reiteró su disposición de colaborar en todo momento con las diligencias correspondientes. Pues sí, aquí a modito, ¿no? Bueno, vamos a continuar con otras noticias. El Poder Judicial lleva el programa El Tribunal va a tu escuela. En esta ocasión llegó al Covach 234, el Poder Judicial del Estado, que encabeza el magistrado Juan Carlos Moreno Guillén, a través del Instituto de Formación, Profesionalización y Carrera Judicial, realizó una jornada más del programa El Tribunal llega va a tu escuela, y estuvo en el plantel 234 del Colegio de Bachilleres de Chiapas, del Covach, en la colonia Plan de Ayala de Tuxtla Gutiérrez. Esta iniciativa surge con el objetivo de acercar a las y los estudiantes de educación básica y media superior a la estructura, funcionamiento y servicios del Tribunal Superior de Justicia y del Consejo de la Judicatura a través de exposiciones que especialistas de las diversas áreas jurídicas y administrativas realizan de manera dinámica, donde las y los jóvenes participan resolviendo sus dudas. De esta manera, el equipo del Poder Judicial, conformado en esta ocasión por las áreas de la Oficialía Mayor, Voluntariado, Transparencia, Mejora Regulatoria, Consejo de la Judicatura, Instituto de la Defensoría Pública, Igualdad de Género y Derechos Humanos, explicaron a las y los estudiantes del sexto semestre de este plantel la función fundamental y la importancia de la Casa de la Justicia en nuestra entidad. Con esta iniciativa, el magistrado presidente Juan Carlos Moreno Guillén impulsa políticas de un tribunal más cercano con las juventudes, abonando al fortalecimiento de una cultura de paz, donde se robustece la formación y profesionalización académica a la cultura, más bien a la altura de lo que Chiapas necesita, una impartición efectiva de justicia. Bien, continuamos con otras noticias. Cayó el sobrino del Chapo, ¿sí? Detuvieron al sobrino del Chapo Guzmán en Sonora. El titular de la Secretaría de Seguridad, Omar García Harfuch, anunció la detención y que se logró, dijo, gracias a los trabajos de Inteligencia Militar Central de la Secretaría de la Defensa, así como cayó Isaí N. Fue detenido en Nogales, Sonora. Es sobrino de Joaquín, el Chapo Guzmán, líder histórico del cártel de Sinaloa. cuenta con una orden de aprehensión con fines de extradición vigente por los delitos de delincuencia organizada y delitos contra la salud. El titular, Omar García Harfuch, anunció que esta detención se logró gracias a los trabajos de inteligencia, es lo que reiteró. Finalmente, pues ahí está, ya está la detención de un sobrino del Chapo Guzmán. Bueno, esto fue en Sonora. Vamos a lo que pasa en el Bajo Mundo. A ver, Seibas nos tiene el siguiente reporte. Adelante.
1: Hola, ¿qué tal? Me da mucho gusto poderlos saludar a través de este espacio informativo.
2: Estos son los hechos lamentables que pasan en Chiapas. Un joven mototaxista fue asesinado de varias puñaladas, esto en el municipio de Ocosocuautla de Espinosa. Sucedió cuando este joven motociclista pues iba en su mototaxi, pero de alguna forma fue atacado con arma blanca cuando circulaba entre el tramo carretero Vicente Guerrero y Raimundo Enríquez en el municipio de Ocosocuautla. A pesar de la grave herida que sufrió, tuvo fuerzas para avanzar varios metros en su mototaxi hasta tratar de llegar a un rancho donde buscaba ayuda para salvar su vida. Lamentablemente, el joven pues se desangró antes de poder recibir la atención médica y su familia hoy llora la pérdida de un trabajador que solo intentaba ganarse la vida. También allá en el municipio de Tapachula, armas y drogas aseguradas en el sitio de tráiler en el municipio de Tapachula. De acuerdo con el comunicado que se dio a conocer por la Secretaría de la Defensa Nacional, las acciones son realizadas por personal del Ejército Mexicano, Guardia Nacional y la Fiscalía General de la República. Se decomisó 104 armas cortas, 4 largas, 9 paquetes de cocaína y un tractocamión. La Sedena, a través de la séptima región militar y la 36 zona, aseguró que se mantendrán en acciones para inhibir las actividades de la delincuencia organizada en la frontera sur, así como para garantizar la seguridad y la paz. Por cometer robo con violencia, lo encarcelaron. La Fiscalía General del Estado obtuvo la vinculación a proceso en contra de Alejandro N. o Gregorio N. como presunto responsable de robo con violencia agravado cometido en perjuicio de una persona de nombre José N. Estos hechos ocurridos el 22 de febrero del 2026 en el barrio San Anastasio del municipio de Pueblo Nuevo, Solistahuacán. El juez de control de Distrito Judicial y de San Cristóbal de las Casas y Bochil dictó auto de vinculación a proceso en contra del imputado, imponiéndole una medida cautelar de prisión preventiva oficiosa y 2 meses para las investigaciones correspondientes. En San Cristóbal de las Casas, locatarios del mercado detuvieron a una persona y lo amarraron por posible como presunto ladrón. Esta persona del sexo masculino fue detenida el día de ayer en las inmediaciones del mercado público José Castillo Tiernams, ubicado en la zona norte de San Cristóbal de las Casas, tras ser señalado de robo. Los vendedores lo denunciaron que el sujeto había robado en un local de la central de abastos, por lo que fue asegurado. El hombre fue amarrado para luego solicitarle la presencia de la policía y luego de ser trasladado a la base de las corporaciones policíacas para su investigación correspondiente. Finalmente se informó que será la autoridad quien se encargará de sancionarlo, mientras los locatarios exhortan a las autoridades policíacas a reforzar los rondines de seguridad en la central de abasto de San Cristóbal de las Casas y aseguran que están pues preparados para cualquier que otro sujeto que vuelva o intente robar, será detenido por los propios locatarios. La Fiscalía General de la República incineraron narcóticos y destruyeron tragamonedas. La Fiscalía General de la República, a través de la Fiscalía Especializada de Combate de la Región del Estado de Chiapas, llevó a cabo un evento de incineración de 478 kilos, 978 gramos de narcóticos y la destrucción de 127 objetos del delito, como maquinaria, tragamonedas, chalecos tácticos, gorras, celulares, entre otros. La incineración consistió en 3 kilos, 488 gramos, 200 miligramos de benzocaína. Entre toda esta droga que fue decomisada, ya fue puesta a disposición de las autoridades y posteriormente fueron incineradas para evitar que esto llegue a manos de otras personas. Un fuerte choque en el barrio San Francisco el día de ayer dejó a 4 personas lesionadas. El percance se registró alrededor de las 8.45 horas, por lo que los elementos de tránsito y vialidad municipal arribaron a la novena sur y octava poniente. Ahí se informó que un colectivo de la ruta 5 con el número económico 27 y un coche particular de color negro chocaron. En el interior iban 4 personas que resultaron lesionadas.
1: Esto fue las notas de corte policíaco. Hasta la próxima.
0: Bien, gracias, Abel Ceibas, gracias por tu información. Que les llovió fuertísimo en Comitán. Están las imágenes que nos están llegando. Mira, hay una señora atrapada en su vehículo en pleno Boulevard Belisario Domínguez. Me dicen que el Boulevard Belisario Domínguez quedó muy bonito en Comitán. De hecho, se ve espectacular ahí con las flores. Más, ¿cómo le llaman las? Ay, Dios, se me fue el avión ahorita. Las flores en el Boulevard, ¿sí? Sí, en las jardineras, pues en las jardineras, se ve muy bonito, pero se les olvidó ponerles dren pluvial. Entonces se convierte en un río impresionante, ¿no? Y ahí está, por eso la imagen, y ahí se ve el momento de la lluvia fuerte en Comitán. Esto fue hace unos momentos, y aquí también está nublado, vamos a ver si llueve o nada más queda en esto. Le comento una situación antes de ir a pausa. Que un tipo de nombre Eli, ¿sí?, fue mordido por una nauyaca allá en las Chuapas, al sur de Veracruz, ¿sí? Pues los familiares piden ayuda al centro de salud, llaman un helicóptero, lo llevan en helicóptero a un hospital donde fue atendido precisamente por los médicos. Llegó el helicóptero ambulancia, los llevaron al hospital Doctor Pedro Coronel Pérez de las Chuapas, recibió la atención médica, le salvaron la vida. Y ya cuando le iban a dar de alta, le piden sus datos, pues, y todo, y chin, era un multihomicida. Ahí mismo avisaron a la policía y ya quedó bien guardadito, le salvaron la vida, pero seguir en la cárcel ahora, pues. Está acusado de un multihomicidio cometido en 2021, hace 5 años. Vamos a pausa, regresamos.
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Continuamos con más información. Me está llegando esta información en este momento que el Instituto de Elecciones y Participación Ciudadana ha autorizado dos nuevos partidos para el estado de Chiapas. Suponemos que ya podrán estar activos para la elección del 2027, del próximo año, donde elegiremos diputados locales, diputados federales y presidentes municipales. Estos son partidos locales, partidos estatales. Se trata del Movimiento Humanista, dicen que pues está impulsándolo Alfredo Ramírez, y Movimiento de la Esperanza, que lo impulsa Giovanni Salazar, y que pues ya consiguieron la aprobación del Instituto de Elecciones y Participación Ciudadana, dos nuevos partidos en el estado de Chiapas. Continuamos con otras noticias. Desde Tuxtla, la capital del estado de Chiapas, la Iglesia Católica cuestiona que madres buscadoras hagan el trabajo del estado, es lo que hoy publica el Heraldo de Chiapas. Es una declaración de la arquidiócesis de Tuxtla Gutiérrez, que ha advertido que las búsquedas realizadas por familias evidencian una crisis humanitaria en el país. Sí, y esto pues tiene que ver, dice, es una acción que debería de hacer el gobierno, el Estado mexicano. Mientras las madres buscadoras continúan localizando fosas clandestinas y restos humanos en Chiapas, en el país, la arquidiócesis de Tuxtla cuestionó que sean las propias familias las que realicen labores que corresponden al gobierno, al Estado. El padre Gilberto Hernández García advirtió que la violencia no desaparece por decreto y señaló que los recientes hallazgos contradicen la narrativa oficial de paz. El asesor de la pastoral social de la arquidiócesis de Tuxtla afirmó que resulta alarmante que colectivos de madres encabecen las búsquedas y sean quienes terminen localizando restos humanos en distintas regiones del estado. Lo más reciente, los restos o las fosas clandestinas, restos cremados que fueron hallados en un rancho en el municipio de Venustiano Carranza, concretamente en Pujiltic, es lo que

0: lo más reciente. En fin, en el caso de Chiapas, a nivel nacional, pues se han encontrado muchos casos, ¿sí? Lamentablemente, son miles de fosas clandestinas que se han encontrado en el país. Y esto habla del grado y el nivel de violencia que ha vivido México en los últimos años, ¿sí? O décadas. Y pues ahí están los rastros precisamente de la violencia, lo que ha quedado para México, estas fosas clandestinas. Y pues qué decirle, hay 72 mil cuerpos, yo insisto, esto es de terror, de película. Hay 72 mil cuerpos en las morgues, en los cenefos, que no han sido identificados. Que están las autoridades ahorita ya pidiéndole a la gente que tiene algún desaparecido que presente datos de ADN y información completa, a ver si pues ubican a alguien dentro de los 72 mil cuerpos que están en las morgues del país sin identificar. Bueno, también de última hora le comento que Enrique Insunza, el senador de la República, uno de los 10 acusados por Estados Unidos de ser parte de este entramado político que permitió, ¿sí?, el llegar al poder en Sinaloa con el apoyo de los chapitos del cártel de Sinaloa. Enrique Insunza compareció ante la Fiscalía General de la República tras ser acusado por Estados Unidos de narcotráfico. Dice que no lleva abogado, que él va solo, que él es abogado, que él se va a defender. Bueno, ahorita aquí no los están incriminando en nada. Claramente dijo la presidenta de México que se les iba a entrevistar. No iban a comparecer por nada, no había denuncia en ese sentido. Iban a una entrevista, es lo que se dijo en la mañanera, luego de que fueron llamados a declarar ante la Fiscalía General de la República, se aclaró, no están indiciados, van a entrevistas, es lo que se señaló. Bueno, ya nos vamos, yo le agradezco su preferencia, pásela bien, que tenga una bonita tarde. Soy Víctor Cancino Villar y lo espero mañana a las 8. Gracias por su atención.
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3: La figura del gobernador en México ha dejado de representar prestigio absoluto para convertirse, en muchos casos, en un cargo bajo sospecha. Los recientes señalamientos desde Estados Unidos contra mandatarios estatales, presuntamente ligados a distintos carteles, exhiben una crisis profunda de credibilidad política y de confianza institucional. Hoy, ya no parece un honor ocupar ciertos espacios de poder cuando estos son constantemente cuestionados por posibles vínculos con el crimen organizado. Y es que en política existe una realidad cruel. Los que no están en el menú de la carta terminan convertidos en el platillo sobre la mesa. Gobernadores que antes parecían intocables ahora descubren que también pueden ser sacrificados por el mismo sistema que los impulsó. El peligro no solo está en las acusaciones, sino en que la sociedad termine acostumbrándose a convivir con la sospecha, la impunidad y la cercanía entre política y narcotráfico.
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0: que viva la fiesta.
1: Buenas, buenas.
2: Buenas, buenas.
1: ¿Cómo estás? Estás otra vez en la frecuencia naranja de Ixtatuxtla 98.5 en esta edición de martes. Ni te cases, ni te embarques. Y hoy, aparentemente, ¿será el milagro posible? ¿Será acaso hoy el día que llueva? Se ve el cielo, diría la canción.
2: Parece que va a llover.
1: El cielo
2: se está nublando.
1: Tú sabes, tú
2: sabes.
1: Parece
2: que va a llover.
1: ¡Ay, mamá, mi uniforme! Mi nombre es Úrsula Mundo y ya lo escuchaste. Hola, compartiendo Úrsula micrófono Mundo. Conmigo, el bebo más bebo.
2: Ay, si viniste al programa.
1: Más cochis.
2: Hoy sí viniste a programa, porque
1: abuelo,
2: ayer te fuiste
1: más
2: de
1: abuelo.
2: Ayer te fuiste de vaga a la calle. Yo le estuve contando a la gente. ¿Escuchaste lo que le dije
1: sí,
2: a la gente?
1: Lo escuché.
2: Ah, bueno, porque comes mucho y tienes
1: tu
2: que comprar
1: boca,
2: comidita. Entonces te
1: boca.
2: Mandamos a trabajar, Moni y yo. Moni y yo dijimos, la beba traga mucho. Dijimos, la beba come mucho. Y luego,
1: no,
2: aparte de
1: no
2: todo,
1: no
2: come cualquier cosa. La niña no come pescado, ella come salmón.
1: Órale.
2: Ella no come huevitos de gallina, ella come caviar.
1: No,
2: entonces
1: no.
2: Dijimos, ella no come bolillo, sí. Ella come croissants. Entonces dijimos, no, la beba tiene que trabajar y la voy a trabajar a la calle. Entonces anduviste ahí. Pero bueno, yo soy Sadiru Rossi, eso no le importa a nadie. Lo que sí le importa a la gente, por supuesto, es que con nosotros en controles técnicos están los dedos más resbalosos, los dedos más mantequillosos sobre los sartenes de las tornamesas de Ixtatuxtla. Ella es la única, la inconmensurable, la rockera colocha. A ella le dicen los rizos suaves, definidos.

0: Ahorita seguimos peleando fuera del aire. Señoras y señores, comuníquense con nosotros, por favor, a través de nuestro WhatsApp. Ahorita tenemos una bronca muy fuerte aquí entre los tres. Vamos a terminar deschongándonos. 961-269-7574. 961-269-7574. Número de teléfono en cabina para que te comuniques con nosotros.
1: Apúntale
0: a través del WhatsApp. ¡Baby!
2: Arrancamos esta primera hora. Quédate con nosotros a través de tu radio. Déjanos acompañarte si llueve, si no llueve, por dónde estás, si está chispeando, si ya casi, si casi no. Todo. 961-269-7574. Arrancamos. Bienvenidos. Esto es La Plática entre los 40 y los 20. 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
5: Son las 4 con 11.
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0: Ay, Dios mío. Oigan, estamos de vuelta con ustedes. Gracias por continuar con nosotros. Ya vamos a empezar a subir cositas al canal de difusión. La Bebanda con todo. Ay,
1: es que hoy traje actividad anden recreativa.
0: Salió.
1: Hoy traje. Es muy resistente.
0: Se siente en la silla y ¡guas! La había dicho. ¿What?
1: Hoy traigo actividad recreativa para cortes comerciales.
0: Es correcto. Toca hacer skincare mediante los comerciales.
1: Oye, me preguntaron, yo lo logré ver antes que lo eliminaran. ¿Tú qué tanto llegas a hacer allá por las noches a un lugar llamado Chiles?
0: ¿Te calmas?
1: Me dicen, a mí me juzgas de que yo voy a trabajar, pero tú, ¿qué tanto te haces allá?
0: Bueno, pues es que tengo mis amiguis ahí, a quienes les mando un besote enorme. Para Becky, para Karinita, les mando un besote. Para para todos los amigos de Chiles, que son la onda.
1: Bueno, también tu amistad.
0: ¿Quién te está
1: chismeando? También tu amistad, Miguel A.
0: Mi buen Miguelito, que fue quien me trajo ahorita en el Didi. Gracias, amigo. Él muy bien, porque fíjate que le iba yo a decir, oye, deberías escuchar Exa. Y no, ya estaba sintonizado. Ya estaba sintonizado. Ahora tú podrías decirme, ¿quién demonios te vio ayer saliendo de aquí y te iba a ofrecer llevarte a tu casa, pero le dio pena y por eso no dijo nada? A ver,
1: no,
0: explícame, porque ahí está el mensaje.
1: Adiós.
0: Ayer me lo dijeron.
1: No sé. No sé, yo salgo corriendito. Igual y no era yo.
0: Ahí dice. Allí dice.
1: Me acuerdo que me puse ayer. Ah, bueno, creo que salí de pantalón. Mm-hmm. Pero es que lo que no saben es que yo voy aquí atrás a hacer ejercicio, entonces está muy cerca de mí.
0: Mira, qué casualidad.
1: Pero hoy, queridos Adiros Ross,
0: ¡ay!,
1: vamos a platicar, vamos a discutir. Ayer te dejé aquí un ratito encargado y me dijeron que hiciste lo que quisiste. El público.
0: ¿Vieras?
1: Ha hablado.
0: La gente se portó bien linda. Estuvimos platicomadreando. Estuvimos chido. Nos la pasamos escuchando música.
1: Chido.
0: Y mira que no dije chirindongo.
1: Pero antes de continuar, invitándote a la pregunta preguntona del día de hoy.
0: A ver, tenemos, ¿cuál es?
1: Tenemos que decirte información importante. Que somos centro para hacer tu intercambio de estampidos.
0: Ay, el álbum mundialista ya está todo lo que da. El álbum Panini, fíjate que a mí me encanta, porque en su momento, en sus años de gloria, qué bonito, era una cultura intercambiar estampitas. Y por supuesto que aquí en el edificio Balanci, en el cuarto piso, ya arrancamos, porque Balanci Media Group ya anda también en modus chamaquito, aunque ya pasó el tour del chamaquito. Pero bueno, ya estamos en modo chamaquitos e intercambiando las estampillas. Y por supuesto que te hacemos la invitación para que envíes tu mensaje con las estampitas que te hacen falta al 961-269-7574. Y de esa forma podamos compartir e intercambiar las estampitas del álbum Panini. Así es que manda tu mensaje de WhatsApp y di cuáles son las que tienes, cuáles te hacen falta. Y pues ya vemos la hora de poder intercambiarlas. Recuerda que el horario es de 9 a 2 y de 4 a 6, de lunes a viernes, de lunes a sábado. Y por supuesto, estamos ubicados en el edificio Balanci, cuarto piso. Aquí estamos.
1: ¡Apúntele bien!
0: ¡Apúntele bien!
1: Vámonos con más música a través de Exa Tuxtla 98.5. No le cambies. Arrancamos esta primera hora. 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

0: 4 de la tarde con 30 minutotes. 4 de la tarde con 30 minutos. Y amistad, querida o bella, mi amistad. Hoy quiero hablar contigo. Queremos hablar de esas canciones que, si bien no diré que escuches en secreto, pero que sabes que si las pones en público, no cualquiera va a disfrutar esos gustos. De esas canciones que si pones en público, uno que otro va a juzgar ese gusto culposo, ese gusto en secreto.
1: Apúntale.
0: Esa canción que te gusta, te la sabes completa, pero casi nadie imaginaría que te la sabes o que la tienes ahí en tu lista de reproducciones. Ya sea porque es bien cursi, porque es una balada, porque es una canción en otro idioma, porque es una canción en ruso, en italiano, porque es metal heavy, así súper, porque es súper pop, o simplemente es la canción infantil de los hijos. ¿Sí? ¿Qué tal? Y tú me dices, a mí me encanta la de Golden de las Hendrix. Y tú dices, ay, pero ¿eso no, que no es de niños? No sé. Cuéntanos qué canción te encanta, cuál. Que te gusta mucho, pero sabes que te da un poquito de pena poner en público, porque pues igual y nos gustan. ¿Qué canción te encanta, te da pena poner en público? Porque posiblemente habrá alguien que no le gustará, o hay muchos alguienes que no les gustará. 961-269-7574. 961-269-7574. Esas canciones que te dan pena al momento de poner en público, que te juzgan. Por ejemplo, me siento como el Caribe Chupes. Por ejemplo, ay, amistad, sí, es que ya los he escuchado, pero en efecto, me gusta mucho Camilo. No cualquiera disfruto de mi gusto culposo. Hay gente que me ataca por detrás del Camilo. No está mi hater número uno, porque fue al corre que te alcanza, pero ahí está. Dice por aquí, Bebé Ursulita, regresa, pon orden. Hizo lo que quiso Sadir Urroz ayer, lo creo. Dice por aquí, déjalo liso el abuelo para cuando te vayas. Dice una que dice mover la coliflor. ¿Cómo así? Hola, ¿cómo funciona lo del intercambio de estampitas? Ahorita te cuento, amistad. Ahorita te escribo, ahorita te cuento todos los detalles. No te preocupes. Las de Lucerito me encantan. Ese es un gran gusto culposo. Yo tengo una de Lucerito. A ver, la voy a buscar. La de Quisiera ser Miss o algo así de la Miss, no sé. Tú me ves muy aquí platichismosiona, pero yo estoy en la etapa de los 20 y yo le pongo Lucero a mis amistades de los 20 y me corren. El privilegio de amar. Bueno, es que ese es más de Mijares que de Lucero. Pero buena también. A ver, Lucerito, Quisiera ser Miss, creo que se llama. Quisiera ser Miss o algo de la Miss. Algo de nada como service. Sí, ya sabía yo. Por ahí va. Casi. Esa mera. El viejito sabe quién soy. El viejito sabe quién soy. Con solo decir mi gusto culposo. Si yo. Tada que le dio corre que te alcanza. Ay, mi buen Lau. Besito, mi buen Lau. A ver si te sabes esta. Este es mi gusto culposo de Lucerito. Cuento que nuestra pregunta preguntona del día de hoy, esas canciones que si pones en público, posiblemente alguien te quede viendo feo porque el género está extraño, la letra, o porque posiblemente no se imaginarían que esa canción te gusta y te la sabes de memoria.
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0: a mí me escribieron que Lucero es el gusto de alguien que posiblemente, que si lo pone en público, dirán, neta,

es que la gente ni sospecha, ni sabe, ni susurra, ni imagina que te la sabes completa? 961-269-7574. Esa es muy buena canción. 961-269-7574. Que si de repente dices, a ver, en esta canción me gusta mucho, ¿eh? Oye, yo también si pongo Caloncho en público me quedan viendo raro. Me dicen, tú eres bien hippie. Para siempre. Ay, qué buena canción, a mí me gusta. Yo no te juzgo, amistad, yo la disfruto contigo. Muchos topan a Caloncho solo por la canción de Optimista, muy linda su letra, pero tiene otras muy buenas canciones. Este creo que es del mismo álbum, solo que se llama Chupetazos. A ver, tengo otra canción por aquí. El tema de la pregunta preguntona de esta tarde es canciones que la gente ni se imagina que te gustan y que si pones en público te van a quedar viendo raro. Te van a quedar viendo raro, muy dentro de ellos posiblemente te juzguen. A ver, amistad. Estas son de las potentes. Yo creo que la gente tampoco piensa que me gusta este tipo de canciones. Y por alguna extraña razón, ni yo sé cómo es que me la sé. O sea, esta canción ya estaba en su apogeo, ya había existido, sobreexistido, ya volvió a estar de moda. Y yo ni pensaba estaba en la vida de mis papás.

Sí, es de esas canciones que no sabes cómo te las sabes, pero llega el coro y algo pasa. No sé si las tías, cuando estaba uno en el embarazo, le escuchaba a mamá, ¿qué pasó? Pero, bueno, en mi caso, me la sé por extraña razón.

0: hasta la coreografía me sé de tú. Gusto culposo. Bueno, no gusto culposo. Esa canción que la gente ni se imagina que te gusta, que te sabes de memoria, esa artista que cantas, pero si la cantas en público, uno que otro te queda viendo raro, uno que otro... ¿Neta te gusta y tú?
1: Sigo siendo...
0: Imagínatelo. Cuéntanos 961-269-7574. 961-269-7574. ¿Qué canción te gusta? Pero si pones en público, sabes que posiblemente te juzguen, que amas en secreto, que nadie se imagina que está en tu playlist, en tu lista de reproducción. Queremos saberlo todo. La que cantas con sentimiento, la que está en otro idioma, en otro ritmo, mucho más. Nosotros volvemos. ¿O qué te gusta solo porque sí? Todos tenemos ese gusto musical en secreto. Cuéntanos a través de nuestro WhatsApp 961-269-7574. Nosotros regresamos con más. Saludos a mi buena Jackie desde la doble D también por aquí. Mi amistad dice también... Ah, sí, la posísima Jackie, besito. Volvemos con más, no le cambies. Este es Exa Tuxtla 98.5 y te acompañamos de aquí hasta las 6 de la tarde.
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1: Amistades, estamos ¿cómo te fue? ¿Todo bien?
0: Estoy muy bien, pero no puedo abrir mucho la boca porque este agujero no me deja mover muy bien los labios.
1: Porque yo sí puedo. Aquí, mira, si te lo acomodas, ya queda. Hoy la pregunta preguntona habla de canciones acerca de que nada más y nada menos que si las pones en público, gente se queda como, what the fuck, ¿te gusta esa canción?
0: That's right.
1: Y esta es una que yo creo que la gente no se imaginaría que te gusta en público y me la acaban de compartir. La canción que me canta, pero no puedo poner en público porque me critican, es... Y me mandaron esa. Oye, ¿pero qué, eso no es de una película infantil? Y tú así de que... Canciones que la gente no sabría que te encanta, que te las sabes a memoria, que todo.

0: Señorito Satiruro.
1: Señorito.
0: Señorita, porque es usted señorita.
1: Hola, claro que sí, como no, con todo gusto.
0: Usted, señorita.
1: Es correcto, muy bien, muy bien, muy bien.
0: Hoy en la pregunta preguntona de este día.
1: Sí, ajá.
0: Queremos hacer la participación de la pregunta preguntona del día de hoy. Y ajá, es sí, que ajá, hoy queremos hablar de las canciones que escuchas en secreto o... Canciones que escuchas en secreto o ajá, que de repente tú dices, ay, es que cuando la puse en público la gente me empezó a ver raro.
1: Te empezó a ver rarito.
0: ¿Tienes alguna de esas?
1: Sí.
0: Y saludos al poderosísimo Luis Antonio García del poderosísimo Taxi 5252.
1: ¡Saludos, Luis Antonio García!
0: 5252.
1: Hoy. Oh, niñi.
0: Oh, oh. Siempre los escucho desde las 6 de la mañana. Gracias, amistad. Un abrazote. Un abrazote, amistad. Amistad.
1: Espérame, estoy buscando mi canción, Banda La Piña.
0: Banda.
1: Es que hay una canción que a mí en lo personal.
0: Dice también por aquí. Buenas tardes, chicos. Ya no puedo. Yo no puedo poner la de Jeans, la de Vivo por Él. A ver.
1: Vivo por Él. Ya tengo mi canción.
0: A ver, pon tu canción.

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0: Córtale.
1: Me diste cuerda, ahora te aguantas, ¿no?
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0: ¿Cómo te empezó a gustar
1: renas
0: esa canción?
1: ¿Ah?
0: Tú que eres el más crítico del estilo musical así, ¿por qué onda?
1: Es que te voy a decir.
0: Tan fresa que te veías.
1: Es que cuando llegué a Guadalajara, cuando llegué a Guanatos, pues era otra cosa.
0: Ay, tenía, ya decía que yo que no podía ser tan...
1: Que se, uno decía por allá, pues. Bueno, nada, bien mucho escuchado todo el tiempo eso.
0: ¿A poco?
1: Así como hay que...
0: Bueno, alguien no dice que esta canción no la puede poner en público porque la gente lo queda viendo feo. No sé si sea...

0: esas son las jeans. Ya por los 90 se andaban con todo. Con este poder.
1: Ok, la lista continúa y continúa. Porque hoy la pregunta preguntona es... ¿Qué dice? La de Lucerito me encantan. El viejito de... Sí, mi buen lado.
0: ¿No le vas a poner su canción?
1: Ya pusimos, pero te tardaste mucho.
0: A ver, ¿cuál la pusiste? A ver si la atinaste.
1: Ah, no, yo le puse la que a mí me gusta del cero.
0: ¿Cuál es?
1: La de Nada Como Ser Miss.
0: ¿Qué?
1: ¿La de la Miss?
0: ¿Cuál es
1: Nada
0: de la Miss?
1: Como Ser Miss.
0: El privilegio de amor era.
1: Ah, de amar.
0: Esa.
1: La pregunta preguntona de esta tarde, participa con nosotros el día de hoy. Una canción que escuchas, pero todo, sabes que la gente te puede juzgar. Te queda viendo raro, ya sea por el género, la porque es super cursi, porque siempre. Es infantil, porque es culposo, todo. Cuéntanos, ¿qué dices? Ay, estoy de fiesta, pero si la pongo aquí, me van a quedar viendo raro. Yo lo sé. Hola, Úrsula, buenas tardes. Didi McQueen saludándolos desde el refugio. ¡Ala, el refugio!
0: O sea,
1: que ya está lloviendo. Las canciones que me gustan y me dan un poquito de pena son las de Thalía. Sé varias canciones, como por ejemplo, No Me Enseñaste. A ver, ¿por cuál te juzgan?
0: Sigue sonando ahí, te estoy por el chico.
1: Sí, perdón. A ver. Fíjate que ahí si no, no te puedo echar porras Didi McQueen, la Thalía, si no me...
0: ¿No te encanta?
1: Yo sería de los que juzga al Didi McQueen y le diría, no, Didi McQueen, esa no. Y al Didi McQueen viene a gusto escuchando.
0: Ay, ¿no es en serio?
1: Déjala. Tú dijiste que no hay que juzgar.
0: No, juzguemos.

0: rotan, que no sé
1: qué hacer, que aquí no
0: queda nada de nada.
2: ¿Cómo dice?
0: No me enseñaste cómo estar sin ti.
1: Okay.
0: ¿Y qué le digo a este corazón?
1: Ese sí no me la veía venir de Didi McQueen, ¿eh? Ese sí me sorprendió. Pregunta nadie esta tarde. Tengo otra. Hola chicos, buenas tardes.
2: Golden otra vez.
1: Por dos, soy mega fan de Golden. Mi familia cuando empecé a escuchar música de Jenny Rivera me miraba raro. Sí, a mí también me queda viendo raro cuando les digo que me sé las de Jenny Rivera.
2: Alejandra Sanz y The Corrs, Una Noche. Hoy también dice Nelson. Esa canción es muy buena.
1: Por esa lo busca.
2: Muy buena. No,
1: esa sí es chida.
2: Esa, la de Una Noche de Alejandro Sanz y The Corrs.
1: ¿Por quién te juzga por esa, Nelson? ¿Quién te juzga por esa?
2: ¿Y quién no va a juzgar si esa canción es una canción
1: sonora? Por eso te digo.
2: Allá por los 2000 la salió. ¿Cuál es esa?
0: No,
2: pero no es la que yo te dije.
1: No, pero está diciendo, pues, mi amigo de Terán City.
2: Ah, ya.
0: Que viene un burro.
1: Sí, a mí también me quedan viendo raro cuando digan, ¡ponga Jenny Rivera!
2: ¿Cómo dice? No llega el olvido.
1: A ver,
2: la de
1: ojalá que te mueras.
2: Una noche de Alejandro Sanz y The Corrs.
1: ¿Por qué me pusieron así tan feo? No, la canción.
2: Me pones Una Noche de Alejandro Sanz y The Corrs.
1: Ay, cómo me molestas. Nadie juzga por esas canciones, Nelson. No se trata de mentir por convivir. No sea usted mentiroso.
2: No
1: se trata de mentir por convivir.
2: Me encanta este programa, chicos. Dice, ay, muchas gracias.
1: Nadie lo quedaría viendo feo en eso. No, ¿qué es usted mentiroso? La que pediste.
2: Esa no es.
1: Ah.
2: Ya esa no es. The Corrs, no sé por qué realmente dejaron de sonar. Tenía muy buenas canciones. Era un grupo, que tenía canciones bonitas. Esa es.
1: Es que yo pensé que era Alejandro Sanz. Y The Corrs, y así lo busqué. Mm.

0: Esas son The Cars, pero no es con Alejandro Sanz. La que grabaron con Alejandro Sanz decía: ay, ¿cómo es? Ay, mi amor, te doy tus cuerpos con alma de noche. Ay,
1: así mero, así mero. Sí, ya entiendo por qué te juzgan. Ya entendí todo.
0: Dos cuerpos con alma. Ese es. Que esconde
1: la noche. Pero déjame escuchar la poesía.
0: Entre nosotros dos. Sí. Sin pensar. Súbele, súbele, súbele.
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0: Decirles en tu voz.
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0: ¿Cómo te dice?

0: Fíjate que no lo puedo callar desde hace como 2 minutos.
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4: A Pemex se le inyectan cada año cientos de millones de pesos para nivelar su capacidad crediticia, mientras siguen las importaciones para cubrir el consumo nacional de combustibles, porque está muy lejano de que se cumpla la promesa de la autosuficiencia en gasolinas. Por otro lado, la Junta de Gobierno del Banco de México señaló que el entorno de debilidad económica que se siente en México ha sido más profundo de lo esperado, porque la institución bancaria no ve con optimismo al 2027. Es por ello que el PIB ha registrado contracciones trimestrales, impactando por cada caída continua en la inversión nacional y extranjera, pero ahí la llevamos, dicen el gobierno, mientras la economía nacional presenta un preocupante estacionamiento del que no se ha podido salir desde el año pasado.
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1: Oye, vamos a seguir leyendo mensajes de WhatsApp. Gracias, por favor. Bueno, gracias, por favor. No. Gracias por comunicarse con nosotros. Y qué lo que ha dicho por aquí. Dice, una vez me dijeron, pon pues una de las que te gustan. Que salgo con mi rola y me quedaron viendo con una cara de, ay, no manches, así. Luego, que la quitara. Pues tú, muy mal. ¿Qué es lo que debiste haber hecho en ese momento? Decir, pues ni modo, me dijeron que la pusiera, mi buen Nelson. Nelson te manda un beso, por cierto, ¿eh? Moñi Baby. Dice por aquí, el refugio, anda el Didi McQueen ahorita. ¿Qué anda haciendo en el refugio, mi buen Didi McQueen? Dice, hola, buenas chicos. Yo, dice, en el Didi, pongo la rola haciéndola de Kinky. Y me quedan viendo bien feo, dice. Uy, tú, mi mal. No les hagas caso a la gente. Tú no hagas caso a la gente. Sigue la corriente. A mí me juzgan por la de Bam Bam de Camila Cabello y Ed Sheeran.
2: Ah, sí.
1: Bam Bam. Bam Bam. Camila Cabello. Camila Cabello. Dice, muchos. Una rolita que no es del gusto de muchos, pero muchos sí la escuchaban. Era la de Dragon Ball, la de Rap the Portal. Bueno, pues te diré, la verdad. No es como que lo máximo. Definitivamente las que pongo a todo volumen y me ven feo son las de Mónica Naranjo. Esas también yo tengo que decir.
2: Tú también
1: A Laura también le encantan mucho las de Mónica Naranjo. Tengo que decirlo, sí, lo reconozco.
2: Ay, se la poníamos mucho acá.
1: Bam, bam, bam, bam, bam. Una vez me dijeron, ponte esas que te gustan, dice, las rolas que te gustan. Que salgo con mi rol y me quedaron viendo con una cara de, ay, no manches.
2: Moni Bebé sabe cómo callarlo con la voz sexy.
1: Habla. Moni Bebé sabe cómo callarlo con la voz sexy. Dice, mira, ya entre ellos empiezan a aventar. ¿Ya viste, Moni?
2: Ay, sí, pues.
1: Jackie dice,
2: nosotros tenemos que seguir con el día de hoy. Así que únete a nuestro canal de difusión porque hoy vas a descubrir qué hacemos durante los cortes comerciales.
1: Puras cosas chidas.
2: Vámonos con un pequeñísimo corte comercial. La pregunta preguntona de esta tarde son canciones que si pones en público la gente se te queda viendo raro y dice, ¿a poco te gusta eso?
1: ¡No lo puedo creer!
2: Volvemos, no le cambies, son las 5:09. ¿Estás escuchando?
1: Exa Generation, ya regresamos.
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0: 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Son las 5:22. Tengo yo a través de nuestro reloj la pregunta preguntona de esta tarde. Súmate. Y es que todos tenemos una canción que cuando ponemos en público nos queda viendo raro, extraño, tenso. ¿Cómo? Mi agüita amarilla de los toreros muertos.
1: ¿Qué? Esa es la canción de todos los borrachos de los 80s, incluyéndome. 90s.
0: Voy a escucharla y voy a decirte si te quedo viendo, si la ponemos en público.
1: Te voy a decir algo, te voy a poner en contexto de la canción.
0: Ah, ¿no se pone?
1: No, sí, pero te voy a poner en contexto de la canción. Es esa canción que quien la escribió probablemente haya estado en un viaje alucinógeno cuando se le ocurrió escribirla. ¿Por qué? Mi agüita amarilla, ¿a ti qué te suena?
0: Pipí.
1: Es correcto. Le hace una canción al pipí, pero haz de cuenta que el video es super cotorro porque es la historia de cómo es el círculo del pipí, así tal cual. Él empieza a narrar cómo se siente después de haber tomado muchas cervezas, entonces empieza a narrar todo el círculo de la vivencia del pipí. Desde que sale de él, desde que se expulsa, desde que se va por el caño, desde llega al agüita y llega luego al mar y se la comen los pescados, que tú te comes en la mesa, que riega los... O sea, está cotorra. Pero es una canción que en los 80s, por ejemplo, sí fue un éxito rotundo. Entonces, ¿cómo es que decía? Y creo que he bebido más de 40 cervezas hoy. Y creo que... no sé. Algo así. Pero era muy bueno. ¿La vas a poner o no la vas a poner, niña?
0: Estoy esperando que dejes de hablar.
1: Pues estoy esperando que la pongas, te estoy haciendo tiempo. Ush, chamaquito.

0: Nunca la había escuchado en mi vida. Jamás.
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0: Ah, sí te quedó viendo raro.
2: Si le pones atención a la letra, seguramente sí.
0: Yo le pongo atención a las letras.
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0: ¿Es argentina?
2: Español.
0: Español pedo, le digo.
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0: Te voy a poner la mía. Yo tengo una similar que me gusta mucho.
2: Mi agüita amarilla.
0: Esta también, si la pongo en público, la gente me queda viendo así como de qué onda.
2: A ver.

0: pero está muy raro.
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2: Bad Bunny.
1: Te juro que
0: pero se llama Trellas. Estaba bien locuchando también.
2: Órale.
0: Pero la lista de ustedes continúa por aquí a través de nuestro WhatsApp. Canciones que cuando pones en público, la gente te queda viendo bien locochón extraño y dice, ¿cómo es posible que te gusta eso?
2: Te dicen, ¡come tu chuti!
0: Una vez me dijeron, pon una de las que te gusta, que salgo con mi rola y me quedan viendo con cara de, ¡ay, no merengues! Y luego que la quitara. Ah.
2: ¿Pero qué canción? Ah, pero no dice cuál es.
0: Yo creo que la de Alejandro Sanz. A ver, por aquí me... A ver, ah, bueno, sí, ya la... Esta canción. Bueno, esta canción ya no está de moda, pero yo creo que si la pones... Pero yo siento que no hay mucha gente que te juzgaría si la pones.
2: Igual y sí.
0: Igual y no.
2: Igual y sí.
0: Igual... Ay.
2: A ver, ¿cuál?
0: Es una canción muy de mi época, ¿sabes? Hasta me... Pero ahorita la escucho y me da cringe. La voy a poner por respeto al público... Me da penita ya. Solo una historia más. ¿Te la sabes? Si te la sabes, Adil Ross, mira,

0: Vamos a dejar que llegue al coro, pero esta era una canción, no sé de qué año, creo que el 2010.
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0: Yo también, a quien la ponga la quedo viendo bien raro, así como de en qué año estás, amistad.
2: No la veo, no la escucho.
0: A ver, ahí va el coro.

0: ¡Ah, sí la sé! Ay, no, quítala, vais.
1: Ya.
0: Yo tengo una que sí, la pongo y cuando la empiezo a cantar...
1: Las de Grupo Marrano. Me no, queda viendo es bien feo. Cochino.
0: Escuchen esto.
1: A ver.
0: Es de mis tiempos.
1: Ay, ¿qué va a ser de tus tiempos? Cométete. ¿Qué va a ser de tus tiempos?
0: ¡Es de mis tiempos!
1: Tus tiempos de 30.
0: ¡Cállate! Ahí te la sabes. Si te la sabes, te compro un esquite.
1: Dices que sí, estás bien, es de mi época.
0: ¿Cuántos años tenías?
1: 7.
0: ¿En serio?
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0: No te la sabes, cornisa.
1: No, es que la estoy buscando.
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1: ¿Por qué te la sabes tú? Que yo me la sepa es normal, pero que tú te la sepas no es normal. Les cuento, les voy a dar el contexto ya, Satiro Ross. En el año por ahí, es que no sé qué año es. En el año por ahí del 2012. En el año del 2012 salió esta serie. Salió esta serie que eran dos amigas que iban a cumplir 15 años y que las chambelanas y que el vestido y todo. Entonces, el drama de la serie era eso, ¿no? Que las quinceañeras, el vestido fosfo, el vestido aquí pomposo azul.
0: El vestido fosfo.
1: El vestido aquí pomposo naranja. A ver, yo quiero saber de qué año es.
0: Anyways.
1: No, es que, ¿cómo te lo vas a saber tú?
0: Aburro,
1: mira, sí, 2012. Ay. Se llamaba Mis 15.
0: ¿Cómo te la vas a saber tú? ¿Por qué te la sabes? No te la debes de saber tú.
1: A través de nuestro canal de difusión te dejamos un ratito de nuestro momento en comerciales.
0: Ajá.
1: Si no eres parte de él, mándanos un mensaje para unirte. Vámonos un corte, no le cambies, estás escuchando Exa Generation.
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0: ¿Ya viste nuestro canal de difusión? Bueno, por eso a veces tarda un poquito más el corte.
1: Ay, no estoy hablando, Moni, bebé.
2: Es que dice, ay, dice, sí, lo más triste que ha hecho Úrsula en su vida. Si no regreso, que Moni bebé ocupa mi lugar.
0: Es que le dije que me voy al mundial, entonces le dije, si no regreso, que Moni ocupe mi lugarcito, porque el público lo ha pedido. Ay, no me escucho, espérame. No me escucho.
2: Ya te oyes, ya me escucho.
0: Ya. ¿Qué estábamos diciendo?
2: Llorando.
0: Ah, sí. Que estamos, si los llorando, cortes a veces duran un poquito, es que tenemos que hidratar nuestra carita y esas cosas.
2: Sí. Vean nuestro canal de difusión.
0: Tú no ves nuestras
2: en
0: caritas,
2: WhatsApp,
0: pero también para ir en el canal de difusión te compartimos.
2: Sus carotonas.
0: Ay.
2: Los dos, ay. ¿Qué dice aquí?
0: A todo mi pasaje de hoy les encantó escucharlos, de verdad. Me encanta escucharlos. Ay, mi Jackie hermosa, muchas gracias. Gracias por dejarnos acompañar en tu rutina el día de hoy. Y a ti, al todo el pasaje también. Besito.
2: Están correspondiendo las heces.
0: Pensé que eras tú, pero creo que es el team. Sadir, ubicas una canción que se llama Cabras. Cabra. La cabra.
2: La cabra.
0: Es españoleta.
2: Que es de España, tío.
0: No la vamos a poner porque me han dicho que es grosera.
2: Que es de la década de los 80s. Y que la verdad
0: que
2: ha sido...
0: Me dijeron que tu abuelo la ubicas sí por sí.
2: La cabra, la onda de la cabra, la madre que la parió. Yo tenía una cabra que se llamaba Sun Sun.
0: Ok.
2: Sí, era una canción muy controversial allá en los 80s. Algo de música. ¿Sabes
0: le empezaste a mandar el link a todos el canal de difusión? Ahora ya no sé en qué mensaje me quedé.
2: Agréguense al canal de difusión.
0: Ya no sé en qué mensaje me quedé.
2: Agréguense al canal de difusión porque la gente está bien vaciado. Ahí hacemos muchas tonterías.
0: Dice, también la canción de Estúpidos de Janet Guadalupe y la de Los Papis, muy sonada también en su tiempo.
2: Ay, no sé cuál es esa.
0: Esa tampoco.
2: Ahí sí no te la vengo manejando. A lo mejor escúchanla.
0: Bueno, amistad, pero hoy la pregunta preguntona fue nada más y nada menos. ¡Way! Esas canciones que pones en público, la gente no sabe que te las sabes de memoria, que te las sabes completa de pie a pa, y sobre todo las personas que dicen, ¿quién puso esa canción?
2: ¿Quién puso esa canción?
0: Sadir Urros.
2: Yo creo que lo más importante es siempre tener como que la actitud de poder poner una canción que a ti te guste. Y los que estamos escuchando, perdón, voy a hacer mi conclusión del tema, de la pregunta preguntona el día de hoy.
0: Permítame, perdón.
2: Mientras te preparas, claro que sí, como no conté.
0: Por favor, Moni Bebé, ¿me permites hacer su conclusión del día de hoy?
2: Voy a hacer la conclusión de la pregunta preguntona del día de hoy. Queridos amigos, la verdad es que no importa realmente cómo te sientas cuando alguien te dice ¿quién puso esta canción? O ¿es en serio? Lo importante es que tengas las ganas de poder escuchar algo que a ti te guste. Y lo más importante, sobre todo, es respetar los gustos musicales de todos. Recuerda que ser melómano no quiere decir que solamente te guste un artista.
0: ¿Qué dijo?
2: 3, 2. Que ser melómano no solamente significa que a ti te guste un solo artista o una sola canción. Hay que respetar, porque como lo dijo el buen Benito Juárez, el respeto al derecho ajeno es la paz. Gracias. Edúquese lo más que pueda, respete para que lo respeten y recuerde que...

0: Ay, ma, popollo.
1: La, lo popollo, popollo queremos. Mamá. Y la pollo, popo, no, ya no puedo.
0: Le mandamos muchos popollo abrazos y yes. muchas popolla vibras buenas.
1: Ya. Yeah.
0: Muchas gracias.
1: De parte de sus popollo amigos.
0: De parte de sus popollo amigos. Del popollo programa llamado Exa Popollo Generation.
1: Eso. Cálmate, Julián Esteban.
0: ¿Ese quién Julio es? Esteban. ¿Ah?
1: ¿Quién es ese?
0: ¿Quién lo dijo?
1: No sé.
0: ¿Qué idiota eres? Julio Esteban era un personaje que hacía Eugenio Derbez, que hacía una parodia de Walter Mercado.
1: Y que... ah. Y sobre todo, mucho, mucho, así. Ah,
0: todo, todo,
1: oye, si
0: todo,
1: te pareces.
0: Y, sea, y te doy
1: si
0: todo, todo, todo, todo lo que me sobra. Ay, los amo, de verdad, muchas gracias.
1: Ya nos vamos, gracias en controles técnicos a...
0: ¡Mari! ¡Mamá, mamá, mamá, mamá, mamá!
2: ¡Nuestra popollo amiga, Colocho!
0: La popollo DJ, la popollo Colochos. Rockeros.
3: Sí, así es.
0: Es correcta.
1: El rating hasta arriba, Michel Aquino, por favor, cuídalo. Ay, Michel, aquí te los encargamos a nuestros muchachos porque los acompañes bien a gusto.
0: ¡Gente hermosa!
1: Con buena música, Michel, aquí te los encargamos, ya le quedaron bien prendidos.
0: ¡Gente hermosa! ¡Gente bella! ¡Gente preciosa!
1: Y por ahí ya les están compartiendo nuestro equipo acerca de las estampitas que tenemos disponibles.
0: Ah, sí.
1: Nos mandaron WhatsApp y ya el equipo les está mandando la lista que tenemos de nuestras estampitas y por las cuales queremos intercambiar.
0: Intercámbienlas. Recuerden que mañana tenemos una cita. Bueno, tienen una cita en punto a las 6 de la mañana con este par de gallitos despertadores, las gallinitas en el Morning Club. 6 de la mañana y 4 de la tarde en punto. Tenemos también allí una nueva cita en Exa Generation.
1: Es correcto. Y recuerda visitar también a nuestros super ultra mega amigos que nos encanta Romeo, el buen Romeo, el buen...
0: Romeo, meme.
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0: Ay, nos vemos mejor, como siempre, pero sobre todo y en todas partes.
1: Ponte Exa. Síguenos en redes sociales. Yo soy Úrsula Mundo, Satiru Rose, Moni Bebé y juntos fuimos.
0: Las chicas superpoderosas.
1: Superponedoras, diría el meme por ahí.
0: Qué grosera.
1: Así dice el meme, pon atención. Síguenos en todas nuestras redes sociales. Gracias por dejarnos ser parte de tu rutina. Checa nuestro canal de difusión. Ahí te compartimos un poco de nuestra vida detrás del micrófono.
0: Las tortugas ninjas mutantes.
1: Síguenos como Úrsula Mundo, Sadiru Rose y sobre todo nuestras cuentas oficiales, Exa Tuxtla. Que tengan excelente tarde. Chao, bye.
0: Yo.

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1: La disputa por la coordinación para la defensa de la Cuarta Transformación en Zacatecas pasa lo mismo que en San Luis Potosí, en que los parientes se pasan la estafeta de mando para gobernar esa entidad a partir de 2027. Así, en San Luis, la esposa del actual gobernador quiere ser la candidata del Partido Verde Ecologista de México, en tanto el hermano del actual gobernador, por Morena en Zacatecas, buscó sustituirlo. Eso es nepotismo electoral, un procedimiento viciado caciquil, que no es posible que se practique en partidos que, según sus estatutos, se denominan democráticos.
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